Nosotras tenemos que recuperar el discurso de que los seres humanos vienen al mundo a ser felices, que tenemos derecho a ser felices. Por eso me parece que ese es el discurso desde una óptica de filosofía política que la izquierda debería

Arrancamos, profesor Chiflado, edición especial, primera temporada, episodio número 18. En esta ocasión, el CEPA Orcasitas, el Instituto Cortes de Cádiz, el CEPA Paracuellos, el CEPA Naval Carnero y el Instituto Gonzalo Torrente Ballester nos van a presentar sus trabajos para esta semana. En primer lugar, el CEPA Orcasitas nos explicará, en voz de Eduardo, su proyecto Erasmus. El Instituto Cortes de Cádiz nos presentará a profesores y alumnos hablando sobre su proyecto de economía circular. El CEPA Paracuellos nos presentará un podcast sobre mujeres científicas españolas. El CEPA Gloria Fuertes de Navalcarnero, Radio Jefe, nos presentará su proyecto Erasmus Plus desde Fallensa. Y en último lugar, el Instituto Gonzalo Torrente Ballester nos presenta un nuevo episodio de Historias Torrentinas contándonos su proyecto Cartas de la Amistad. 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Como siempre, damos paso a nuestros colaboradores, esperando que disfrutéis de estos minutos de radio. Adelante.

Hola, esto es un nuevo podcast del CEPA Orcasitas en el que vamos a hablar del proyecto Erasmus. Me presento, yo soy Eduardo Madrid, profesor de lengua y coordinador Erasmus del CEPA Orcasitas. El curso 2024-2025 fue un año muy especial para nuestra andadura en los proyectos Erasmus en nuestro centro, el CEPA Orcasitas, que tuvo de particular que por primera vez en nuestra historia llevamos a cabo una movilidad con alumnos. Nuestro proyecto Erasmus, financiado por fondos europeos, fue un proyecto KA-122, que significa que era un proyecto de 18 meses de duración. Y en él, como en años anteriores, incluimos movilidades de solo profesores. Una de ellas fue a las escuelas agrupadas de Mangualde, en Portugal, donde dos profesores de nuestro centro fueron acogidos para la visita de esta escuela de adultos en Portugal. El proyecto también constaba de otra movilidad de dos profesoras a Roma, a Italia, fuera de periodo lectivo, para unos cursos de formación de inteligencia artificial en el aula, lo cual ha repercutido positivamente en las metodologías de nuestro centro. Pero fue sin duda la movilidad con alumnos el mayor reto para nosotros. En esta movilidad trabajamos todos los profesores del claustro, sobre todo nuestra directora, Yolanda Bernal, quien se responsabilizaba y se ocupó en todo momento de la seguridad y de los buenos resultados de esta movilidad. Uno de los temas fue la preparación de los alumnos en reuniones previas que se llevó a cabo en presencia de la directora y de mí, el coordinador Erasmus. Los alumnos fueron alumnos elegidos con bastante criterio, con la intención de ayudar a los que más lo necesitaban. Hicimos un grupo donde los alumnos podían ayudarse unos a otros. No eran todas de la misma clase, todos eran de grupos distintos. Habíamos intentado llevar alumnos de todos los grupos. La movilidad, además, al principio constaba de 7 alumnos y quitamos una movilidad de profesores para meter 2 más, para llevar a 9 alumnos y 2 profesoras. Una de ellas, nuestra secretaria, habla italiano y fue vital para el desarrollo de esta movilidad en Turín, en Italia. En este viaje a Turín, estos alumnos salieron todos ellos con una experiencia muy positiva, inolvidable, en el buen sentido. Se realizaron visitas a museos, se exploró la ciudad, se visitaron varias escuelas de adultos, los CIPIA, que se llaman los centros de adultos en Italia, y todo ello con una organización lo más precisa posible, gracias también a Olivia, la coordinadora Erasmus del CIPIA 3 de Turín. Pero sin duda son los propios alumnos los que mejor nos pueden dejar evidencia de su experiencia en este viaje, en esta movilidad, que para muchos ha sido la primera vez que conocen un país europeo que no sea solo España. Muchos de nuestros alumnos en este barrio del sur de Madrid, Orcasitas, son inmigrantes que vienen de distintos países de América e incluso de África o de Asia, y también españoles con dificultades económicas, y que para ello el dinero que emplea Europa en este tipo de proyectos está muy bien empleado. Vamos a dejar paso a algún comentario de los alumnos sobre esta movilidad a Turín del año 2025.

0: Hola, soy Verónica, soy del CEPA Orcasitas del nivel 1. El año pasado fue participante de la movilidad Erasmus. Nos fuimos a Italia, a Turín. Conocimos otros CEPAs similares al del CEPA Orcasitas, donde había personas mayores, igual que yo, aprendiendo también nivel académico y idioma, el idioma italiano. Fue una experiencia maravillosa. También fuimos al Museo Egipcio, conocimos Montepié de Turín, la Sábana Santa de Turín, también de Jesús. Pues fue una experiencia maravillosa, me encantó, me gustó la experiencia y también me ayudó a perder el miedo para conocer otros países de Europa. Y también les digo a otros compañeros del CEPA Orcasitas que no tengan miedo a participar en estas movilizaciones Erasmus y agradecer a Europa por la oportunidad que me dieron y que sigan apoyando a este tipo de ayuda para que otra gente pues tenga la experiencia que yo he tenido, que ha sido muy buena. Gracias.
1: Hola, me llamo David Fuentes y fui a el viaje de Erasmus a Turín organizado por el CEPA Orcasitas. Fue una gran experiencia para mí porque nunca he tenido la oportunidad de ir a un viaje Erasmus. Bueno, lo que más me ha gustado ha sido el poder conocer la forma de trabajo de otros centros del mismo tipo que el nuestro. Había bastante gente y bueno, me alegra de que la gente cuando ya es adulta se decida a terminar sus estudios. También me gustó bastante el poder compartir con mis compañeros esta experiencia, me gustó bastante y bueno, y poder compartir también con los profes, que son muy majetes y la verdad es que se lo han trabajado mucho. Y bueno, Italia siempre, siempre es bien.
2: Hola, buenas. Soy estudiante de CEPA Orcasitas. Mi experiencia en Torino. En el año 2024-25 tuve un viaje a Torino gracias al Erasmus. En este viaje aprendí diferentes cosas porque más que nada era una convivencia única con compañeros. Hicimos muchos viajes a conocer diferentes cepas allá, en los que cuando íbamos a cada cepa nos daban clases en italiano de diferentes materias. Tuvimos la oportunidad de dar clases de mates, de sociales y de ciencias. Y también tuvimos un tour con un guía que nos hizo conocer los siete tesoros de Torino. Fue un momento único, bonito. Y pues también hemos probado las pastas típicas de Italia, que son súper riquísimas. Y pues nada, es un viaje que te ayuda obviamente a conocer una parte de ti, te hace perder el miedo, te hace tener más confianza. Y pues yo les toque este año, de verdad les animo que se atrevan a ir, porque realmente los van a disfrutar mucho, vale la pena el viaje.
3: Gracias por el viaje. Quiero dar mis agradecimientos a los que hicieron posible este viaje, Erasmus, la directora Yolanda, a mi profesora Ana y a todo el equipo administrativo del Centro CEPA Orcasitas. De igual manera, a todos los que nos acogieron y nos brindaron un poco de su tiempo para hacernos sentir de la mejor manera. A los CEPA de Turín, gracias. También quiero dar las gracias a los compañeros de viaje que sin conocernos ninguno de nosotros hicimos un grupo muy unido y colaborador. A mis compañeros y a los estudiantes del CEPA Orcasitas que no pudieron viajar, les digo que es el primero, pero no será el último de los viajes que se podrán hacer. Así que para el próximo viaje podrán ser uno de vosotros. En este viaje hemos tenido mil y una aventuras, desde no conocer un país hasta casi terminar hablando un poco italiano. Nos hemos movilizado en todos los transportes que hay en Turín y sobre todo el transporte a pie. Hemos caminado, corrido sobre todo Turín. Nos dio el gusto de conocer varios centros de enseñanza para adultos, en los cuales recibimos clases de derechos humanos y de matemáticas. Conocimos el Museo Egipcio de Turín, el segundo más grande del mundo después del Cairo, en el cual hemos visto estatuas, momias y sobre todo la escritura jeroglífica de 3.300 años antes de Cristo. Fuimos a visitar el Museo Arkosi Ometo, que alberga 25 salas con más de 3.000 obras de arte, entre muebles, cerámica, pinturas, cristales y tapices. Tuvimos un guía al cual nos enseñó los 7 secretos ocultos de Turín. Visitamos la Catedral Metropolitana de San Juan Bautista, donde está una réplica de la Sábana Santa. Por último, fuimos a los pies de los Alpes a una altura de 1.526 metros a nivel del mar, donde se respiraba aire muy puro y fresco. Una experiencia inolvidable. Muchas gracias, Jorge

0: Buenos días y bienvenidos a Radio Cortes, un proyecto de radio que ya tiene 2 años de vida. Somos el IES Cortes de Cádiz y hoy vamos a hablar de economía circular. Primero, nos gustaría presentarnos y hablaros de nuestro centro. Yo soy Héctor.
1: Buenas, soy Alberto.
2: Hola, soy Yasmín.
3: Yo soy Julieta.
4: Hola, y yo soy Adrián, y en este centro reciclamos.
2: Uno de los muchos proyectos en los que nuestro centro está involucrado para aportar a la economía circular son los paneles solares, ya que nuestro tejado está cubierto de estos paneles y mensualmente aportan unos 52 kilovatios aproximadamente.
1: Bueno, además en el tejado tenemos un sistema de recolección de agua, que todo el agua que cae de lluvia en el tejado del instituto pues va a unos tanques que pueden albergar hasta 3.000 litros de agua. Y luego esto se usa para regar el huerto comestible y que no se seque la charca de los anfibios.
2: Además, contamos con un espacio destinado al compostaje, donde se transforman los residuos orgánicos en abono natural. Esto ayuda a enriquecer el suelo del huerto y promueve hábitos más sostenibles y respetuosos con el medio ambiente.
3: Bueno, como habéis podido escuchar, este es un centro en el que apoyamos la economía circular y tenemos proyectos sobre esta economía. Sin embargo, a continuación vamos a hablar sobre ciertos puntos que tal vez son fortalezas o debilidades del sistema actual.
5: Estamos aquí reunidos con algunos alumnos de cuarto E para tratar un tema que ha sido controvertido desde que empezó a plantearse a nivel económico, que es la economía circular. A día de hoy no hay nadie en su sano juicio que discuta que sería necesario tener una economía sostenible. El gran debate actualmente está en si la que estamos ejecutando es realmente una economía sostenible o es otra cosa. Para poner un poco de luz sobre esto,

0: sea muy pequeño el cambio, se está intentando y es un gran paso. No todo tiene que ser en el mismo instante.
1: Por poco que hagamos, por lo menos estamos andando en el camino.
2: Una opinión que tenemos algunos compañeros y yo es que muchas empresas se están comprometiendo a dar pasos hacia la economía circular y ser sostenibles para aparentar y dar la impresión, dar buena cara al público y hacer como productos mejores para el medio ambiente, pero en verdad lo que están consiguiendo es ese proceso de producir.
1: Tu idea, si me permitís utilizar una expresión muy vuestra, es que lo que se está haciendo es postureo.
2: Sí, exacto.
3: O sea, yo pienso que al final, pues depende de la empresa. Habrá algunas que de verdad sea postureo y habrá otras que de verdad están comprometidas con la causa y con reciclar e intentar salvaguardar un poco más la tierra y que perdure un poco más.
1: O sea, tú sí ves que se está haciendo algo de verdad.
3: Depende del caso. Hay empresas que, como ha dicho Valeria, sí que lo usan para dar una mejor imagen y luego hay otras empresas que piensan que o hacen cosas para intentar mejorar.
1: Alberto, tú que eres muy crítico con lo que se está haciendo, cuéntanos tu opinión, por favor.
4: Bueno, yo tenía la idea de que las empresas ahora mismo se benefician de esto de la economía circular, con la concienciación, pues hacen negocio. Por ejemplo, las bolsas de colores para reciclar, pues al final todo va al mismo camión, todo va a la misma planta y no se puede gestionar tanto residuo. Entonces, al final acaba contaminando y perjudicando más de lo que se tiene pensado.
5: Por ejemplo, varios planes, por ejemplo, a nivel de España, se está haciendo el PAEC, que es el segundo plan de acción económica circular. Y a nivel europeo estamos haciendo conjuntamente planes como cerrar el círculo, la Agenda 2030. A largo plazo se ven muchos beneficios como bajar los gastos alimenticios un 50%, reducir los residuos un 15%, reducir 30% el gasto en materias y otros cuántos beneficios que a largo plazo podemos conseguir a lo largo de unos 4 años.
1: En definitiva, tu opinión, tu punto de defensa sería: estamos en proceso y vamos mejorando poco a poco.
5: Sí.
1: Pues con esto damos por concluido este debate y espero que en un futuro veáis los resultados de esta economía circular. Muchas gracias.

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1: Hola, bienvenidos a nuestro podcast de Cepa de Paracuellos, desde el aula de Camarma. Somos Jorge, Cristín, Mari Carmen, Gisela y yo, Antonio, y hoy vamos a acompañaros en este programa. Hoy vamos a hablar de mujeres científicas españolas y de sus grandes aportaciones a la ciencia. Lo hacemos en conmemoración del Día Internacional de la Mujer y la Niña en la Ciencia, que se celebró el 11 de febrero. Aunque muchas veces no aparecen en libros o películas, han hecho descubrimientos muy importantes y usamos sus avances sin saberlo. Antes de empezar, una pregunta rápida. Si te digo científico famoso, ¿qué nombre te viene a la cabeza? Probablemente has pensado en un hombre. Hoy queremos demostrar que en España hay científicas increíbles que han cambiado nuestras vidas. Empezamos. ¿Sabías que una científica española descubrió una forma de copiar ADN que hoy en se usa en hospitales y laboratorios? Jorge nos lo cuenta.
2: Sí, os voy a contar una historia. La historia de Margarita Salas. Fue experta en biología molecular. Estudiaba el ADN, cómo se copia en los seres vivos y también investigaba virus. Su gran logro fue descubrir una forma rápida y precisa de copiar ADN, algo que hoy se utiliza en medicina, en investigación e incluso en criminología. ¿Te imaginabas que una científica española estaba detrás de algo así? Además, trabajó en una época con muy pocas mujeres en la ciencia y aún así llegó a convertirse en una de las científicas más importantes de España.
1: Muchas gracias, Jorge. Y ahora, antes de seguir, un mini reto. A ver si aciertas. ¿Quién fue la primera mujer en presidir el CSIC? Te damos la respuesta en 3, 2, 1... Cristina lo cuenta.
3: Ella es Rosa Menéndez, doctora en química y una investigadora muy reconocida en España. Se dedica al estudio de materiales de carbono que sirve para almacenar energía y desarrollar tecnologías más limpias y sostenibles. También ha investigado el grafeno, un material muy innovador con muchas aplicaciones en energía y biomedicina. Ha recibido numerosos premios científicos por su trabajo. Además, fue la primera mujer en presidir el CSIC y tuvo un papel importante durante la pandemia, apoyando el desarrollo de vacunas en España. Qué interesante, ¿verdad? Pues vamos a seguir con otra curiosidad. ¿Sabías que hay científicas que estudian el océano y descubren nuevas especies marinas? Ahora, Mari Carmen nos lleva al mar.
4: Yo os voy a hablar de Ángeles Alvariño, que fue una bióloga marina y experta en zooplancton, unos pequeños organismos marinos fundamentales para los ecosistemas. A lo largo de su carrera descubrió 22 especies nuevas, y algunas incluso llevan su nombre. Fue una científica de prestigio mundial. Y atención a esto, fue la primera mujer científica en participar en un barco de investigación británico. Tuvo que trabajar en equipos formados solo por hombres y adaptarse a la vida del mar, pero demostró que era una gran investigadora, valiente y una gran científica.
2: ¿Cuánto estamos aprendiendo hoy, Mari Carmen? La verdad es que el mar es mucho más interesante de lo que parece. Y precisamente, hablando del océano, hay algo en lo que casi nunca pensamos. Los animales marinos también se comunican usando sonidos, aunque nosotros no los oigamos. ¿Verdad, Antonio?
1: Pues sí, de hecho, hay una científica española que se dedica a estudiar exactamente eso. Se trata de Natacha Aguilar de Soto. Es bióloga y estudia cómo los animales marinos usan el sonido para comunicarse. Algo que se llama bioacústica submarina. Además, investiga los mamíferos marinos y el impacto que tiene el ser humano en el océano. Natacha recibió un premio como mujer investigadora y ha contado en alguna entrevista que, en ocasiones, tuvo que insistir más que sus compañeros hombres para que tomaran en serio su trabajo.
3: Y esto nos lleva a pensar en algo importante. Muchas veces la ciencia no solo consiste en investigar, también en superar obstáculos. Hablando de ciencia que cambia vidas en forma directa, vamos con otra historia muy importante. ¿Sabías que una simple prueba médica puede evitar discapacidades en bebés? Gisela nos los explica.
5: Hablamos de Gabriela Monreale, bioquímica y endocrinóloga que estudió
0: cómo influyen las hormonas tiroideas en el desarrollo de los bebés. Gracias a sus investigaciones, se implantó en España la prueba del talón, que permite detectar a tiempo problemas como el hipotiroidismo congénito y empezar el tratamiento cuanto antes. Esta prueba ha evitado miles de casos de discapacidad intelectual. Gabriela comenzó su carrera cuando había muy pocas mujeres en la ciencia, pero aún así se convirtió en un referente internacional.
2: Gisela, seguro que mucha gente no se esperaba que nuestras científicas fueran tan importantes y que sus descubrimientos estén tan presentes en nuestra vida diaria. Hoy hemos hablado de mujeres que investigan el ADN, que trabajan en energías más limpias, que estudian los océanos y los sonidos del mar, y que han mejorado la salud de miles de bebés. Entonces, después de todo lo que hemos escuchado, queda una cuestión importante. ¿Cuántos de estos nombres conocías antes de escuchar este podcast?
3: Muy pocos. La verdad es que muchas veces no es que no haya mujeres en la ciencia. Lo que pasa es que se habla menos de ellas y conocemos menos sus nombres. Y si no conocemos referentes, es mucho más difícil imaginarse ocupar ese lugar algún día.
4: La ciencia necesita curiosidad, ideas y esfuerzo. Y eso no depende de ser chico o chica, depende de las ganas y del trabajo.
0: Quizá en esta clase haya futuras científicas o científicos que trabajen con ellas y formen grandes equipos.
1: La próxima vez que pienses en ciencia, recuerda que también tiene nombre de mujer. Gracias por escucharnos.
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6: Hola, nos encontramos en la última noche de nuestra estancia en Faenza, en este Erasmus Plus que hemos hecho para compartir con los alumnos que fueron seleccionados. Curioso, estamos con nuestra unidad móvil en la habitación 111 del Hotel Victoria y lo curioso es que en esta habitación, en 1890, se albergó el poeta Gabriele D'Annunzio. Ahora nos albergamos nosotros y con cosas que contaros, con cosas que compartir. Vamos a empezar por un aprendizaje que nuestros alumnos y alumnas que se van a ir presentando quieren poner en la onda de Radio GF.
7: Mi nombre es Germán. Primero quiero decirles que la experiencia de estar en Erasmus ha sido una de las experiencias más importantes de la vida. Me ha llenado mucho, me ha hecho una persona diferente, me ha hecho representar a mis otros compañeros en otro país, me ha hecho crecer. Lo que más he aprendido en este viaje es que la fuerza de todos es la fuerza que nos hace salir adelante.
8: Hola, mi nombre es Nieves, yo represento al curso de secundaria en Villaviciosa Odón. Y bueno, para mí, igual que creo que como todos mis compañeros, esta ha sido una experiencia increíble que volvería a repetir una y mil veces. Ojalá no fuera la última, fuera la primera de muchas. Un aprendizaje de algo de aquí de Italia. Bueno, aparte de aprendizaje, pues a convivir con personas que no conoces y por la experiencia de conocer gente nueva, que siempre es, y un país nuevo, pues eso es un aprendizaje ya de por sí. Pero, por ejemplo, algo a nivel cultural, me impresionó mucho el significado de el número 8 en las estancias de, por ejemplo, los palacios o las basílicas de aquí de Italia, que significa, bueno, pues que el 8 representaba un poco el número de la buena suerte, de algo de como la bendición divina. Para mí eso es algo que me ha llamado mucho la atención. Y también puedo decir una palabra que he aprendido, ¿verdad? Bueno, pues a mí me ha llamado mucho la atención también la palabra alora. Como, pues, el principio de una palabra como bueno, entonces.
9: Bueno, yo soy Elizabeth, también representante de la ESO de nivel 2, pero yo soy de Navalcarnero y creo que un poco como una enseñanza, digamos, como convivir con chicos, no solo el país, sino también con nosotros mismos, que nos conocíamos muy poco, y creo que este viaje es como una experiencia muy importante para nosotros porque nos conocimos más allá de una clase, conocimos pues como personas lo que nos gusta, lo que a cada uno no les gusta. También creo que como enseñanza nos llevamos pues la manera de la que trabajan un poco acá en el CEPI, que es un poco diferente, digamos, a como estamos nosotros allá en el CEPA acostumbrados, pero de igual manera, pues muy, muy divertido con todos y convivir con tantas personas de tantos países, pues muy lejanos, que nunca me pensé conocer personas así, porque al no hablar su idioma, pues pensé que nunca iba a conocer personas de ese sitio, y ha sido una experiencia inolvidable. Incluso hablar con personas que hablan un idioma completamente diferente al mío y entendernos, porque nunca pensé entender el italiano pues tan bien como lo entiendo. Y creo que es una experiencia que espero que puedan vivir muchos, muchísimas veces, y que espero que para nosotros también sea pues la primera de muchísimas que vamos a tener.
10: Hola, mi nombre es Daisy Dorca, yo pertenezco a la sucursal de Brunete, estoy en la ESO también. Este viaje fue algo de compenetración, de convivir con ellos, conocerlos y conocer también las personas que estaban acá en Italia. Me parece muy similar porque pues, tienen personas del extranjero que les enseñan el italiano. Eso me pareció interesante y bueno, me gusta mucho la musicalidad del idioma de Yo sono Daisy. Eso es muy bravísimo. Es un idioma muy bonito, muy cantado, y me llevo muchos recuerdos bonitos de todas las personas que conocimos acá. Personas interesantes, con valores, con formas diferentes de dar clases, con formas diferentes de integrarnos y de compartir con todos nosotros todo el conocimiento que ellos tienen y nosotros con ellos también. Decir cómo somos nosotros, ese intercambio de información es muy importante porque nos ayuda a crecer como personas. Y si tienen la oportunidad de venir, pues no la pierdan, es muy importante que vivan estas cosas, tengan estas vivencias, porque es algo muy importante en la vida de todas las personas.
11: Yo soy Rafael, soy del segundo B de Navalcarnero. Me llevo una experiencia, empiezo por mis compañeros, chicas y chicos de distintos países, de distintas edades, y son fenomenales. Pero luego, a mí lo que más me ha llamado la atención es que dentro de todas las clases que hemos dado aquí en Italia, la mayoría era gente africana. Son gente que nada más que mirarle a los ojos se le ve que vienen de un sufrimiento. Entonces, ¿cómo se le trabaja? ¿Cómo se le intenta enseñar el italiano para que se integren en Italia? Que me imagino que en España hacemos lo mismo, ¿no? Pero ¿cómo se integran aquí, no? ¿Cómo van la gente con esa ilusión de aprender el italiano para luego quedarse en este país trabajando y tal, ¿no? La forma de trabajar de los compañeros de Italia es maravillosa. O sea, me ha gustado todo, cómo se relacionan con ellos, el aprendizaje, bravísimo. Hemos venido con dos compañeras que son nuestras profesoras, que son compañeras.
12: Bueno, yo soy Julia, asisto a los talleres de inglés e historia del arte de Navalcarnero. Debo decir que esta oportunidad que nos han dado, bueno, me ha encantado poder asistir a este viaje. Ha sido maravilloso en todos los aspectos y hemos aprendido, la verdad es que muchas cosas. Da mucha pena que termine irse, pero nos llevamos con nosotros unos aprendizajes de toda la gente que hemos visto que viene a Italia, que quiere labrarse un futuro distinto, cómo con su dificultad de donde un idioma que no tiene que ver ni con nada a lo que conozcamos, o sea, aprenden una grafía, aprenden un idioma, a desenvolverse, que yo personalmente a veces les miro y me vería incapaz de hacer lo que están haciendo ellos. Todos los profesores del CEPI se han portado con nosotros fenomenal, han sido encantadores, divertidos, bueno, hemos pasado muy buenos ratos con ellos, nos han mostrado actividades distintas con los medios que ellos tienen, y la verdad me gusta mucho una palabra ¿Qué significa eso? Es parola, que es palabra. Y todas las palabras y cosas que hemos visto, que eran bellísimas. Destacar, bueno, personalmente la ciudad de Rávena, que era algo personal que tenía para visitar los mosaicos, que me ha emocionado muchísimo. y toda la experiencia con los compañeros que hemos asistido. Ha sido una piña desde el primer momento. Hemos disfrutado muchísimo, nos hemos reído muchísimo con Isabel y con Cristina. Ha sido todo súper fácil. No sé, os recomiendo, bueno, que todos los que queráis asistir lo hagáis.
13: A mí me ha gustado mucho el ambiente que se respiraba entre los profesores, que había mucha complicidad. Creo que iban en la misma línea de trabajo y de valores, como decíamos antes. Y luego, algo que me ha gustado mucho es que no ha sido el inglés el idioma que hemos practicado, con el que nos hemos comunicado. No, en todo momento ha sido poniendo en valor nuestro propio idioma y en valor el italiano, ¿no? Nos entendemos, podemos entendernos entre nosotros y estamos más cercanos de lo que parece. O sea, que veíamos muchos puntos en común y ese acercamiento, que ha sido muy cordial todo el rato. O sea, que no solo con los profesores, también con los alumnos. Yo me he sentido muy acogida, en ningún momento me he sentido extraña o extranjera, y eso es muy de agradecer. Quiero dar las gracias. Dar las gracias al CEPIA por acogernos y tratarnos tan bien, y acompañarnos a todos los lugares y enseñarnos todos sus rincones. Dar las gracias a Álvaro, que es el alma de todo esto. Así que, bueno, por mi parte, creo que no me dejo nada de gracias.
14: Pues darte las gracias a ti, ¿verdad, chicos, claro, chicas? A nuestra capitana, al capo, ¿no?
15: A la
14: Prezi.
15: Chicos y chicas. Sí, Prezi.
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0: Muy buenos días. Arrancamos nuestro podcast que hace bastante tiempo que no hemos podido grabar. Estamos en el Instituto Gonzalo Torrente Ballester y vamos a hablar un poquito de nuestras historias torrentinas, que hace mucho tiempo que no lo hacíamos. Hoy nos acompañan aquí algunos alumnos que estaban en otras ocasiones. Buenos días, Santiago Gallardo, ¿cómo estás?
1: Buenos días. Después de 500 años, por fin hemos empezado a hacer el nuevo proyecto.
0: Bueno, es que hemos tenido unas semanas un poquito complicadas, entonces, desgraciadamente no hemos tenido ese espacio, pero ya estamos aquí otra vez. Así sí. Que también tenemos hoy aquí a Víctor. Buenos días, Víctor.
2: Buenos días.
0: ¿Cómo estás?
2: Casi buenas tardes. Muy bien. Madre mía, pues no hemos grabado podcast desde un montón de tiempo, ya me daba ganas.
0: Pues venga, aquí estamos. Diego, buenos días.
3: Buenos días, ¿qué tal?
0: ¿Cómo estás?
3: Bien.
0: Bueno, pues hoy vamos a contarle a la gente que nos escucha un proyecto que estamos haciendo en el instituto por la semana del Día del Libro, ¿vale? Que son las cartas de la amistad. ¿Alguien le gustaría explicar un poquito en qué consiste este proyecto? Silencio. Este proyecto es silencio.
3: Vale. Pues
0: este proyecto trata sobre escribir una carta, ¿vale? Podemos escribir una carta a un compañero, a un profesor, a alguien del entorno del instituto, ¿vale? Para contarle algo siempre, algo tiene que ser positivo, algo bonito, algo respetuoso que queramos decirle a esa persona. Una serie de alumnos del centro van a ser los carteros.
1: No, bueno, dice respetuosa.
0: Hombre.
1: A ver, lo digo porque tal vez si alguien tiene un problema con otro y quiere contárselo, no va a ser tan amigable el mensaje.
0: Bueno, estas cartas son para que sean amigables.
1: Y no os preocupéis que yo no he hecho una carta porque apenas me enteré cuando ya era prácticamente tarde, podría haber sido una carta amigable con uno de mis compañeros o podría ser una carta menos amigable con alguien que me diera más problemas.
0: Bueno, hoy eran cartas amigables, así que no podíamos poner cartas que no fuesen amigables.
1: Ya da igual porque ya no puse nada.
0: Bueno, pero para eso estamos hoy aquí en este podcast, ¿vale? Vamos a intentar decir en un par de minutitos aquello que quizá hubiésemos puesto en esa carta, ¿vale? En esa carta que hubiese estado dirigida pues a un profe, a un compañero.
1: Y alguna información sobre este tema, no solamente.
0: Venga.
1: Pues, contar posibles cosas.
0: Víctor, voy a arrancar contigo, ¿vale? Si tú tuvieses que decirle en un par de palabras o en una pequeña frase algo a una persona allegada a ti dentro del instituto, ¿qué le dirías?
2: Bueno, primero puedo decir también quién sería.
0: Sí, sin decir apellidos, puedes decirlo.
2: No, bueno, serían mis amigos, la verdad, uno de mis mejores amigos.
0: Sí,
2: y les diría.
0: Pero recuerda que solo podrías escribirle la carta a una persona.
2: Ah, bueno, pues a mi mejor amigo, que bueno, no voy a decir nombres por si acaso, pero sí. Le diría que gracias por ser mi mejor amigo y por ayudarme, bueno, por apoyarme también en todo. Y también en estar conmigo y hacer actividades. Y
0: pasar tiempo juntos.
2: Sí, pasar
0: vale,
2: tiempo juntos.
0: Qué guay, muy bien. Santi, tú si tuvieses que escribir unas palabritas a alguien del instituto, ¿a quién las dirigirías?
1: Pues
0: no hace falta que digas nombres, si quieres decir a un amigo, a un profe, a no sé, a quien tú quieras.
1: Pues realmente no sabría a quién mandarle la carta.
0: No sé, quizás a alguien que te haga sentir bien. ¿A quién podría ser?
1: Pues podría hablar un poco de la amistad con algún compañero mío, podría decir que también en el otro lado, que mucha gente no lo considera, es la idea de, en vez de decirlo con malas palabras, decir tranquilamente que alguien no te moleste, por ejemplo.
0: Sí, pero eso no sería la carta de la amistad, sería la carta de la verdad. ¿Vale? No sería la carta de la amistad, sería que yo dijese en esa carta algo que quiero contar, fuese malo o bueno, diría mi verdad, pero en este caso estamos hablando de la amistad.
1: Pues de la amistad, pues podría contar de la amistad de un compañero.
0: Bueno, pero ¿qué le dirías a ese compañero? Pues muchas gracias por ser como eres, ¿o qué le dirías?
1: Bueno, pues no lo sé, realmente, es que no tengo ni idea, yo no... no...
0: ¿Te cuesta un poco expresar esas cosas?
1: Sí, un poco, no sabría cómo decirlo realmente.
0: Bueno, a lo mejor simplemente con decir,
1: además,
0: me cae súper bien.
1: Además de que incluso si supiera, no tengo por qué contar cómo lo voy a hacer.
0: Sí, bueno, pero estamos diciendo que es una opción de decir qué palabras utilizarías para decirle a un amigo pues que te gusta pasar tiempo con él.
1: Pues que no sé realmente, no sé qué palabras de para decirle.
0: No sé, quizás simplemente me lo paso bien contigo. Me gustan las bromas que hacemos.
1: Pero es que no lo sé, no tengo
0: no te saldría. Diego, ¿y a ti?
1: No me saldría, o por lo menos no sabría qué de, o por lo menos no sé qué decir, qué sabría decir.
0: Bueno, Diego, ¿y tú qué dirías?
3: Pues gracias por pasar tiempo conmigo.
0: Por ejemplo, gracias por pasar tiempo conmigo. ¿Qué más cosas?
3: Gracias por estar ahí.
0: Gracias por estar ahí. A mí me parece súper guay decirle a un amigo, ¿no? Gracias por escucharme cuando necesito contarte algo, ¿vale? Que sé que siempre estás ahí, si me ha pasado algo, voy a contártelo y tú me escuchas. Me parece súper súper guay que un amigo haga eso contigo. O a un alumno, también puedo decirle gracias por ser como eres, gracias por ser tan divertido. ¿Vale? Gracias por tus bromas.
1: Sí, profe, ¿por qué me estás mirando específicamente a mí? ¿Es que acaso me lo estás dirigiendo a mí?
0: Por ejemplo, o gracias por ser tan sensible. Gracias por ser tan sensible con los animales.
1: Profe, esa compañera va a participar.
0: Hay una compañera aquí con nosotros en el podcast, ya que la gente que... la gente nos escucha pero no nos ve de momento, ¿vale? Y tenemos a una compañera en el podcast que está escuchando pero prefiere no participar,
1: que por ejemplo es sensible, por ejemplo me he dado cuenta de que una cosa buena que pues una cosa que me he dado cuenta de ella es que por ejemplo es sensible, por ejemplo lo que pasó con los peces que tenemos aquí.
0: Vale, bueno, pues tenemos a la compañera sensible con el mundo animal en general, sí. Entonces eso pues dice mucho de ella, ¿vale?
1: Y también hay otra compañera aquí en otra clase que está mirando los peces.
0: Vale, tenemos a otra profe aquí que también está acompañándonos en el podcast, pero que prefiere no hablar y está acompañándonos y escuchándonos a ver qué decimos. Bueno, Víctor, ¿te gustaría recibir una carta de la amistad?
2: No lo sé, a la vez sí, pero a la vez no lo sé, porque es verdad que si yo no he mandado una, no veo justo que a mí no me manden, que a mí me manden una, pero bueno, la verdad, me da igual.
0: ¿Te haría ilusión que alguien te escribiese diciendo que eres un chico maravilloso?
2: Ilusión sí, pero saber quién es.
0: Hombre, por supuesto, pero te gustaría, ¿verdad?
2: Sí, la verdad que sí.
0: ¿Y al resto? ¿Os gustaría recibir una carta de la amistad?
3: Bueno, sí, porque... porque son, me van a decir cosas bonitas, tal, cosas buenas que tengo.
0: Eso es.
3: Pero...
0: y eso siempre nos gusta, claro, que nos diga lo bonito.
3: Pero es que siempre nos gusta, pero si no la recibo, no es que me importe mucho, mucho, mucho.
0: Vale, bueno, pero si la recibes, la vas a recibir con ganas.
3: Claro.
0: Genial. ¿Y tú, Santi?
1: Pues, a ver, en el tema de recibir carta, pues sí, estaría bien recibir alguna carta de algún amigo...
0: Vale, o sea que eso yo creo que a todos nos gusta recibir algo, algún mensaje positivo, ¿no? Y que alguien te diga, pues, ¿no? Que eres buena persona o que haces cosas buenas por los demás, eso está muy guay.
1: O que los peces reciban un mensaje que le digan que son buenos peces.
0: Oye, pues estaría maravilloso, les podemos poner ahora peces, un mensaje.
2: Pues quizás luego lo saben, se lo transmitimos, quizás lo saben.
1: ¿Un mensaje a los peces?
0: Bueno, vamos a contar brevemente. Ya, bueno,
1: un buen mensaje que le podemos mandar a los peces para decir un mensaje de gratitud por su existencia, pues, es darle la comida y cuidarlo todos los días.
0: Perfecto, eso sería un mensaje hacia los peces. Así brevemente, para que la gente que nos escucha, no sé, diga por qué estos chicos hablan de peces.
2: Claro, pues,
0: contar que en el aula estamos haciendo un proyecto de acuario y tenemos algunos pececitos con los que estamos alimentando, cuidando,
2: yo,
0: ¿vale?
2: Es verdad que yo también tuve peces, o sea que la verdad me molan bastante. Lo único que no me gusta tanto es que no se pueden coger y eso, pero bueno, es algo normal. Pero yo cuando tuve peces siempre las intentaba coger con lo que sea, con la cuchara y eso, pero dejé de hacerlo.
0: Eso es porque... complicado, Víctor, es complicado. Porque... bueno, pues nada. Este podcast,
1: miedo, ¿no?
0: Este podcast un poco loco de esta semana, vamos a despedirlo.
1: Y ¿vale? Bueno, nos vemos en la próxima sesión.
2: Adiós.
1: Adiós.
3: Adiós.
1: Adiós. Adiós. Adiós.
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6: Profesor Chiflado, poco a poco se va acercando ya a las vacaciones de verano. 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Y bueno, no quiero aburriros mucho más. Desearos, como ya he dicho, una buena semana. Un besito para todos. Adiós.
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3: Suelo escribir de corrido todo el tiempo y creo que eso parte y creo que por eso parte de mi música puede ser muy brillante y muy pop y otra parte muy oscura. Puedo estar en lugares profundos y oscuros y luego puedo estar eufórica y todo eso puede pasar en un solo día. Son palabras de Dolores O'Riordan. Saludos de Raúl, estáis en Radio Utopía en el 107.8 de FM y aquí comienza nuestra cita semanal con la radio, la música y el cine. Esto es La Butaca Sonora. Bienvenidas, bienvenidos. Hoy en el programa 19 de La Butaca Sonora tenemos a The Cranberries, un grupo irlandés que alcanzó un notable éxito en los 90 gracias a la inconfundible voz y a las buenas canciones escritas por su líder, la tristemente fallecida Dolores O'Riordan. Y dos de estas canciones nos han conducido hasta dos películas, también de los 90, pero muy distintas entre sí. La primera es La sombra del diablo, un thriller del director norteamericano Alan J. Pakula, con Harrison Ford y Brad Pitt. Y la segunda es Tienes un email, una comedia romántica de la también norteamericana Nora Ephron, a quien ya tuvimos en la butaca en el programa número 7, pero esta vez cambiaremos a John Travolta por Tom Hanks, que como todos sabéis y todas sabéis, es uno de los actores favoritos de mi compañera José, a quien ya saludo. ¿Qué tal, José?
4: Hola.
3: Espera, espera, no sé dónde estás. Te han cambiado el micro, no te oigo. A ver. No, pero no. A ver, vamos a ver. A ver, ¿ahora?
4: Hola,
3: ah,
4: hola.
3: Sí, ahora sí, es que pensaba que lo habían cambiado. Okay, ya
4: y hago tengo. Chas y aparezco.
3: Y apareces, muy bien, como la canción aquella. Bueno.
4: Pues aquí contenta porque ya vamos por el número por el número 19.
3: 19.
4: No está nada mal.
3: No está mal, no está mal. Así que sí, yo la verdad contento y nada, pues seguiremos mientras aguante el cuerpo.
4: Pues sí.
3: Bueno, pues vamos a ir empezando entonces el programa de hoy. Vamos a ir poniendo la cancioncita para empezar.

Pues The Cranberries fue una de las bandas de rock alternativo más exitosas de los años 90. Su sonido, marcado por la voz inconfundible de Dolores O'Riordan, su líder, cantante y principal compositora, mezcló elementos del indie rock, del jungle pop y, por supuesto, del folk de su Irlanda natal.

La banda fue fundada en 1989 por los hermanos Noel Hogan, que era guitarrista, y Mike Hogan, que era el bajista, junto a Fergal Lawler, que era el batería, y el cantante Niall Quinn. Cuando este último dejó el grupo, solo un año después, una joven de 18 años, llamada Dolores O'Riordan, se presentó a las audiciones. Dolores demostró tener una voz muy singular, con ese estilo tan característico suyo, basado en el yodeling, que es como canto a la tirolesa, que se convirtió en uno de los sellos de identidad de la banda.

El grupo saltó a la fama con su álbum de debut Everybody Else Is Doing It, So Why Can't We?, del año 93, que contenía temas tan conocidos como Linger o Dreams. Pero su consagración definitiva llegaría con su segundo trabajo, No Need to Argue, del año 94, un álbum mucho más oscuro y maduro que contenía temas como Zombie o el Ode to My Family que estamos escuchando ahora.

Tras publicar algunos álbumes más, como To The Faithful Depart del 96, que incluía su éxito When You're Gone, o el álbum Bury The Hatch en el 99, con canciones tan conocidas como Animal Instinct o Just My Imagination, la banda se tomó un descanso en 2003 para explorar proyectos en solitario.

Se reunieron otra vez en 2009 y lanzaron el álbum Roses en el 2012 y Something Else en el 2017, con versiones acústicas de algunos de sus éxitos y tres temas nuevos. Un año después, en 2018, lamentablemente, Dolores O'Riordan falleció ahogada en la bañera de un hotel de Londres debido a una intoxicación etílica, según parece, a los 46 años. Los miembros restantes de la banda decidieron terminar el álbum en el que estaban trabajando utilizando las maquetas de voz que Dolores ya había grabado. Este álbum póstumo, titulado In the End, en el año 2019, fue nominado a un premio Grammy y supuso el cierre definitivo y oficial de la trayectoria de la banda.

0: Ya hemos descubierto quién nos había hecho el sabotaje. Por eso no se oía a José. Que los chicos que han hecho esta mañana de la ESO.
1: Sí.
0: La tertulia era, que era de salud mental, ¿o no?
1: Sí, de salud mental. Han estado hablando del TDAH, de la ansiedad, de la bipolaridad. Muy completos. Unos niños muy completos.
0: Sí, pero a veces son un poco así.
1: Sí,
0: Entonces,
1: pero bueno, eso se lo vamos a
0: han
1: perdonar.
0: dejado el micro un poco desordenado. Creo. Yo pensaba que José estaba en el 5 y es que los han cambiado de lugar. Pero
1: Sí,
0: bueno, son
1: pero bueno.
0: cosas que pasan. Pero bueno, lo importante es que estén aquí los chavales y que
1: Pues sí, y
0: también,
1: que disfruten.
0: exactamente, y que participen. Bueno, pues vamos con la primera canción de cine de la butaca sonora de hoy. Esta canción se titula God Be With You y suena en la película La Sombra del Diablo, un thriller con el IRA un poco como telón de fondo del director no norteamericano Alan J. Pakula. Y ya José pues, nos va a contar más cositas.
1: Bueno, pues puedo empezar. Bueno, pues por contar un poco de qué va la historia, ¿no? Que va de un policía de Nueva York, muy bueno, muy bueno, muy bueno, que es Harrison Ford,
0: Sí.
1: que da alojamiento en su casa a un chico irlandés muy guapo, muy encantador, muy no sé qué, interpretado por Brad Pitt, pero que resulta que es un terrorista del IRA.
0: Eso es, sí.
1: Impresionante, ¿no? Porque claro, tenía esa cara de niño bueno y no sé qué.
0: Sí.
1: Bueno, y poco más va de eso. Pakula tiene películas para mí mucho mejores, como La decisión de Sophie, por ejemplo, que me
0: Sí.
1: parece una gran película. Y yo creo que aquí quiso hacer algo, no sé muy bien qué. La película es a mi gusto, ¿vale? En mi opinión es bastante aburrida y bastante prescindible.
0: Sí, yo también en su momento, porque entonces era yo como muy forofo de Harrison Ford y me veía casi todas, y no, tampoco me llamó especialmente la atención, la
1: Es que
0: verdad.
1: no tiene nada más allá, ¿sabes? Más allá de que, bueno, por ejemplo, el rodaje sí que fue un caos, parece ser, que empezaron a rodar sin un guión terminado y terminó siendo una batalla y un infierno de egos.
0: Bueno.
1: Y tuvieron que cambiar el guión como unas 7 veces debido a que, bueno, pues Brad Pitt y Harrison Ford tenían constantes discusiones de quién era el mejor personaje, que si mi personaje es mejor que el tuyo, que si no sé qué, y cada uno quería ser la estrella, ¿no? La estrella del universo. Entonces, bueno, yo creo que eso al final se transmite en la película porque tú ves la película y dices, no sé, es una película que no te dice nada tampoco, o
0: No.
1: sea, se queda bastante superficial
0: Sí.
1: y mira que el tema del IRA puede dar para
0: Sí,
1: mucho,
0: sí, sí.
1: pero yo creo que al final esto se transmitió. Y como curiosidades, pues que aparte de la pelotera que tenían por a ver quién era el más guapo y el mejor, también tuvieron problemas en el cartel de la película, qué nombre iba primero
0: Jo,
1: y qué
0: madre
1: nombre iba
0: mía.
1: después.
0: Pero fíjate, yo creo que Brad
1: Entonces.
0: Pitt no era tampoco entonces tan. No, no, o sea, igual llevaba hechas unas películas, pero no tantas.
1: ¿Qué va, qué va? Venía ya muy fuertecito porque venía de hacer Seven y 12
0: Ah,
1: monos que le
0: vale.
1: dieron muchísima fama.
0: Vale.
1: Entonces el niño ya venía encumbrado.
0: Ah, y decías que estaban
1: Y
0: discutiendo por quién se ponían los.
1: en el cartel de la película. Entonces ahí los representantes llegaron a un, pues no sé, a un entendimiento así como salomónico, ¿no? Y decidieron poner el nombre de Harrison Ford a la derecha y el de Brad Pitt a la izquierda o viceversa,
0: Sí.
1: pero con el mismo tamaño, a la misma altura.
0: Madre mía.
1: Bueno, una cosa un tanto
0: Esto no me pasaba a mí en el cole, ni
1: estrambótico.
0: en el cole me
1: No
0: pasaban estas
1: sé.
0: cosas.
1: Es que ¿sabes qué pasa? Que hay actores que yo creo que se toman muy mal la fama y que se les va un poco la cabeza, ¿no? Bueno, Harrison Ford sí que era en aquel momento más importante porque venía de triunfar primero de las Guerras de las Galaxias y luego había hecho pues toda la saga de Indiana Jones que le dio, bueno, a ver, que los dos eran importantes, pero no sé, ¿sabes? No.
0: Yo no sé si era a propósito de Henry, que era otra película que hizo él, era anterior o no, eso no me acuerdo
1: Yo
0: ahora.
1: creo que era después
0: Después
1: de.
0: de esta.
1: No. O sea, entre La Guerra de las Galaxias y yo creo que Indiana Jones de aquella época o por ahí. Yo creo.
0: Bueno.
1: Pero a propósito de Henry tampoco me gustó.
0: No, a mí ni fu ni fa tampoco. Más que esta
1: Y.
0: sí me gustó también, te digo, porque me como que, bueno, es que lo que dices tú de esta peli, como que se quedó un poco así,
1: Y fíjate que
0: que
1: el tema del Lira
0: claro.
1: les hubiera dado para mucho,
0: Sí.
1: pero se quedó, claro, si tuvieron que cambiar el guión 7 veces, pues tú me dices, tú me
0: Claro,
1: dirás, o sea.
0: se les fue.
1: Y años después, pues claro, ya años después, ellos mismos dirían, hemos hecho un poco el tonto, ¿no? Y años después ambos aclararon que, bueno, que es que no es que se odiaran ni que nada, ¿no? Simplemente que eran profesionales defendiendo sus posturas, ¿no? No sé, queda un poco ridículo.
0: Sí.
1: Y bueno, también como anécdota, fue la última película de Pakula, sí, que murió en 1998 en un accidente de tráfico.
0: Sí, sí, eso lo había apuntado yo aquí para comentarlo, sí, un accidente de tráfico, sí.
1: Pero pues, si me dices que cuál recomendaría yo de Pakula, La decisión de Sophie.
0: Sí, pues fíjate, pensaba que me ibas a decir una que hizo, que esta yo no la he visto, en el 76, que se llamaba Todos los hombres del presidente, que era el caso Watergate y creo que era con Dustin Hoffman, puede ser, y Robert Redford,
1: y
0: a lo
1: Robert
0: mejor.
1: Redford. Actorazos y, a ver, es una muy buena película. Lo que pasa es que, digamos, que no me... O sea, está
0: yo no
1: muy
0: la he visto,
1: bien,
0: así que puedes decirme lo que quieras.
1: Pero a mí me aburrió.
0: Sí.
1: Y que me mate todo el mundo si quiere. Y son unos actorazos de la leche.
0: Sí.
1: Pero a mí la película ahora vendrá a cabía a decirme, ¿qué cosas dices? Porque a mí no me gustó mucho.
0: De momento
1: mucho.
0: Lo veo así a través de la pecera y está allí tan tranquilo.
1: Ah, lo mismo. No
0: ha dicho.
1: O no se ha enterado o está terminando.
0: Uy,
1: la
0: ahora
1: partida.
0: Se gira. Hace gestos.
1: Has visto, es que a él le gusta mucho.
0: Ah, vale.
1: Pero bueno, no está mal, ¿eh? O sea, venga, recomiendo las dos.
0: Y luego hizo en el 90 también, bueno, esta como dices fue la última, la de La sombra del diablo, pero también hizo en el año 90 el informe Pelícano, que será también así como un thriller. A mí esa me parece más entretenida. Aparte estaba Denzel Washington, creo que recordar.
1: Y Julia Roberts.
0: Sí, así que bueno.
1: Esa está bien, pero yo me sigo quedando con La decisión de Sophie.
0: Pues si te quedas con esa... Todos los que sigan escuchando, esa es la primera que hay que ver.
1: Sí. Y luego ya...
0: Esa estaba ahí, ¿cómo se llama?
1: Merlin Street,
0: es verdad.
1: Que está estupenda.
0: Sí. Esa era de algo de... Es que esa yo creo que tampoco la he visto, o al menos no me acuerdo. ¿De algo del holocausto o algo así?
1: Sí, del tema de los nazis.
0: Vale,
1: ella hace de polaca.
0: Ah,
1: y
0: vale.
1: Ya no voy a contar más.
0: Vale, pues nada.
1: Y la decisión es muy fuerte.
0: Yo creo que no la he visto, fíjate.
1: Pues te la recomiendo. La decisión es traumática y ella tiene que decidir.
0: Uy, pero es que a mirar de sufrir así no creas que me los pide mucho el cuerpo, ¿eh?
1: Hombre, es una película fuerte.
0: ¿Sí?
1: Sí.
0: Bueno, algún día que me encuentre así un poco en buen estado de anímico.
1: O sea, un happy...
0: No hay happy end.
1: No hay.
0: Vale. Bueno, pues ahí queda entonces el consejo de José. Y vamos con la canción que salió en esta peli. La canción se llamaba God Be With You y fue compuesta por Dolores O'Riordan expresamente para esta película, aunque posteriormente se incluyó como cara B del sencillo de Just My Imagination y, por supuesto, aparece también en algunos recopilatorios de la banda. Musicalmente, la canción se aleja un poco del sonido jungle pop, característico de otros temas de The Cranberries, y se inclina hacia unas bases más electrónicas, aunque combinadas con algún violín y alguna guitarra acústica muy suavecita de fondo, y luego unos redobles de tambor que le dan un aire un poco más folclórico. Folclórico de folclore celta, me refiero, claro. La interpretación vocal de O'Riordan suena sencilla y aparentemente frágil, lo que en cierto modo acerca esta canción al quinin. El quinin es una especie como de canto fúnebre propio de las culturas celtas. Y además se ve realzado por la técnica del yodeling, esto del canto tirolés, para entendernos, que Dolores O'Riordan domina y emplea con tantísima frecuencia en sus canciones. La letra de God Be With You es bastante desgarradora y fuertemente política, y está escrita desde la perspectiva de alguien atrapado en las secuelas de la violencia de Irlanda. El estribillo dice God be with you, Ireland, o sea, que Dios esté contigo, Irlanda. Y recuerda deliberadamente una expresión, no sé si es inglesa o irlandesa, que es God be with you, que usan mucho para despedirse los ingleses o los irlandeses, no sé muy bien, o igual ambos, la verdad es que esto no lo tengo muy claro. Dolores en esta letra vuelve a abordar el dolor humano detrás del conflicto armado. Habla de la pérdida de un padre y de cómo la violencia arrebata vidas inocentes. Refleja el desencanto espiritual que provoca ver pues las manos manchadas de sangre de sus compatriotas, pues en alusión directa a los actos terroristas y también a las represalias. No fue uno de los grandes éxitos comerciales del grupo, pero muchos fans la consideran una joya oculta por su intensidad emocional. Si os parece, vamos a escucharla y que la disfrutéis.

0: Bueno, preciosa canción, dura canción, así que vamos a bajar un poquito el tono porque hemos empezado un poco así el programa de una manera un poquito así fuerte, un poco intensa. Espera, que te
1: Mira,
0: voy a...
1: los pelos como escárpulas,
0: Sí,
1: mira,
0: sí,
1: fíjate.
0: sí. Y todavía viene, luego al final
1: Qué
0: pondremos la
1: voz.
0: que más nos gusta, que eso
1: Sí,
0: irá para el
1: sí, sí,
0: final.
1: sí.
0: Ahora vamos a con la segunda canción de cine, que este es el momento dedicado especialmente una vez más a mi compañera José, porque la segunda canción de los Cranberries nos ha llevado a, que es la, a una canción que se llama Dreams. Esta canción sale en una película,
1: Pues dilo, dilo,
0: lo
1: dilo.
0: digo, que se llama Tienes un email, con Meg Ryan, que ya ha salido aquí también en alguna otra película, no me acuerdo cuál fue. Y Tom Hanks, que es el actor.
1: Por antonomasia, los dos, los grandes románticos de la década de los 90.
0: No, pues mira, Tom Hanks, hay una peli que además, ¿dónde la miré? La tengo para un grupo. Ay, ¿para quién era? Ah, sí. Tengo preparado también un programa sobre la ELO, la Electric Light Orchestra. Y hay una película que hizo Tom Hanks que se llama En busca del rey, que fue, no es muy, ahora, 10 años o menos. Y esa me gustó bastante, fíjate.
1: ¿Sí?
0: Y, no me des, y él no me desagradó. Y esa peli sale porque es la que hay, vaya.
1: Pues me la iré mirando.
0: Bueno, ya te avisaré cuando sea. Bueno, de momento vamos con esta de Tienes un email, de la canción se llama Dreams, y nos va a contar José algunas cosas de la peli.
1: Pues sí, la película, pues eso, ¿no? Más taquillera de los años 90, tuvo muchísimo
0: Ah,
1: éxito
0: mira.
1: en la comedia romántica, ¿no? Con los dos actores un poco más de moda de aquella
0: Sí,
1: década,
0: sí.
1: porque Tom Hanks era el maravilloso
0: Sí.
1: y Meg Ryan, la niña estupenda,
0: Esta se hacía todas
1: buenísima,
0: las comedias románticas, se las hacía.
1: monísima
0: Sí.
1: y dulce y bueno, todo lo mejor de lo mejor. Pero antes de meterme con Tienes un email. A lo mejor me vas a llamar Generación X o Baby Boom nostálgica, porque muy bien no sé de qué soy, de qué generación.
0: Sí.
1: Porque yo pensé que era Baby Boom, pero parece ser que es Generación X,
0: Ah, sí.
1: el año justo que yo nací.
0: Vaya por Dios.
1: Entonces estoy un poco despistada, pero bueno, en cualquier caso nostálgica, ¿no? Porque evidentemente para poder comentar un poco, tienes un email, la obra cumbre en la cual está basada es El Bazar de las Sorpresas, una película de 1940 dirigida por Ernest Lubitsch y bueno, pues es la que cogieron Nora Ephron
0: Sí.
1: para hacer su película. La trama es la misma.
0: Si no, esto está muy bien que lo digas además, porque es verdad que muchas veces hay películas que son súper taquillazos y la gente dice, ¡ay, el cine americano! Y hay muchos taquillazos que vienen o de películas antiguas, que son remakes, como esta que dices tú, o
1: Sí.
0: vienen a veces de remakes, pero de películas europeas, que también hay
1: Sí.
0: unas cuantas, ¿eh?
1: Sí.
0: Así que yo creo que está bien que lo digas.
1: Sí, porque hay veces que dices, ¡jo, qué idea más estupenda! Bueno, pues no hay nada ya inventado en el mundo, o sea, está todo inventadísimo desde hace muchísimos
0: Claro.
1: años, ¿no? No hay nada nuevo en el mundo, ¿no? Y la trama es la misma que la del Bazar de las Sorpresas. Dos personajes, pues evidentemente, uno interpretado por Tom Hanks y la otra Meg Ryan, que se odian en el día a día, pero que están locamente enamorados a través, en este caso, de las redes sociales, ¿no? Por
0: Sí,
1: el correo electrónico, más
0: sí,
1: bien porque ellos lo que usan es el correo
0: sí.
1: electrónico. Y en la película El Bazar de las Sorpresas, ambos dos, pues, son compañeros, trabajan en el mismo sitio, se odian. Pero resulta que están enamorados porque intercambian, en este caso, cartas.
0: Ah,
1: Ellos están en Budapest. Pues,
0: claro. ¿Quiénes eran en la película original?
1: pues James Stewart
0: Ah, amigo, ya.
1: y la chica, estupendamente, no me acuerdo del nombre, pero te lo voy a decir luego porque
0: Vale,
1: ni siquiera
0: sí.
1: me lo he apuntado.
0: Bueno, no, no, era por curiosidad nada más. Pero pues, ya estando James Stewart, ya
1: Y
0: es otra cosa.
1: estaba ambientado en Budapest, pues allá por los
0: Ah, mira.
1: años 40 y después de la Segunda Guerra Mundial, en plena, pues eso, recién acabada la guerra, pues fatal, con miedos de que te despidan, de que si no sé qué, bueno, problemas. Y estos dos son, Meg y Tom Hanks, están en una época ya más capitalista, más,
0: Sí, yo la vi en
1: eso,
0: su momento y recuerdo, yo creo que ella tenía una librería pequeña, puede
1: una
0: ser
1: librería
0: pequeña
1: pequeñita.
0: y él una grande y entonces no sé si
1: Y él
0: quería
1: era un
0: comprarla.
1: tiburón que se iba a
0: Eso
1: comer
0: es.
1: la pequeña.
0: Sí.
1: Y entonces, claro, evidentemente se odian, pero luego, pues,
0: Qué
1: por
0: bonito.
1: correo electrónico resulta que están enamorados. Entonces, lo curioso de las. Y es de lo que van, ¿eh?
0: Sí,
1: Que al final
0: no
1: se
0: hay más.
1: descubre el pastel y

0: ambos dos, mal que bien, amor para toda la vida.
1: Efectivamente.
0: Lo así de anécdotas curiosas y graciosas, que Meg Ryan se parece a mí, que eso del ordenador le suena a chino.
1: Sí.
0: Entonces, digamos, el estudio o la productora más bien, le regaló un ordenador para que fuera tocando, por lo menos para saber encenderlo y apagarlo.
1: Bueno, de todas formas, también aquella, yo no sé cuándo empezaron los emails, pero debían ser de la época primera, o sea que igual los emails llevaban funcionando 4 o 5 años, no sé cuándo empezó el primer email.
0: Uy, hace mucho.
1: Sí, pero que cuando yo hice esta peli, que esta peli es del 90
0: y
1: algo.
0: Es de 1998 y ya estaba el correo ¿sí? electrónico, sí.
1: Ah, vale, yo pensaba que igual empezó en los 90 y poco.
0: No. Ya llevaba el correo electrónico. Pero pues Meg Ryan pues no le gustaba ni lo entendía, entonces lo tuvo que así aprender un poquito.
1: Tomar
0: por
1: lecciones.
0: Lo menos a toquetear, apagar y encender por lo menos, ¿sabes? Pero bueno, tiene un mérito esta película. Bajo mi opinión, ¿no? En mi opinión tiene un mérito. Y es que Nora Ephron fue muy, muy lista en coger esta historia, que además es una historia maravillosa, de una película maravillosa, y pues hacer un giro y también pues llevártelo a pues el tema de Internet y en aquella época, pues bueno, pues que hizo un buen cambio, ¿no? Pues
1: sí.
0: La carta del correo pues sí. La actualizó a los momentos del Internet y todo este rollo. Pero lo que sí que os obligo a todos es a que veáis primero, o sea, primero no, que veáis el Bazar de las Sorpresas y viendo esa película entenderéis de dónde viene y lo maravillosa que es la película de 1940.
1: Ahora cuando suene la canción buscamos a ver quién era la actriz porque ya me quedo yo con la cosa de...
0: Ahora yo te lo digo. Pero bueno, no está mal, tienes un email, es romanticona y bueno, lo ves una vez y ya está, pero no está mal.
1: Hombre, pero si podemos ir a la versión original del Bazar de las Sorpresas y encima de Lubitsch,
0: mejor.
1: Mejor.
0: Pero muchísimo mejor.
1: Vale. Bueno, pues vamos con la canción entonces. La canción, que se titula Dreams, es uno de los mayores éxitos de The Cranberries y una de las que le dio pues más fama internacional. La letra fue escrita por Dolores O'Riordan y la música la escribió junto al guitarrista de la banda, Noel Hogan. Musicalmente, Dreams es un buen ejemplo del ya mencionado jungle pop, con esos arpegios de guitarra, con así mucho efecto de chorus y tal, que ayudan a crear una sensación de como de ligereza y bueno, y tal vez un poco como de movimiento, apoyados además por una efectiva sección rítmica de bajo y batería. Pero una vez más, el elemento más distintivo de la canción es el uso del yodeling, del canto así en plan tirolés, adaptado al estilo celta tradicional. Dolores realiza sus clásicos quiebros de voz, que a veces lo hace de tal forma que a veces su voz casi parece un instrumento musical más. Y bueno, como salseo, que no solo va a ser... espera, que ya José tiene ahí, ya nos ha buscado.
0: Pues se llama Margaret Sullivan.
1: Margaret Sullivan, esta...
0: No es Sullivan, sino Sullivan.
1: Sullivan. Pues no tengo ni idea esta de quién es. Así de pronto, ¿sabes? Me ha venido a la cabeza alguna de los hermanos Marx, pero no puede ser porque la que hacía siempre en las películas de los hermanos Marx, que yo creo que era también...
0: Pero
1: una...
0: cuando te enseñe la foto te va a sonar. Ha hecho muchísimas películas antiguas. Vamos, de aquella época, claro.
1: A ver si desde aquí la veo. Es que estamos aquí, yo estoy en la mesa y ya está ahí al fondo de... A ver. Uy, sí, me suena un poquito. Sí, me suena un poquito. Sí. Sí, seguro que otras muchas habrá salido. Bueno, os estaba diciendo, así que ya sabéis, el Bazar de las Sorpresas, Ernest Lubitsch, James Stewart y Margaret Sullivan.
0: Sullivan,
1: vale. Pues nada, ahí la tenéis. Yo os estaba contando, cuando hemos visto esto, un pequeño salseo, que a veces no es solo José la que busca salseos, yo busco, no he buscado, me lo he encontrado, un salseo de esta canción. Y es que en la parte final de la canción, muy brevemente, solo al final, se oye una especie como de coro, muy poco tiempo, no es más de 30 segundos, y se escuchan unos coros que uno lo hace Dolores y otro lo hace un chico, que se llama Mike Mahoney, que era su novio en esa época, por lo visto, yo tampoco esto me he puesto a buscar si es auténtico o no, y al parecer es la persona que inspiró esta canción, eso es lo que he encontrado. No lo he comprobado porque no me parecía que tuviese esto mucho fundamento para andar comprobándolo. Pero bueno, lo que sí es verdad es que Dolores escribió la letra cuando tenía 20 añitos. Y claro, se refleja esa transición emocional de pasar de la adolescencia a ya pasando un poco a la madurez dentro de un orden, descubriendo lo que significa enamorarse profundamente por primera vez, con todo lo que esto conlleva, claro, el despertar emocional, la idealización del amor, la sensación de vulnerabilidad por el temor a perderlo, en fin, todas esas cosas que la mayoría de las personas sienten cuando se tienen 20 añitos. El título, Dreams, sueños, juega con la idea de que la realidad se ha vuelto tan perfecta y hermosa que se siente como un sueño del que la autora no quiere despertar. Oh. Bueno, antes de que nos pongamos más blanditos.
0: Muy romántica también.
1: Sí. Sí, por eso decía que antes que esta canción es más blandita. Lo otro era un poquito más crudo, esta es más blandita. Así que, bueno, vamos a escucharla. Los que seáis más jóvenes y no la hayáis escuchado antes, cosa que sería un poco rara, pensad en lo maravillosas que son vuestras parejas, si las tenéis, claro. Y los que estéis en una edad un poquito más madura, pues bueno, recordad vuestros años, mozos. Sea como sea, vamos a escuchar Dreams y que la disfrutéis.

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2: Bueno, pues las opiniones de otros músicos sobre The Cranberries suelen centrarse en tres cosas, sobre todo tres aspectos. Primero, la honestidad y crudeza de muchas de sus letras. Otra, su capacidad para fusionar pues, algunos elementos como pues, el jungle pop con ciertos elementos también de la música tradicional irlandesa. Y sobre todo, lo que más valoran es la versatilidad y la singularidad de la voz de Dolores O'Riordan. Por ejemplo, Morrissey, que era el cantante y líder de los Smiths, describió la voz de Dolores diciendo que era inconfundiblemente irlandesa e inconfundiblemente ella misma, destacando además el peso emocional y la crudeza que transmitían pues, muchas de las canciones de The Cranberries. Bono, un paisano también y otro de los gigantes del rock irlandés, tras el fallecimiento de Dolores, declaró: Dolores tenía una voz que era una tormenta y un faro al mismo tiempo. Pocos artistas logran capturar la fragilidad y la fuerza de una forma tan pura como lo hizo ella. Y también un poquito más lejos, el norteamericano Michael Stipe, de REM, recordó el impacto de verles tocar en directo. Él dijo que ella tenía un talento brutal, que su voz era magnética y que la música que creaban juntos tenía una melancolía que se te quedaba grabada en los huesos. Ha habido también otra, bueno, hay más opiniones, pero bueno, por no tampoco extendernos mucho. Pero vamos a centrarnos en esta opinión de una banda posterior, que es una banda de metal que se llama Bad Wolves. Yo no la conocía, la verdad. Me imagino que hay mucha gente, muchos compañeros de la radio sí la conocerán, por aquello de que es una banda de metal y esto. Yo no la conocía. Y hizo una famosa versión de Zombie en el año 2018, la canción que vamos a escuchar ahora. Y la propia Dolores dio el visto bueno antes de fallecer a esta versión. Y esta banda, Bad Wolves, dijo que la canción era tan poderosa que trascendía los géneros musicales debido a la fuerza de su mensaje y su melodía. Y es que, como a lo mejor muchos sabéis, la canción fue escrita por Dolores O'Riordan tras un atentado de lira en la ciudad de Warrington, en Inglaterra, en el año 93, que terminó con la vida de dos niños, Tim Parry, de 12 años, y Jonathan Pal, de 3 años. La palabra zombie se refiere a la ceguera de las personas que cometen estos crímenes y que no son capaces de ver la brutalidad y la total injustificación de sus actos. A pesar de que esta canción acumula pues no sé cuántos millones de visitas en YouTube, viendo el grado de brutalidad al que están llegando no solo algunas bandas armadas, sino también algunos dirigentes mundiales, no está más de escucharla de nuevo. A lo mejor esta canción podríamos dedicársela a Netanyahu, a Trump y a Putin y a gente así. Bueno, también se le podía dedicar a lo mejor a los de Hamas, que también lo que hicieron fue otra brutalidad, ¿no? En fin, la violencia nunca está justificada, yo creo.
3: Nunca.
2: Bueno, pues aquí tenéis Zombie de Cranberries y bueno, disfrutadla en la medida que podáis.

0: Bueno, estaba aquí José cantando a voz
1: Ay,
0: en grito. Estaba a
1: no.
0: punto de pincharla, pero no me ha dejado
1: No, no, no,
0: para que
1: no.
0: se la escuchaseis.
1: No, no, no. Que es que no sé inglés, entonces quedó muy mal.
0: Pero estaba cantando bien, ¿eh?
1: Bueno. Esto de karaoke con una copa por ahí de juerga, sí, pero aquí no, que me da corte.
0: Bueno, pues con esta canción vamos a ir terminando el programa de hoy. No sin antes compartir una frase, también bastante potente como la canción que dijo hace ya tiempo Dolores O'Riordan. Ella dijo: "No me avergüenzo de mis fracasos ni de mis problemas mentales". Mira, ahora que estábamos hablando del programa que hicisteis el otro, esta mañana ha sido el
1: Esta
0: programa,
1: mañana, sí.
0: con los niños de la ESO. Pues ella decía que no me avergüenzo de mis fracasos ni de mis problemas mentales. La gente te ve en el escenario y piensa que tu vida es perfecta, pero todos sangramos de la misma manera. Compartir mis debilidades me hace sentir real. Compartir mis debilidades me hace sentir real. Telita.
1: Pues sí.
0: Bueno. Con estas palabras, la verdad es que bastante sinceras y valientes, de Dolores O'Riordan, pues vamos terminando ya. Ojalá hayáis pasado un buen rato con el programa de hoy y ya sabéis que si podéis y queréis, os esperamos el próximo viernes a las 5 en la Butaca Sonora, aquí en Radio Utopía, en el 107.8 de FM, en la página web. Y además tengo, José, una noticia mala y una buena.
1: Primero la mala.
0: La mala, vale. Pues la mala es que el próximo programa va a ser de canciones de cine musical.
1: Vale, estupendo.
0: De los 90.
1: Me mola.
0: ¿Sí? Y la buena es que es el último programa ya de esta serie de programas especiales.
1: Eso me gusta más, las
0: Sí.
1: vacaciones.
0: Sí, porque hicimos de los años 30, de los años 50, de los años 70 y ahora llega de los años 90. Pero además te digo que una de las pelis te va a gustar.
1: Vale, ya no me dices más, ¿no?
0: No te digo más.
1: Ya.
0: No, no, porque no quiero adelantar tampoco aquí para los oyentes, ¿no? Pero te va a gustar, yo creo. Sí,
1: Vale.
0: ya te la diré. Luego, si quieres fuera de micrófono, te la digo.
1: Vale.
0: Bueno, ya sabéis que ahora, en nada, unos minutillos, tenéis el programa de las películas de la José, que es un programa bueno y además normalmente breve. Así que dos veces bueno.
1: Exacto, es lo que iba a decir. Digo, si breve, dos veces
0: Es
1: bueno.
0: que ya nos entendemos mentalmente ya, ¿eh? Bueno, pues os recuerdo también que si no habéis podido escuchar algún programa anterior o simplemente queréis volver a escucharlos, los tenéis a vuestra disposición en la página web de Radio Utopía, tanto el de las pelis de la José como el de la Butaca Sonora, como otros muchos muy interesantes en muchos casos. Nos vamos. Muchas gracias por acompañarnos en este rato de radio y que tengáis una muy, muy, muy bonita semana.
1: Adiós.
0: Adiós.

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1: Comienzos. ¿Debemos volver a empezar o empezar a volver? Hablemos antes de que sea tarde. Quizá la vida es volver, o quizá permanecer. Seguramente la vida es empezar. Deberíamos empezar todos los días. Ser un parto eterno entre la sangre y los fluidos. Deben ser bebidos por el nuevo. Y ser como las olas del mar, nuevas, 15.000 veces cada día. Del libro Aire Verdadero, de Armando Siles.

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pequeño rebelde. Durmiendo sobre un lecho de espinas, tienes sueños de una infancia perdida. Vagas solo, guardando el equilibrio para intentar no caer en el vacío de una zona muerta. Vas caminando por el sendero amargo que dibujaron tus recuerdos, rectificando algunos errores y recordando aquellos pocos amores, buscando tal vez aquel que te hizo soñar, sentir algo especial,

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1: Tu herencia, nuestros libros, nuestras lecturas y las tuyas, las de Tolkien, Poe, serán tu herencia. San Pedro, libros de consulta, libros de mitos, héroes, amores, fotos, utopías, relatos. Galdós, Dickens, Orwell, Machado, José Agustín, los griegos y tantos más. Su sabiduría, como algo rescatado de otro tiempo y transportado al tiempo nuclear, de máscaras, respiradores, filtros y extrema mercantilización, compra y venta, al tiempo de la cosificación y el nuevo feudalismo. Esos libros, esas ideas libres de otro tiempo, serán tu herencia. Del libro Aire Verdadero, de Armando Siles.

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1: A continuación, señorías, por favor, tomen sus escaños. Va a comenzar el debate sobre el Estado de la Nación. Tiene la primera palabra el ciudadano Sergei Rabanovich. Por favor.
2: Gracias, presidenta. Qué buen rollo. Pues esto es lo que opino.

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0: Bueno, ¿qué tal estáis? Una semana más aquí en Rebobinando.
1: Hola, ¿qué tal?
2: Pues
1: un domingo más.
2: Con más frío que el domingo pasado, ¿eh?
1: Y con menos que el que viene.
0: Pero es que es lo que tiene que hacer.
3: Ya se acabó el veroño y estamos en invierno, así de repelente.
1: Pero es que habla también. Bien, Dani, habla bien.
0: ¿Y qué queríais? ¿Que fuera verano todo el año?
1: A mí no me importaría.
0: Pues iros a Canarias, coño. O
2: sea, bueno. En Canarias hay cambio climático, tío.
1: Si tuviera dinero, me iría a Canarias.
0: Y algo peor, Canarios.
2: Y hay Canarios.
1: Aparte que Canarias, como siguen así, va a desaparecer, porque con tanta lluvia...
2: Sí. Eso tiene mala pinta. Y travestis. En Canarias hay travestis, ¿eh? Cuidado cuando vayáis a Canarias, los machotes de que vais aquí a las islas, que luego os podéis llevar algún susto que otro.
0: Y se comunican con silbido, es una cosa.
3: Travestis y travestras, hay que ser inclusivo.
2: Travestis y travestisas. Sí.
1: Bueno, pues hoy un domingo más en Rebobinando y vamos a hablar de un personaje muy...
2: Pues es un personaje muy emblemático.
1: Eso es lo que quería decir, que no me salía. Muy bien.
2: Muy simbólico. El buen señor Víctor Lidio Jara Martínez nació del señor Jara y la señora Martínez el 28 de septiembre de 1932. En aquellos años en Chile, pues el registro civil debía estar pues como en España aproximadamente. Porque de lo único que se sabe dónde nació es que nació en la provincia de Ñublo. Pero el pueblo y tal y cual no está muy claro.
0: Pero nadie ha sabido, o sea, vale, que no hubieran registro, sí, pero ni su padre ni su madre sabían de dónde
2: había nacido. Sí, pero como le van a registrar 5 años más tarde, cuando bajan de la sierra, bajan al valle a registrarlo, pues ya no se acuerdan si nació... en el establo este, o nació en el establo otro, o nació en no sé qué huerto, ya no se acuerdan.
3: Y luego encima, para colmo, el día de su muerte tampoco se sabe exactamente, porque desapareció y apareció la semana, o sea que no se sabe exactamente ni qué día murió, ni qué día nació.
2: Ni de qué murió tampoco. Joder,
3: pobrecillo.
1: Hombre, ¿de qué murió? Sí.
0: Murió de muerte natural, ¿no?
1: Le asesinaron. Después de sufrir...
0: Hombre, es natural que si te asesinan torturas. Mueras.
2: Eso
1: sí,
2: es.
1: Pero primero le torturaron.
2: Y bueno, le torturaron pues este hombre, hijo de campesinos, pues lo primero que fue con 13 años, pues fue campesino. Poco después su padre falleció y entonces él entró a un seminario. Estuvo 2 años en el seminario y esto le cundió muchísimo, porque llegó incluso a la universidad. Estuve en un seminario con intención de ser sacerdote.
1: Si es que no hay nada mejor que ir a un seminario y entonces de repente te conviertes en revolucionario.
0: Ojalá. Y en ateo.
1: Sí, sí,
2: ojalá
1: sí.
2: Fuera, ¿verdad?
1: Es curioso. No, pero hay muchísimos personajes que empiezan estudiando con los curas.
2: Sí.
1: Y yo qué sé, Luis Buñuel, por ejemplo, por uno así que se me viene a la mente así rápidamente.
2: Sí.
1: Y tú,
2: otro
1: por
2: que
1: ejemplo.
2: Se te
1: viene
2: a la cabeza.
1: Por eso, y tú.
0: ¿Tú ibas para cura?
2: Sí.
0: Madre mía. Madre mía, se me acaba de caer un mito aquí.
1: Por eso
2: te... Bueno, no iba para cura, estudié en un seminario.
1: Incluso los curas, hay mogollón de curas de congregaciones, en plan...
2: Congregaciones hay muchas, sí. Y no todas son iguales.
1: Pero me acuerdo de un programa que hicimos de la misa campesina en Nicaragua. Había, bueno, y hay hoy en día también muchos curas revolucionarios. O sea,
2: pero
1: es que hasta los mismos curas no se creen las cosas.
2: La iglesia de base, ya lo hablamos, la teología de la liberación, todavía no existía esto. Cuando Víctor Jara fue al seminario, pero sí existía.
0: Bueno, aquí en España los curas antifascistas vascos, en la guerra civil, por ejemplo.
2: Sí. ETA nació en un seminario, por ejemplo.
1: Si es que no hay nada como ser cura para ser revolucionario.
2: Lo que ocurre es que en aquella época era la única forma de obtener una educación. Era meterse en un seminario o cosa parecida. Era la única forma de recibir una educación. Víctor Jara, después del seminario, se sacó el bachillerato, cumplió con el servicio militar, todavía antes del régimen de Pinochet, y acabado el servicio militar se metió en la universidad. Él estudió lo que aquí sería arte dramático, pero aquello se llamaba Escuela de Teatro de la Universidad de Chile. Bueno, pues viene a ser poco más o menos arte dramático. En realidad su carrera no empieza como cantautor, sino como director de escena. él, lo de cantautor, le viene por su madre, porque su madre sí era aficionada al folclore chileno y tenía una guitarra. Imagino que enseñaría a tocar la guitarra a Víctor Jara. Sí sabemos que no enseñó a tocar la guitarra a Javier Krahe, ¿eh? Porque este no aprendió nunca. Y por eso sus primeras canciones son de folclore chileno y tal y cual. Pero bueno, él ya está metido en la universidad y está haciendo sus montajes escénicos y está haciendo sus cositas, ¿no? En el estudio del teatro. Estudio del teatro del que con el tiempo llegó a ser profesor, ¿eh? O sea, Víctor Jara no era un cualquiera. O sea, le vemos así en los vídeos que salen del YouTube y tal, con su poncho chileno y con su cara de chileno, que parece un paleto, y con sus pelos de chileno, que tiene un montón de pelo el tío y tal, y parece un cualquiera, pero no era un cualquiera, ¿eh? Era profesor universitario y estaba bien, y había hecho sus... Igual que César hace cortos, él hacía obras de teatro.
1: Es verdad.
0: qué bien hilado ahí, ¿eh?
2: Qué bien hilado.
1: Es verdad que el viernes se estrena Nerucol.
0: El viernes estrenamos Nerucol.
1: Día 27.
0: Día 27 en el Cherokee, en un bar de Alcobendas. Pues si os queréis pasar a partir de las 8.
1: Hombre, claro que pasaremos.
2: No sé dónde está esto. En la calle Sandalio Aguado número...
0: Pues no sé qué número es.
2: Bueno, la calle Sandalio Aguado tampoco.
0: Sí, tampoco es muy larga. Mide 40 metros. O sea que sí.
3: Detrás de la casa de las asociaciones que todo el mundo conoce.
1: Sí.
2: Eso es.
1: Así que allí nos veremos.
2: Las primeras manifestaciones artísticas de Víctor Jara son, por ejemplo, una adaptación que hace de Carmina Burana, pero porque algo hay que hacer, y en cualquier caso no eligió mal, porque el Carmina Burana ya es una buena cosa. O sea, no empieza el tío eligiendo mal, o se lo encargaron bien, en cualquier caso. Colabora más o menos por esta época con Violeta Parra, que era también una cantante del folk y también comprometida, etcétera, etcétera. Él ya está colaborando con los movimientos de izquierda de Chile, en contra de los que nos podamos... No, joder, en contra de lo que nos podamos imaginar, pero ni de coña. ¿Cómo nos podemos imaginar? La izquierda de Chile de aquella época estaba tan dividida como la izquierda de España, de ahora mismo. O sea, había 25 partidos de izquierdas, todos se presentaban a las elecciones y no ganaba nadie.
1: Porque él era del Partido Comunista Chileno.
2: Él era del Partido Comunista Chileno. Y
0: ¿será el mismo que
2: marxista,
0: que Neruda?
1: No. Neruda yo creo que era socialista, ¿no?
2: Es
1: ¿no?
2: que Neruda, sí, Neruda debía ser más conservador, aparte de que Neruda era diplomático, Neruda era embajador. Entonces, hombre,
0: pero
2: yo no sé.
0: ¿No estuvo también Neruda, por lo menos al principio, en el Partido Comunista?
2: Es posible que tuviera simpatías, por supuesto, pero no creo que en aquellos años le dejaran militar en un partido tan radical, siendo embajador. Fue el embajador de Chile en España en la Guerra Civil. No van a dejar a un rojo de mierda hacer estas cosas, ¿no? O sea, tiene que ser alguien un poquito más moderado, ¿no?
1: No sé, pero lo podemos mirar también.
2: Uy, se puede comprobar perfectamente. En cualquier caso, en España colaboró muchísimo con el Ejército Rojo. Esto ya lo hemos mentado en otros programas. Él, aprovechando que era el embajador de Chile en España, empezó a sacar a perseguidos por Franco. Y bueno, a uno no le pudo sacar.
1: A Miguel Hernández.
2: A Miguel Hernández. No le pudo sacar porque Miguel Hernández no se dejó, pero no vamos. Se dejó. Pero podía haberle sacado. En el año 61, Víctor Jara, no Pablo Neruda, en el año 61, Víctor Jara compone su primera canción, que quizá César nos quiera ilustrar. Paloma, quiero verte, en principio es una canción, todavía no es muy, muy revolucionaria, es una canción de amor. Su mujer no se llamaba Paloma, se referiría a otra cosa, o era un apodo o algo así.

0: más o menos en esta época, cuando publica esta canción, bueno, publica su primer LP, él se sigue dedicando, porque a lo que más tiempo dedicó, al menos a un principio, fue a la dirección escénica. Dirige la obra El Círculo de Tiza, de Bertolt Brecht. O sea, ya empieza a tomar determinadas tendencias. Estamos en una época todavía democrática, estamos en el año 63, una época todavía democrática. 63.
1: Vale.
0: 63. En una época todavía democrática en la que estas cosas pueden hacerse, ¿no? El Círculo de Tiza, cuento así muy brevemente, es como el cuento de las madres estas del rey Salomón. El rey Salomón tiene que ver la disputa, porque dos madres se disputan la propiedad de un niño. Entonces el rey Salomón, el rey judío Salomón, el rey hebreo Salomón, dice, bueno, pues lo partimos por la mitad y que le demos cada uno la mitad a cada una de ellas. Entonces, claro, una de ellas dice, no, dáselo todo a la otra. Entonces ya Salomón dice, vale, efectivamente eres tú la verdadera madre y tal y cual. El Círculo de Tiza es una cosa curiosa, porque es la misma leyenda, parecida, pero en una versión hindú, hindú no china, que eso está a tomar por culo ahí en Asia y tal, y cuenta una historia muy parecida, en años muy distintos. Y Bertolt Brecht rescata El Círculo de Tiza, que luego adapta Víctor Jara, pero que sí da lugar a pensar que había comunión de culturas y de enfermedades y de mercancías entre China y Palestina en estos años del año 400 antes de Cristo o una cosa así. Ya empieza Víctor Jara a tomar tendencias hacia el folclore, hacia determinada ideología de izquierdas. Le van dejando, porque además por lo visto lo hacía bien. Y no por lo visto, sino incluso por lo que vamos a ver. Víctor Jara, entre el año 66 y 69, fue el director artístico del grupo Quilapayún.
1: Oh.
0: Que, en otro orden de cosas, cantaba bastante mejor que Víctor Jara. O sea,
1: es que Víctor Jara era un buen cantautor, pero, o sea, de escribir las letras, quiero decir.
0: Y las canciones y tal, pero luego interpretar.
1: Sí, pero que de voz tampoco andaba muy allá, vamos, como todos los cantautores, y no mira a nadie.
2: Y no mira a nadie. Vaya a asustar a la mierda.
0: ¿Cómo se llamaba este? Francisco Cabral, por ejemplo.
1: Facundo.
0: Así. Facundo Cabral, por ejemplo. No, sí es cierto que los cantautores suelen adolecer de ritmos lentos.
1: Es que no se puede tener todo en la vida.
0: Ritmos lentos, aunque letras profundas y tal. De Quilapayún, no, esta canción no es de Víctor Jara, aunque Quilapayún ha cantado muchísimas canciones de Víctor Jara. De Quilapayún sí me gustaría rescatar, no ya la herencia de Víctor Jara. El pueblo unido jamás será vencido, que tiene indudablemente el sello de Víctor Jara y tal. Víctor Jara dejó el...
1: ¿Pero la escribió él esa canción?
0: No, Víctor Jara dejó el grupo en el año 69. Quilapayún, de todas formas, ha cantado casi todas estas. Paloma, la canción del labrador, que pondremos más tarde, la canción del minero, tal, también las ha cantado Quilapayún. Pero es que la mejor de Quilapayún es esta. Sí. Y yo me niego a no ponerla.
1: Venga, vale.

0: Ya por estos años 69, Víctor Jara tiene un contrato firmado con la discográfica Arena, que no suena de nada,
1: No.
0: y mete también a Quilapayún en la discográfica Arena, que no suena de nada. Es la filial chilena de EMI Odeón, o sea, ya es una empresa más o menos importante. Y Víctor Jara es un personaje comprometido, popular. Al que llaman de las emisoras de radio y tal y cual, ¿no? Por ejemplo, viajó a Helsinki para protestar contra la guerra de Vietnam, estuvo en la Unión Soviética, Checoslovaquia, en un montón de sitios, hizo giras por Argentina, Uruguay, etcétera,
1: A
0: etcétera,
1: España
0: ¿no?
1: creo que no vino nunca, ¿verdad?
0: Pues aquí no lo pone.
1: Pero vamos, seguro que no.
0: Seguro que no. No, porque además España en la que no, no. Víctor Jara no vino a España nunca. Claro, ¿cómo va a venir? No podía ser. Esa es otra cosa muy curiosa también que tiene Víctor Jara. Es, a pesar de que él era un personaje popular, comprometido, y que le llamaban de todos estos sitios, no solamente para dar conciertos, sino también para dar conferencias, bueno, y para poner sus obras de teatro. En España no es conocido hasta 2 años después de su muerte. Se le conocía muy poquito,
1: Bueno, en
0: hasta que
1: España
0: no.
1: sería ya reconocido
0: Cuando muere.
1: cuando murió Franco, ¿no? A
0: Claro, a
1: partir de
0: partir de que
1: ahí.
0: muere Franco y además se
1: Hombre, le
0: reeditan sus
1: escucharían en la
0: obras.
1: clandestinidad,
2: Claro, pero
0: Seguro.
2: eso te
0: Sí,
2: iba a
0: en la
2: decir, porque sí que es raro,
0: clandestinidad.
2: porque yo qué sé, 5 o 6 años antes de la muerte de Franco, sí que estaba la gente, pues yo qué sé, con cantautores, cuanto menos contestatarios.
1: Sí, pero en la clandestinidad y con mucho cuidadito.
0: Pero tanto como para venir a dar
2: Bueno,
0: un
2: pero
0: concierto,
2: estaba ya, por
0: uff.
2: ejemplo, yo qué sé, Serrat, que en aquel momento sí que era un poco más así, estaba grabando discos sobre Miguel Hernández.
0: Por ejemplo,
1: Sí.
2: Por
0: sí,
2: ejemplo.
0: por ejemplo.
1: Bueno, y en
2: En
1: ese
2: aquel momento, ahora ya.
0: No, ahora ya nada.
1: y en ese año, por ejemplo, pues también había cine más o menos comprometido y con mucho tacto, ¿sabes? Para no molestar a los
2: Mucho
1: señores,
2: tacto rectal.
1: para no
0: Mucho
1: molestar a
0: tacto
1: los
0: de la
1: censores,
0: próstata.
1: sí.
0: Sí. Había muchos problemas con la censura, como sabes tú muy bien, en aquellos años. En el año 1973, en momento de auge de Víctor Jara, que nació en el año
1: 32, dijiste.
0: 32, o sea que tenía 40 tacos.
1: 40 tacos, sí.
0: Era jovencito, ¿eh?
1: Sí.
0: Joder, ya tenía cara de viejo el pobre. Sé que era chileno, ¿qué se le va a hacer? Ah, era de Chile. ¿Sabéis que Chile, eso está en el culo del mundo? Allí no va nadie. Eso
1: A tomar por culo.
0: es el planeta más alejado del planeta Tierra, el país más alejado del planeta Tierra. Esto te lo dicen los propios chilenos, porque es el país que está más al sur. Víctor Jara era aproximadamente del medio, de la mitad para abajo, pero tirando para el medio. ¿Vale? O sea, Chile es muy largo, por ubicar. Este pueblo que he dicho, Ñumblo o tal, es ahí, de más o menos
1: ¿Llegó a tener
0: más o
1: hijos
0: menos el
1: este hombre?
0: centro. No me consta, no me consta. Tuvo 3 hermanos, eran 4, pero no me consta que tuviera hijos. Sí tuvo una señora, se llamaba Joan, no sé cuántos, de ascendencia británica. Por eso cuando llega el golpe de Estado de Pinochet en contra
1: Porque el golpe de
0: de.
1: Estado creo que fue en el mes de julio, ¿puede ser?
0: No, el martes. El,
2: Septiembre, ¿no?
0: eh, fue,
1: ¿Septiembre?
0: fue como una semana
1: Ah, sí,
2: antes.
1: es verdad. Sí, sí,
2: ¿Fue,
1: sí.
2: no fue lo del 11 de
1: Sí,
2: septiembre con el derrocamiento de Allende? No, es verdad, ¿no?
0: sí, sí,
1: sí,
0: sí,
1: sí.
0: sí. O sea,
1: Es que
0: fue
1: además,
0: como
1: no,
0: una
1: pero que
0: semana
1: me hace
0: antes,
1: gracia
0: sí.
1: porque también el 11 de septiembre, por el 11 de septiembre.
0: Sí, es que a Víctor Jara
3: Que
0: no le
3: para
0: dejaron.
3: rizar el rizo, las Torres Gemelas se construyeron en el 73.
0: También.
3: También, también.
2: Madre mía, cuánta casualidad. Esto hay que llamar a Iker Jiménez
1: Sí,
2: o a los
1: seguro
2: de
1: que
2: Sendero
1: sí.
2: Desconocido, de luego, ya está.
3: Algo,
0: Algo,
3: programa
0: ¿sabes?
3: sobre esto. Deberíamos,
2: Deberíamos.
0: A Víctor Jara le fueron a detener. Aparte que le
1: O sea,
0: detendrían
1: que se
0: de
1: le
0: puro
1: cargaron
0: milagro.
1: una semana después de cargarse Allende.
0: Pero una semana
1: Sí.
0: después.
2: Pero a Allende se
0: Y.
2: pegó un tiro solito.
1: Bueno, le ayudaron, le motivaron.
0: Le
1: Le
0: motivan.
1: motivaron, yo creo, ¿eh?
0: ¿A quién? ¿A Salvador Allende?
1: Sí, o se lo
0: No.
1: pegaba él o se lo
0: No,
1: pegaban. O
0: no.
1: sea,
0: Salvador
1: era.
0: Allende le han hecho 4 autopsias y. No, no. Y fue. O sea, fue acribillado a tiros.
1: Por eso, sí.
0: Le han hecho
1: O
0: ya
1: sea,
0: 4 autopsias,
1: lo de
0: ¿no?
1: que él se suicidó es una leyenda negra.
0: Sí, eso
1: Le
0: es.
1: suicidaron.
0: Le suicidaron. A Víctor Jara le pilló el atentado, o sea, el atentado, el golpe de Estado le pilló en Chile de casualidad, porque acaba de venir de la Unión Soviética y de
1: se podía haber quedado allí, macho.
0: Que se podía haber quedado, o sea...
2: Con lo bien que se está en Cuba y se va a Chile.
0: Y se vuelve a casa. Vaya susto a saber.
1: No, pero él tenía luego intención, de hecho, él se movió para marcharse para a marcharse, Londres. Sí. Y no le dio ni tiempo.
0: Pero no le dejaron. Le arrestaron. Todas las leyendas urbanas acerca de la tortura que padeció en el entonces llamado Estadio de Chile, hoy en día llamado Estadio Víctor Jara. Y bueno, se cuentan un montón de cosas. Está más o menos comprobado dos cuestiones. Que le a culatazos le rompieron las manos. Para que no tocara la guitarra, bueno, por torturarle, para obligarle a confesar lo que fuera. O no sé que tampoco qué iba a confesar este hombre, si su vida era pública, lo sabía todo el mundo y tal. Se dice que le arrancaron la lengua, esto no está comprobado, pero bueno, se dice. Incluso hay alguna canción de algún cantautor a este respecto. Y eso sí, la mujer tuvo que firmar como que su muerte fue no violenta, pero claro, ¿qué va a firmar la mujer? O sea,
1: sí, porque ¿sabes? Además, Yanni, ¿habías visto la noticia que dieron en el periódico, en un periódico chileno, ¿no?
3: Uh-huh. Sí, en el periódico La República decía que había muerto de causas no violentas.
1: Sí.
3: Menos mal.
1: Qué finos.
3: Sí. Le cortaron las manos, pero de forma no violenta. Que nos explique alguien cómo se hace esto, porque no nosotros es, no lo imaginamos. No es,
2: accidente de trabajo.
0: No exactamente...
1: ¿Que se pilló con la cuerda de las guitarras?
2: Claro.
0: No, es que no fue exactamente que le cortaran, sino que a culatazos con
3: le
0: el fusil
3: destrozaron las
0: le
3: manos.
0: Destrozaron los huesos. Quemaduras de cigarrillos y todavía peor que eso, simulacros de fusilamiento. O sea, simulaban que le iban a fusilar y luego no le fusilaban. El estrés que debe provocar esto, pues si es que te mueres de un ataque al corazón.
1: De todas formas, es que el mundo está fatal, ¿no? Porque yo cuando era pequeña que veía las películas estas de los buenos y los malos, joder, para mí Víctor Jara era de los buenos, no había hecho nada malo, simplemente cantaba al amor, a la libertad, era pacifista, ¿no?
0: Es la diferencia que hay entre las izquierdas y las derechas, y no me meto en ningún jardín. La izquierda quiere un sistema que beneficie a los individuos y la derecha lo que quiere son unos individuos que perpetúen un sistema que por otra parte beneficia solamente a unos pocos. Esta es la diferencia. Entonces Víctor Jara, como cualquier persona de sentido común, lo que quiere es que los campesinos vivan bien, que los ricos vivan bien también. Si en ese sentido yo soy cantinflista, yo no tengo ningún problema con que haya cantinflista de cantinflas. No tengo ningún problema con que haya ricos. Lo que no quiero es que haya pobres.
3: O que no haya desigualdad entre medios. Claro, que no haya tanta desigualdad.
0: Que no haya tanta desigualdad, ¿no? Siempre va a haber ricos y pobres. Eso...
3: Y enhorabuena que haya ricos, porque eso quiere decir que los demás vamos a tener también más dinero. Pero
0: si,
3: no es así.
0: Si no fuera porque hay ricos, los trabajadores de la Rolls Royce pues no tendrían coches que fabricar, tío. Claro. Son cosas así, hombre. Ahora, eso sí, yo prefiero
2: igual,
0: ser de los
2: igual
0: ricos.
2: Podrían adaptarse los Rolls Royce también.
0: Podrían adaptarse los Rolls Royce.
2: Y ya de paso los Ferraris, que son más bonitos.
0: A los pobres. Más... Más bonitos los Ferraris.
2: Sí, que un Rolls Royce.
0: Tú eres un hortera.
2: Cacharro, es un cacharro, por favor.
0: Tú eres un hortera. Tú serás.
3: Luego dónde aparcas un Rolls Royce.
0: Hasta futbolero.
2: Claro.
3: 6 metros de coche, ¿pa qué?
0: en mi curro hay gente que dice que viene a trabajar en tren porque no sabe dónde aparcar el coche. Y yo digo, ¿y dónde coño aparcas un tren, tío?
3: Bueno, que creo que nos vamos un poquito.
0: Bueno, la Comisión de Verdad y Reconciliación ya ha acabado la dictadura de Pinochet.
1: Que bueno, el Pinochet encima vivió de maravilla y murió de guay y nadie le hizo nada.
0: Y
1: él sí que era malo,
0: nada.
1: Malo, perverso y
0: protegido,
1: malo.
0: Protegido por Margaret Thatcher en momentos de debilidad sin ningún problema. Sí, sí, Pinochet no tuvo ningún problema. Pero bueno, la Comisión de Verdad y Reconciliación... Bueno, ya determina que Víctor Jara murió de muerte natural después de recibir 44 balazos. Lo más natural es que te mueras.
2: Hostia, ¿pero de verdad hicieron falta tantos?
0: Joder, anda, y la canción esta de Bruce Springsteen.
3: Que tenía mala puntería.
0: ¿Cómo se llama la canción de Bruce Springsteen? Esta de.
3: Me has pillado. Me ha quedado 20, mal.
0: 20 Wine Shout también, la de no sé cuántos disparos. Para matar un negro, nada más. Digo, pero si. Porque está atracando un coche. También le metieron una barbaridad de disparos al pobre chaval.
1: Que son muy valientes.
0: Que lo canta Bruce Springsteen. Bueno, pues a este 44 disparos. Sin embargo, lo más probable es que muriera por. Desangrado por las torturas a la que le sometieron. En principio fue acusado un señor, bueno, de que no merece la pena ni decir el nombre, se llamaba Juan no sé cuántos, pero en aquella época tenía 18 años y era un pobre recluta que estaba por allí y le dijeron ha sido este y ya está. Pero vamos, que luego ha quedado que aquello fue una tortura con ensañamiento, imagino que con intención de sacarle... Paredes Márquez, se llamaba este señor que no quería decir su nombre, con intención de sacarle información, pero el pobre Víctor Jara, ¿qué va a saber? Pues era un militante, un cantautor, un director de teatro, un hombre comprometido, pero no es un hombre del partido. De hecho, él, el cargo que tenía en el gobierno era embajador cultural, así como, vale, pues es un amiguete del partido, pero nada más, ¿no? Pero bueno, se les fue un poquito la mano y, como suele ocurrir en estas cosas, crearon una leyenda. Víctor Jara fue bastante, al menos en España, fue bastante más conocido después de su muerte, en la que ya se reeditaron todos sus discos, se reeditaron un montón de veces, se hicieron versiones, se cantó por todas partes, la gente conocía de memoria sus letras, no había ningún problema. No es que se pusieran las discotecas a todo rabiar, pero bueno, la gente sí lo escuchaba por la radio. ¿Y
1: qué canciones vamos a escuchar ahora?
2: Pues ahora vamos a escuchar Plegaria a un labrador, porque me apetece ponerla.
1: Ah, bien, bien.
2: ¿Te parece bien?
1: Sí, sí, sí.

0: Entre otros reconocimientos que tuvo unos pocos Víctor Jara, quiero sacar aquí algunos que son un poquito curiosos. El día 22 de septiembre de 1973, algo así como una semana después de su fallecimiento.
1: Su asesinato.
0: De su asesinato.
2: Su desaparición.
0: De su desaparición.
2: Y posterior... No,
3: fallecimiento por asesinato, ya está.
0: Fallecimiento por asesinato natural.
3: Fallecimiento por asesinato no violento.
0: No violento. De muerte natural. Bueno, un astrofísico soviético, Nikolai Stepanovich Cherkin, bautizó a un asteroide que acababa de descubrir, lo bautizó con el nombre de Víctor Jara.
1: O sea, guay.
0: Uno de los astros celestes se llama Víctor Jara. Esto bueno, pues es un homenaje.
1: Un homenaje bonito. De un
0: rojo a otro rojo y ya está. La revista Rolling Stones le consideró en el año 2013 como uno de los 15 rebeldes del rock and roll. Eso de decir que Víctor Jara hacía rock and roll es mucho decir. Pero bueno, si lo dice la revista Rolling Stone, es un
3: reconocimiento. Si es que ahora mismo hace rock and roll todo el mundo.
1: ¿No dijeron que Michael Jackson, su disco Bap, era heavy metal? ¿Qué me cuentas?
0: Era heavy metal.
1: O sea, que cada uno sí dice lo que...
0: Claro, porque la gana.
3: Que el rock es como los vascos, que hacen lo que quieren. ¿Sabes? Es que...
0: Los vascos nacemos donde nos da la gana. ¿Sabes?
3: Pues ya está, pues el rock es lo mismo.
0: En Dinamarca, un barco que se dedica a cuestiones sociales y culturales, tiene como nombre Víctor Jara. Y en Santa Lucía de Tirajana...
1: En Tenerife.
0: En la calle Víctor Jara, sin número, está el teatro Víctor Jara, uh-huh, por ejemplo. Entre otro montón de...
3: Y el mencionado Estadio de Chile.
0: Sí. Y el mencionado Estadio de Chile, que ahora se llama Estadio Víctor Jara, donde él murió. Donde él murió y donde compuso sus últimos versos.
3: Versos que pasamos a leer. Un pequeño fragmento. Somos 5.000 en esta pequeña parte de la ciudad. Somos 5.000. ¿Cuántos seremos en total? En las ciudades y en todo el país. Solo aquí, 10.000 manos que siembran y hacen andar las fábricas. ¡Cuánta humanidad! Con hambre, frío, pánico, dolor, presión moral, terror y locura.
1: Bonito.
3: Y eso es un pequeño fragmento de lo último que, por lo menos, que sí, sepamos que...
0: Debió ser al día siguiente, terminaría por morir. Eso lo compuso ya en el estadio, o sea que...
1: Pero ya estaba detenido.
0: Sí. Por eso dice somos 5.000, o sea, eran los 5.000 detenidos, uh-huh, que había en el... Y los 5.000 todos iguales, obreros, gente comprometida, alguno que pasaba por allí.
1: De todas formas, estas cosas, cuando no te ocurren en primera persona, como que no te haces una idea, pero debe ser horroroso.
0: Estamos viendo estos días, por ejemplo, lo horroroso que debe ser, cómo toda Europa ha saltado porque ha habido la masacre esta intolerable, por otra parte, de los mal llamados yihadistas, que han matado a 200 personas, como cuando ocurre cerca de ti, salta todo. Esto es un ataque a la democracia.
1: Sí, parece que duele más, ¿no? Y te duele menos lo que te pilla más lejos,
0: y
1: ¿no?
0: Y sin embargo,
1: lo
0: que... en Siria, por ejemplo, esto está pasando todos los días, cuando en Siria el gobierno francés está sosteniendo una tiranía que es Bashar al-Assad.
1: Pues mira,
0: eso sí es un ataque a la democracia, ¿no?
1: Además, es que después de los atentados en París, pues Francia está bombardeando Siria.
0: Sí. Con todo.
1: Entonces, si una cosa duele, la otra también duele. También, no entiendo también el dolor por el dolor. Entonces, no sé. Una locura.
0: Es una locura.
3: Hombre, es una cuestión de miedo. Da mucho más miedo que te maten al vecino que te maten a un tío a 10.000 kilómetros.
1: Sí, porque es como que te tienes más cerca el peligro, pero la muerte te debería doler la misma.
3: Sí, claro. Yo lo que no entiendo, o sea, puedo entender, efectivamente, si tienes miedo, pues evidentemente si acaban de matar a un tío delante de ti vas a tener más miedo que si lo matan en el barrio al lado.
1: Sí.
3: Eso lo entiendo. Lo que no entiendo es tanta muestrita de la bandera de Francia cuando Francia es creo que segundo vendedor de armas a nivel mundial y proveedor de los yihadistas y del señor al-Assad.
1: Por cierto,
3: contribuyendo a que las milicias kurdas, tanto de hombres como de mujeres, no puedan liberar ciertas ciudades porque no les dan armas. O sea, ahora mismo Francia es uno de los principales potenciadores del Estado Islámico.
1: Vamos a decir
3: las cosas claras.
1: Ahí le has dado.
3: Francia y España también.
1: Y España también.
0: Y toda Europa.
3: Y Estados Unidos.
0: Y si no se le vende munición, se le vende las máquinas para hacerla. O sea, que da igual. La última canción, te recuerdo, Amanda, la canción más emblemática de Víctor Jara, bueno, versa sobre un lamentable, con resultado de muerte, accidente laboral.
1: La minería.
0: No, es en una fábrica.
1: Ah, yo pensaba que era en la minería. Llevo toda mi vida equivocada.
0: No, llegando a la fábrica donde trabajaba Manuel. Es la canción más emblemática y habla, pues en este caso, de los derechos...
1: De los trabajadores. O
0: sea, de la inseguridad de los trabajadores que por allí lo pagan con la propia vida.
1: Y aquí también.
0: Aquí en algunos casos también.
4: Esta canción se llama Te recuerdo, Amanda, y es una canción que habla del amor de dos obreros de ahora, de esos que usted mismo ve por las calles y a veces no se da cuenta de lo que existe dentro del alma, de dos obreros de cualquier fábrica, en cualquier ciudad, en cualquier lugar de nuestro continente. Te recuerdo, Amanda.

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0: Efemérides.
1: Bueno, ¿y qué más pasó este año 1973?
2: Pues pasaron muchas cosas, pero lo vamos a decir muy rápido. El 27 de enero, en París, termina el involucramiento de Estados Unidos en la guerra de Vietnam, con la firma de un tratado de paz.
3: Bueno,
2: ya la hora.
3: Oficialmente.
2: Oficialmente, luego ya, porque luego hasta siguieron ahí.
3: El equipo A y de todo ha habido allí, sí.
2: El inventor Martin Cooper, de la empresa Motorola, realiza la primera llamada desde un teléfono celular. Casi nada.
0: Cuando los móviles eran maletas.
2: Sí, exactamente. Y ahí con su maleta, todo orgulloso, decir, joder, tengo un móvil.
3: Que es como se llaman y como algunos sudamericanos llaman a este aparato. Es teléfono celular, no móvil. Porque no se mueve. Tú lo dejas ahí y se queda quieto.
4: Ay, mamita, he perdido mi celular.
3: He perdido mi celular, sí.
2: También en Estados Unidos termina el juicio, después de 11 años de juicio, por las víctimas de la talidomida, que las cuales recibirían un resarcimiento económico por su problema. En España, pues...
3: Lo de la talidomida es el medicamento este que hacía barbaridades, ¿no?
2: Sí, que hacía que los niños salieran con deformidades físicas.
3: Sí.
2: Y nada, en España seguimos dándole vueltas a lo mismo y diciendo que es que eso ya es muy antiguo, que ha prescrito, que tal que cual, pues... En Estados Unidos, después de 11 años, pues llegaron a esa conclusión. Aquí seguimos dándole vueltas al tema. Bueno, algo menos circunstancial, menos importante, pero que me ha parecido curioso. En Turquía se inaugura el puente del Bósforo, que es el que conecta los continentes de Europa y Asia.
0: Lo que le faltaba a Europa, tener vía libre por ahí.
3: Puente.
0: ¿Has visto?
2: Sí, que es curioso porque Turquía, bueno, la misma ciudad de Estambul, pues está en dos continentes y con ese puente pues se cruza un continente u otro estando en la misma ciudad y en el mismo país.
0: Claro.
3: Ah, o sea, ese...
0: Y ese viene de maravilla para luego...
3: O sea, es un puente que pasa de un continente a otro, pero no cambia de ciudad.
2: No.
3: O sea, es
2: Estambul está dividida por el río Bósforo y con este puente pues cruzas de un continente a otro, pero sin cambiar de ciudad.
3: Está bien. Que sepáis que está mal dicho que es el único puente transcontinental. Está mal. Entre Europa y Asia tenemos el río Volga, me parece que es el río Volga, en el que habrá cientos de puentes desde la Edad Media. Y esos también traspasan de un continente a otro.
2: Otra cosa también curiosa, pero incircunstancial para nosotros. Papúa Nueva Guinea se independiza de Australia. Pero lo curioso es decir, esto que está a miles y miles y miles de kilómetros de España... Allí eran australianos, están cerca de Estados Unidos, bueno, cerca, pero hablan castellano. Y Papúa Nueva Guinea, donde están las estatuas estas con ojos, los Mosai, me parece que se llaman.
3: Cuando Felipe II tenía un imperio que no se ponía al sol, estos hablaban castellano.
2: Sí, en la actualidad siguen hablando castellano.
3: Mira tú qué cosa.
4: ¿Te refieres a la estatua de los cabezones estos, los Mosai?
2: Sí.
4: ¿Pero eso no era en la isla de Pascua?
3: Otros tótem que también tienen unos ojazos.
2: La OPEP duplica sus precios por la crisis del petróleo de 1973.
3: Con lo que da inicio la crisis del petróleo del año 1974, que fue un desastre bastante importante por otra parte.
2: Y bueno, esto ha sido las efemérides
3: muy deprisa.
2: Y pasamos con la película de este año.
0: Pues sí, porque la película de este año pues pega muy bien con el tema que hemos estado hablando de Víctor Jara. Bueno, no ocurre en Chile, ocurre en España, pero es una película de Carlos Saura, Ana y los lobos, y bueno, la trama aparentemente fácil de la película, que lo parece, pero que está cargada de simbolismos y alusiones políticas con el equilibrio justo para provocar y al mismo tiempo poder sortear la censura. Sus protagonistas son Rafaela Aparicio, que hace el papel de madre, Geraldine Chaplin, el papel de Ana, Fernán Gómez, hace el papel de Fernando.
3: Ah, José, qué casualidad.
0: José María de Prada, el papel de José. José Vivó hace el papel de Juan. Ahora los voy a ir presentando, ¿eh? Charo Soriano hace el papel de Luchi. El productor de esta película fue Elías Querejeta, que bueno, tenía una estrecha relación con Saura e hicieron muchas películas juntos. Y el guión corre a cargo de Rafael Azcona y Carlos Saura.
3: Joder, si es que estaban es todos. Que
0: el Carlos, estaban el, todos. El Azcona es un buenísimo, buenísimo. Y un poco, ahora iremos presentando a los personajes que antes he comentado. Y voy a ir explicando lo que son las metáforas, los símbolos, porque esta película es, digamos, metafórica. O sea, si la ves así, sin ninguna guía espiritual, pues igual no encuentras nada, ¿no? Pues Ana, el papel de Geraldine, es una joven inglesa que entra a trabajar como institutriz a un caserón. El caserón está levantado en lo alto de un montículo de aspecto envejecido y decadente. Nada más llegar, José quiere ver su pasaporte y le dice que, bueno, pues que él es el encargado del orden en esta casa, ¿no? Ana irá conociendo al resto de los habitantes. La madre, que sufre incomprensibles y fingidos ataques epilépticos, le hablará de antiguos esplendores y de sus amados hijos José, Juan y Fernando. José es un obsesivo y celoso del orden y de la vida militar. Juan es un reprimido maniático sexual y Fernando, un falso e incansable perseguidor de la unión mística con Dios. Las niñas, que es por el motivo en el cual Ana llega como institutriz, bueno, tienen comportamiento, imitan los comportamientos de sus mayores y a veces encuentran sus muñecas enterradas, torturadas y con el pelo cortado. Luchi, mujer de Juan...
3: ¡Qué cosa! Se cogiera la muñeca, le rapaba la cabeza y como si fueran presas de un campamento de refugiados.
0: Y ahora lo vamos viendo, ¿vale?
3: Sí.
0: Luchi, mujer de Juan, vive amargada por las debilidades y traiciones de su marido. Los elementos narrados son fácilmente descifrables. La casa, antigua, grande, de rico pasado, es España.
3: Una grande y libre, sí.
0: La situación de soledad en el que se encuentra el caserón representa la autarquía y autosuficiencia de un régimen que durante mucho tiempo vivió de espaldas a la realidad europea, engendrando una endogamia enfermiza simbolizada en la extraña familia. Hasta aquí llega Ana, que es la representante de otra cultura, de la libertad ausente en la vivienda, que es España, y se topa con los tres pilares sobre los que se fundamenta el franquismo. La religión, representada por Fernando, la autoridad militada, personificada por José, y la represión sexual, en este caso, encarnada en Juan. Los tres lobos que destrozan, aniquilan y mutilan al individuo, amamantados por la vieja madre loba, personificación de la casa misma. En esta especie de retablo calderoniano necesita todos sus elementos para seguir funcionando y para no desmoronarse. Así la madre se apoya en los hijos y estos a su vez se complementan y ayudan unos a los otros, todos unidos en una implacable jauría contra Ana. Su relación con cada uno de los pilares franquistas significará una merma en su condición de individuo, de persona, de mujer.
3: Yo imagino que esta película no se vería con comodidad o con facilidad en las salas. Bueno, a lo mejor al principio sí, claro.
0: Pero... De hecho, también es curioso que alguna de las escenas pasara a la censura, porque bueno, aunque era una cosa muy metafórica, pero ahora os lo contaré, ¿no? Porque luego los espacios metafóricos de cada uno de los personajes, bueno, pues por ejemplo José... El incansable ojo de la autoridad se, re,

0: a los militares
1: o reprimidos,
0: o,
1: claro, reprimidos, tal.
0: Por sí. Eso te digo que bueno, que algunas cosas a lo mejor las dejaron pasar, porque sí, no lo sé, ¿no? Por ejemplo, Juan también ocupa un claro espacio vital en un territorio marcado como si fuera un animal. Suyos son la oscuridad de la sala donde proyecta imágenes pornográficas en compañía de una de sus criadas. O sea, este es el maníaco sexual. Y el espacio que ocupa Fernando, o la religión, es una cueva alejada de la casa donde se retira a meditar y levitar para conocer la verdad. El espacio vital de la madre es la casa al completo, aunque es el dormitorio con su amplia cama el que mejor nos muestra su personalidad. Allí guarda los recuerdos de su pasado y de sus hijos. Las niñas, que son hijas de Juan, son el aspecto más desesperanzador en la película. Estas imitan los comportamientos de sus padres, transmitiendo un negativo mensaje sobre el incierto futuro de los jóvenes españoles bajo el franquismo.
1: Eso es muy propio, bueno, iba a decir, no, eso es muy propio de los tres, de Azcona, de Querejeta y de
0: Entonces
1: Saura.
0: Aquí se
1: bueno,
0: montan
1: y de Geraldine Chaplin, que era la mujer de
0: Carlos, Saura. Sí, estuvieron juntos unos cuantos años.
1: Sí, sobre todo es la desesperanza del futuro, sí, eso es muy usual en ellos. Sí,
0: él, pues, y bueno, de toda forma, Ana y los Lobos tuvo continuación 7 años después con Mamá cumple 100 años, contando con los mismos personajes. La verdad desprendida de ese extraño y cruel final es que no es necesario matar físicamente al individuo para aniquilarlo. Ana ya lo había sido durante su estancia en la casa, como lo estaban siendo millones de españoles viviendo en la dictadura. Luego, así, contando así algunas curiosidades de la película, Saura insertó una cita de su próxima película, La prima Angélica, cuando la madre confiesa a Ana cómo su Juanito siempre andaba correteando tras su prima Angélica. Y la película Angélica
1: hace
0: es...
1: Hace un adelanto de la película.
0: Hace una alusión ahí a la película. Y no sé, pues es una película pues que realmente, o sea, si te sientas sin ninguna guía te puedes perder, ¿no? O sea, pues es eso, ¿no? Todo muy metafórico, pues para que la censura, pues bueno. Pero bueno, hay algunas cosas que me crujen un poco, ¿sabes?
1: Al igual que con Víctor Jara, la gente hablaba de Víctor Jara porque en prensa no salía nada. En la película esta de Ana y los Lobos, la gente hablaba de lo que significa la película, pero en los periódicos, en la radio, no salía nada. Era lo que decía la gente boca a boca. Esto puede dar lugar a malas interpretaciones también. Pero claro, la censura es lo que tenía, que hay que hacerlo de modo metafórico, surrealista, has dicho.
0: Bueno, luego también en esta película se nota mucho que Carlos Saura admira profundamente a Luis Buñuel. Entonces, tiene escenas muy surrealistas, ¿no? O sea, muy... Sí. Buñuelistas.
1: El corto tuyo, César, es también buñuelista y surrealista y metafórico, o se entiende bien.
0: Oye,
1: ¿Vamos a tener que hacer un cineforum luego?
2: No, no se puede hacer adelantillos porque es que dura 7 minutos, entonces
0: esperas todo. Vale.
2: Pero bueno,
0: algo
2: que se pueda decir básicamente es que no se entiende, o sea, y además ni siquiera tiene un único significado. Tiene varias cosas que tú puedes interpretar como te dé la gana. Y tiene lo que nosotros hemos querido decir, que pues esperemos que lo entendáis si lo venís a ver el próximo día 27 de noviembre en el bar Cherokee, en Alcobendas.
1: Sandalio Aguado, esquina Capitán Francisco Sánchez.
0: 7:30 o 8, perdona.
2: A partir de las 7:30, a partir de las 8 habrá pues unas comiditas ahí de comer, digo.
1: Comiditas de comer, unos pinchitos.
2: ¿Los pinchitos?
1: Sí, tú síguelo arreglando. Bueno, entre comiditas y pinchitos.
2: Joder, habrá mente pervertida.
1: Aperitivos y vino español. Habrá.
2: No, vino español no.
0: Canapiés, ¿no vais a poner canapiés?
2: Vamos a poner canapiés. Y luego, pues a partir de las 9 podréis ver el corto.
1: O sea que se pondrá corto, un par de veces o tres, claro, 7 minutos.
2: Sí, se pondrá varias veces.
0: ¿Que tiene un final abierto? ¿Cada uno interpreta?
2: Sí,
0: uno
2: interpreta lo que quiere.
0: Vale.
2: Luego por 5 euritos, si queréis colaborar con nosotros, pues podéis comprar el DVD, que está muy bien, tiene conversaciones con los actores, tiene un making of. Claro, tiene extras y todo.
0: ¿Puedes decir quién son los actores?
1: Es una mierda, pero el making of
2: sí, los actores son un actor cubano, que es Michael Nicolás. Luego está Diego

0: Colmenares y Irene Melguizo. No los conocéis a ninguno, ¿no?
1: ¿El director?
0: El director es José Ramón Crespo. Perdón, he dicho el nombre completo. Dios. J.R. Crespo. Ya la he liado.
2: Vamos,
0: ya
2: la he liado. El Crespo de toda la vida, vamos.
0: El Crespo de toda la vida, digo, vamos. Que estuvo además el otro día aquí en Radio Utopía, el viernes, presentando precisamente esto. Y bueno, mañana creo que venimos también otra vez, o sea que...
1: Guay.
0: En Radio Utopía ya no vais conociendo, ¿no?
1: Sí.
3: De la familia.
2: De la familia.
0: Ay, Dios mío.
2: Y ya poco más, ¿no?
1: Pues ya poco más. Ya me parece a mí que son y cinco y ya deberíamos ya ir tenemos, a comer, ¿no?
2: Tenemos deberes. Tenemos que recapitular las canciones favoritas de Víctor Jara. Volver a ver...
1: Ana y los Lobos.
2: Ana y los Lobos, que resulta que no la habíamos entendido. Ahora tenemos que volver a verla para ver si la entendemos. Y el día 27 irnos ahí a Sandalio Aguado, esquina Capitán Francisco Sánchez.
1: A ver,
2: Sánchez,
1: el estreno de Nerucol.
2: Nerucol.
1: ¿Qué significa Nerucol?
0: Ah, amigo.
3: A ti te lo va a contar.
0: ¿Quieres ir a verlo? Si quieres saberlo, pues lo puedes preguntar en el coloquio que habrá después, vale, de la proyección.
1: Vale, pues me apuntaré la pregunta, que no se me olvide. Y si se me olvida, recuérdamela.
0: Bueno, alguien más la preguntará, no te preocupes.
1: Bueno, pues nos despedimos. Chao.
0: Nos despedimos.
3: Hasta la próxima.
2: Ponnos una canción final que tengas por ahí y ya nos vemos el domingo que viene a la hora de misa aquí en el...

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fácil, ¿eh? La de Madrid, o sea, te invitaba, ibas allí, encima te pagaban los taxis o tocabas con público, además, sobre todo ahí en Gran Vía, en la SER. Sí, en Radio Madrid. Hijo, hemos ido un montón de vida en la Intercontinental con Tomás Martín Blanco, un montón. Pero ha desaparecido todo.

0: Sí, para poderlo seguir, el que lo oiga. Sí. Hombre, fíjate. Es que no están, ha fallecido tanta gente también.
1: Sí, claro.
0: Sobre todo de los grupos.
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tira, a lo mejor podría, pero en su momento, por ahora ya no tiene. Hoy en día no creo. No lo sé. Digo, hace poco de Isla.

0: Sí.
1: Y vamos a hablar.

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1: Si de pionero se trata, ¿quién mejor que un músico como Álvaro Llávenes? Con 15 años ya es un guitarrista que apunta maneras, hecho que le lleva a cofundar uno de los primeros conjuntos, que era así como se decía por entonces, musicales de la escena madrileña de los incipientes 60, los Continentales, después de un brevísimo paso por los Flaps. Sabe de primera mano lo que eran aquellas legendarias matinales del Price, donde triunfaron en todas y cada una de las sesiones en las que participan. Cambió la guitarra por el bajo y a sus Continentales por los Canarios, grupo vanguardista de la segunda mitad de la década y liderados por Teddy Bautista, dejando inmortalizadas líneas de bajo que crearon escuela. Alcatraz fue su siguiente destino, si bien en su momento el grupo no tuvo una gran repercusión, hoy es una de las bandas que más mueve a coleccionistas de discos de la época, con la formación Dolores, de Pedro Ruy Blas, entra en el flamenco y en el maravilloso terreno de la fusión, adentrándose en un mundo nuevo para él, aunque no desconocido como buen amante de la música. Tiene su haber ser el primer bajista que tocó y giró con el maestro Paco de Lucía. Y aunque retirado muchos años de la música, la estirpe de los Llévenes continúa de la mano de su sobrino, el bluesman Carlos Llévenes, al que tutela, produce y ayuda. Aunque los maestros no necesiten ayuda de otros maestros. 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

0: Muy buenas tardes, Álvaro.
1: Buenas tardes, Arturo.
0: Es un placer tenerte y un honor tenerte en Pioneros. Pues nada, esta era la versión que hace nuestro compañero Félix Arribas del Wonderland. ¿Qué tal estás?
1: Pues bien, con mucha ilusión y trabajando y oyendo y asistiendo a muchos conciertos y
0: Bueno,
1: bien.
0: eso está muy bien, eso está muy bien. Naces en Valencia, pero te vienes muy prontito a Madrid, ¿no?
1: Sí, yo de Valencia, bueno, me acuerdo mucho. La verdad es que me acuerdo mucho porque de donde se nace, pues siempre se acuerda. Pero vamos, estoy metido en Madrid desde los 4 años.
0: ¿Y cómo llegas o sea, tu primer contacto con la música?
1: Bueno, el primer contacto es a través de la tienda de discos que teníamos en la Plaza del Callao. Teníamos una tienda que vendíamos los discos que sacaban todos artistas que había en España. Al principio, luego empezaron a venir música de Inglaterra y más tarde de Estados Unidos. Y eso fue lo que más me llamó la atención.
0: O sea que tenías opciones a música que aquí no se vendía o que la gente todavía no la conocía.
1: No
0: Tú
1: la.
0: tenías opciones de poder escuchar esas canciones y esos discos.
1: Por supuesto que era una cosa que no tenía. La mayoría de la gente no escuchaba. Escuchaban pues lo que habían escuchado toda la vida, que son las coplas, flamenco, zarzuela. Pero nosotros los más jóvenes, pues como siempre pasa, los más jóvenes tenemos el gusanillo ese de hacerlo de otra manera.
0: Bueno, además la zona esa del centro era donde se concentraban la mayoría de las tiendas de música, donde pues alguna guitarra eléctrica ya habría, ¿no? Que le
1: Sí.
0: habrías echado ya el ojo.
1: Sí, yo me fui, como no tenía medios para comprarme una guitarra, pues me puse a trabajar y me saqué una Super Custom, 6.000 pesetas de aquella época, que era, bueno, para mí era un sueldazo, y con ella grabé todos los discos de los Continentales.
0: Bueno. O sea, que empiezas a tocar la guitarra ¿a qué edad?
1: Pues 16, 17 años.
0: 17 años, ¿no?
1: Sí.
0: Y cuando vas a los FLAP, llegas a los FLAP, llegas con esa edad, con 16, 17
1: Sí,
0: años.
1: pero vamos sin guitarra. O sea, pidiendo prestada la guitarra, no tenía todavía la guitarra.
0: Ahí es donde conoces a Juan Antonio González, Niki.
1: Sí,
0: Sí, ¿no?
1: y Ángel Arribal
0: Sí, Ángel Arriba.
1: y a Rafael Sánchez Tocaña, que era el baterista, y ahí pues
0: Sea, estáis en los FLAP, los cuatro.
1: no.
0: No, por eso te quiero decir
1: Sí,
0: que
1: no,
0: en
1: los
0: los FLAP
1: flaps.
0: conoces a Añique, ¿no?
1: Añique.
0: Y luego, a partir de ahí,
1: Sí.
0: decidís dejar los FLAP y montáis los Continentales,
1: Eso es, sí.
0: que ya estás con Rafael Sánchez Ocaña a
1: Eso
0: la
1: es.
0: batería y Ángel Arriba a la guitarra.
1: Eso es,
0: Tú,
1: sí.
0: guitarra solista.
1: Sí, bueno, yo para eso siempre he sido.
0: Ahora vamos a escuchar temas de los Continentales. Es el año 62.
1: 62, ayer.
0: ¿Cómo estaba la escena musical
1: Pues
0: por allí
1: imagínate,
0: en Madrid?
1: imagínate, había más ilusión que sitios para ir a tocar. Pero bueno, al final pudimos sobrevivir durante un tiempo y vivir muy bien con muchas actuaciones y con mucho éxito.
0: ¿Dónde se llamáis? Porque en aquella época había local de ensayo.
1: No existían. Al principio empezamos en la calle San Raimundo, ahí en Cuatro Caminos. Había una obra que estaban construyendo una casa y en el sótano, que estaba en construcción, nos dejaron. Dijeron, bueno, pues si queréis ensayar ahí. Y ahí precisamente ahí conocimos a Paco de Dos Fórmula Quinta.
0: Claro, porque entonces la gente porque, claro, estamos hablando de la primera hornada de músicos Junto con los Sonor y los Diablos Negros, pues estáis vosotros, estaría Miki también, ¿no?
1: Sí, los pequeñiques,
0: Aquí en Madrid, sí, los pequeñiques, o sea, digamos.
1: estudiantes.
0: Sí, claro, los estudiantes, por supuesto, claro, que son pionerísimos,
1: Sí,
0: claro, o sea, que
1: sí,
0: sois
1: sí,
0: la
1: sí, sí,
0: primera.
1: sí, sí, sí.
0: Entonces, no había tantos grupos, ¿no? En que,
1: No, qué va, además éramos casi todos estudiantes, o sea, estábamos estudiando en el colegio, otros la carrera, Teleco, pues eran ingenieros de telecomunicaciones y se hicieron ellos sus guitarras y todo, y así empezamos.
0: ¿Y cómo contactabais con ellos? ¿O los conocíais en donde ensayabais? O... Porque hoy
1: Eso.
0: en día, a ver, te lo digo, te lo comento porque hoy en día pues, es súper fácil, ¿no? Hablas en las
1: El
0: redes
1: móvil
0: sociales,
1: o
0: los
1: el móvil.
0: móviles, sabes dónde quién toca, el otro, pero claro, yo nací en el 62. O sea, entonces, me imagino ese Madrid del 62, que era un pueblo, casi un pueblo grande, más que a lo mejor, por decirlo, una pequeña ciudad, era un pueblo grande. Y entonces, claro, al ser los primeros, pues luego ya empezaron a existir salas de fiesta, más adelante, que ya hablaremos. Entonces, bueno, ya había un punto en común, la casa de disco, en fin, bueno, donde ya podéis contactar, pero en esos primeros momentos, ¿cómo por ejemplo, si te querías ir a otro grupo, cómo tenías el contacto? ¿Cómo contactabais?
1: Era muy difícil porque más que grupo éramos amigos.
0: Claro.
1: Entonces era una cosa muy cerrada. Cada grupo eran muy amigos y era muy difícil cambiar de grupo. Y además nadie quería cambiar de grupo porque nos lo pasábamos bien, nos conocíamos y cuando conoces a personas pues es mejor.
0: No, claro. Y luego, claro, como erais los primeros, que estabais haciendo algo que era como si fuera, no sé, algo del diablo, ¿no? ¿Qué estamos haciendo aquí? Estamos profanando la copla, estamos profanando todo, madre mía. Porque, por ejemplo, ¿qué referencias teníais musicalmente de fuera?
1: Bueno, pues
0: Porque
1: de
0: aquí no
1: fuera de
0: había.
1: España,
0: Claro, es que aquí no había.
1: sí, pues cuando empezaron a llegar en la tienda, yo monté las canciones que tocábamos los continentales porque era el que tenía la posibilidad de ir a una cabina donde metíamos ahí todos los discos que podía y me los oía. Y desoído, pues copiaba. Y luego les decía, tú pon aquí este acorde, tú pon esta nota aquí, el bajo, haz así. Y les decía lo que tenía que hacer todos. Y eso aquí pues no se había oído nunca porque eran los
0: Los
1: sábados,
0: sábados, por ejemplo,
1: sobre todo, que eran nuestro. Yo estaba, vamos, soñaba con tener una guitarra como la que tenía Hank Marvin.
0: ¿no?
1: Sí.
0: Y llega a finales de 63, os presentáis por primera vez en el Price.
1: Sí.
0: Cuéntanos cómo era aquello del
1: Bueno,
0: Price.
1: pues el Price era todo unos nervios. Porque no sabíamos cómo iba a ser. Teníamos un equipo pequeñísimo y aquello es enorme. Nos parecía enorme, por lo menos. Y decíamos, ¿y qué va a decir la gente? Y salían los Diablos Negros y armaban allí un
0: Que eran
1: follón. Los chicos
0: los chicos
1: malos.
0: malos, ¿no?
1: Y
0: Por
1: se
0: lo que he
1: lo pasaban.
0: leído,
1: Sí, sí, sí,
0: eran
1: sí.
0: malísimos,
1: Y decíamos, si ahora salimos nosotros nos van a tirar de todo. Porque éramos muy modositos, ¿no? Muy así,
0: Sí.
1: muy. Y entonces, pero la gente nada, se callaba y nos oía todo. Y además hacíamos pasos, lo teníamos todo muy
0: Sí,
1: bien, muy
0: todo
1: buen
0: muy,
1: notado.
0: muy como los sábados,
1: Muy
0: ¿no?
1: como los
0: Muy como
1: sábados.
0: los
1: Sí,
0: sábados.
1: sí, sí,
0: Pues
1: sí.
0: vea, pues si te parece, vamos a escuchar el primer tema que tenemos aquí de los continentales. El Don Quijote.
1: Uy, qué bien.
0: Ah, háblanos de Don Quijote, que...
1: Bueno, pues yo esa canción se la oía una versión de Augusto Algueró, que hizo una versión con una orquesta grande. Entonces yo dije, hombre, pues esto es muy bonito, queda muy bonito. Estuve sacando los acordes y digo, pues vamos a ver si la montamos y la podemos grabar. Y así fue.
0: Pues vamos a escucharla. Don Quijote, los continentales. ¿Qué año sería? Pues por ahí, ¿no? 64,
1: Sí,
0: 66, por ahí,
1: no
0: ¿no?
1: mucho más.
0: No mucho más. Pues nada, vamos a escuchar Don Quijote.

0: Qué bonita, ¿verdad?
1: Esta canción la grabamos bueno, cuando tocamos en Price, hicieron un concurso y quedamos los segundos o los primeros, no me acuerdo si éramos primeros o segundos.
0: Claro,
1: Y
0: luego en la revista Discóbolo, los pequeñiques dicen que sois el mejor grupo español instrumental nacional, cuando ellos
1: hombre, menudo eran.
0: hacían la misma música. O sea,
1: Sí, además
0: eso
1: muy
0: tuvo que ser un
1: buenos.
0: subidón para vosotros, ¿no? Que
1: Muchísimo, ¿no?
0: alguien dijera como los pequeñiques, ¿no? Que
1: Desde
0: eres el
1: luego.
0: mejor.
1: Los relámpagos
0: Los
1: también nos
0: relámpagos.
1: decían, nos ponían siempre muy bien en todos,
0: Sí,
1: en todas las.
0: no, la verdad es que con un sonido
1: Sí,
0: muy limpio, muy. Sí, donde. Qué maravilla.
1: pues
0: Qué
1: ahí
0: grabación.
1: en el Circo
0: Cuenta, sí.
1: Price, lo que iba a decir, en el Circo Price, como ganamos ese premio, vino Machado, que era un representante de la casa Belter de Barcelona. La Belter era la mejor casa de discos que había, la que más vendía de coplas, tenía todas las folclóricas.
0: Andrés Machado es el que os descubre, ¿no?
1: Andrés, ¿lo
0: Andrés
1: conoce?
0: Machado, ¿no? Sí.
1: Andrés, y nos viene con un contrato y nosotros vamos, casi nos desmayamos allí, pero dijimos, pero de verdad para nosotros esto, sí, vais a venir a Barcelona, vais a grabar allí. Y así se grabó en un teatro enorme, en Poblenou, se llama así, Poblenou. No me acuerdo el nombre del teatro.
0: Dos EPs en el mismo año, uno en abril y otro en noviembre.
1: Sí.
0: Estamos hablando del 64 ya. Sí,
1: Sí.
0: sí.
1: Y pues vamos, eso nos lanzó muchísimo a las radios, a televisión, no, porque todavía no funcionaba televisión en plan musical.
0: Y volvéis a ir al Price y ya, claro,
1: Sí.
0: ya triunfáis, ya sois
1: Ya éramos
0: conocidos, ya tenéis,
1: conocidos, sí.
0: ya ves con un disco, con
1: Sí.
0: dos discos, ¿no? Entonces ya la gente ya ha escuchado,
1: Totalmente cierto.
0: os escuchaba en la radio más que en el tocadisco, porque no sé cuántos tocadiscos habría en las casas.
1: Pues bueno, la radio era
0: La radio
1: lo que más se oía.
0: era el. Y por medio de Karina, que Karina tenía que ser una niña en aquellos años, conocéis a su padre,
1: Sí,
0: ¿no?
1: a su madre sobre todo.
0: A Emilio Santamaría,
1: Bueno,
0: ¿no?
1: sí, no es el padre. Emilio Santamaría es el representante de Karina.
0: Sí, perdón, el padre de Massiel.
1: El padre de
0: Padre de Massiel, sí,
1: Maciel.
0: perdona. Que representaba a Karina.
1: Representaba a Karina, y como él necesitaba un grupo que acompañara a su niña, porque decía mi niña,
0: Su niña.
1: pues dijo vosotros, y nos contrató él, y fue pues otro paso más.
0: Y ahí estamos hablando, todavía estáis en el año 64, ¿no? O
1: Sí, sí,
0: sea,
1: sí, sí.
0: fue,
1: Muy
0: digamos,
1: deprisa, muy
0: el mejor
1: rápido.
0: año quizás que
1: Sí,
0: pudieron tener
1: sí, sí, sí, sí,
0: los
1: sí.
0: continentales.
1: Sí, fue el año que menos problemas tuvimos de actuaciones, donde mejor estuvimos tratados, porque Emilio Santamaría pues tenía un nombre y íbamos ¿cómo se llama? Las carpas. En aquella época en Cataluña se llamaban carpas, montaban como un circo con lona, y ahí estaba la Orquesta Maravella, estaba, o sea, una gente, Alberto Cortés, había gente buenísima.
0: El Festival Alberdi. ¿No es donde ahí hacéis un concierto entre los grupos
1: Sí,
0: madrileños
1: bueno,
0: y los catalanes?
1: sí, ahí pusieron, dijeron que iba a ser como un encuentro de fútbol.
0: Sí, ¿no? Como un
1: Y
0: Madrid-Barcelona,
1: fueron, por Madrid veníamos Miguel Ríos, Karina y nosotros.
0: ¿no? Miguel Ríos, que era de Granada, ahí la habíais fichado, ¿eh? Como
1: Sí,
0: madrileño.
1: bueno, claro. Y de Cataluña pues vinieron los Sires, vinieron los Mustang, que allí nos juntamos y nos conocimos allí.
0: Claro. Y eso fue también un punto de encuentro muy importante que los grupos catalanes y los grupos madrileños se conocieran, ¿no? Porque
1: Sí.
0: realmente a ellos necesitaban venir a Madrid también y vosotros necesitabais abrir camino hacia Barcelona, que entonces
1: Sí.
0: eran las dos únicas ciudades donde se movía un poquito el cotarro de la música.
1: Totalmente cierto,
0: Claro.
1: sí.
0: Y bueno, aquello acabó, esa rivalidad no acabó en
1: Nada.
0: pelea ni nada,
1: Ah,
0: ¿no? Lo
1: todo lo
0: pasasteis
1: contrario, todo lo
0: de
1: contrario. Muy bien.
0: maravilla y disfrutasteis todos,
1: Sí.
0: ¿no? Genial, genial. Entonces, porque de Barcelona de aquellos años, claro, estaban los Sires, Mustang.
1: Mustang, estaban los Catinos, que eran, también sonaban muy bien, estaba, es que no me acuerdo los nombres, pero
0: Los Salvajes todavía, ¿no? No, los
1: no, no,
0: Salvajes
1: esos
0: llegaron un
1: son
0: poquito más.
1: más
0: Lone
1: tarde.
0: Star también.
1: Esto, Lone Star, es lo que
0: También
1: te quería
0: estaba Lone
1: decir, Lone
0: Star,
1: Star,
0: ¿no?
1: sí.
0: Bueno, había calidad también,
1: Muy,
0: ¿eh?
1: muy buena, muy buena,
0: Había
1: sí.
0: calidad, había calidad,
1: Totalmente.
0: había calidad. ¿Con Karina hacéis muchos conciertos?
1: Bueno, pues fuimos a, no sé, 10 o 12 conciertos. Tampoco es que ella enseguida sobresalió por su. Porque con nosotros, pues era como que empezaba un poco a lanzar el lanzamiento de
0: Sí.
1: ella. Pero canta tan bien que la gente, me acuerdo que se quedaba muchas veces y decía, joder, era especial, ¿no? O sea, tenía una voz muy. Y tiene, vamos, una voz muy, muy bonita.
0: Tengo ganas de traerla al programa, no sé si cómo estará o cómo se encontrará, pero sí, sí me gustaría traerla porque Karina es una, yo creo que fue de los 60 la mujer que más triunfó o la que más
1: Sí,
0: vendió,
1: sí, sí, sí,
0: o La
1: sí.
0: flecha del
1: Y que ha
0: amor y todo
1: ha
0: aquello,
1: durado muchísimo.
0: pegó
1: Sí.
0: un petardazo. Sí, estuvo aquí Francis Cervera, que
1: Sí.
0: estuvo con ella
1: Sí.
0: en la famosa gira del año 70, me parece, 69, no sé qué, sí, 69, 70. Una gira que hizo por toda España, ya claro, con todos los éxitos que tenía, ya era número uno, en fin, ¿no? Y sí, ¿no? La verdad es que más de 10.000 personas os vieron en Barcelona.
1: Sí, estaba lleno, Palau de
0: Sí, el Palau de San
1: San
0: Jordi.
1: Jordi. Sí, estaba lleno. Abarrotado, sí. Pues le hizo una publicidad, pues eso, tipo confrontación. Entonces la gente iba muchos, al principio no se hablaban nada más salir. Y decíamos, bueno, sí, ya se calmarán, ¿no? Y cuando empezábamos a tocar, pues ya empezaban a callarse, porque era una protesta por ser de Madrid.
0: La revista Discorama es la que lo pinta como una final de fútbol
1: Sí,
0: Madrid-Barcelona. El fonograma número 7 escribía: la aparición de los continentales fue coreada, como no, por un gran abucheo, pero los chicos no se inmutaron y arrancaron con su Javan Águila. Y a los pocos momentos, parte del público comienza a interesarse y a prestar atención a la melodía. Eso también os pasó en el Price, ¿no? Cuando tocasteis con los Diablos Negros,
1: sí.
0: y tuvisteis que callar a la gente a base de calidad y de hacer las cosas bien, ¿eh? Eso
1: Sí, sí, sí,
0: es
1: sí,
0: bonito,
1: sí.
0: ¿no? Porque si encima nos gustáis
1: Bueno, teníamos el convencimiento de que al final íbamos a gustar.
0: el detalle cuando se te rompe la cuerda.
1: Ah, sí, eso
0: Cuéntanoslo.
1: que yo pedí una cuerda a uno de los Sirex que estaba por allí y él muy amablemente me dio la cuerda. Eso siempre me acuerdo.
0: Y la cambiaste allí mismo,
1: Allí mismo, mientras hacía un solo
0: hacía un
1: Rafa.
0: solo de batería.
1: Sí, que duró pues 6 o 7 minutos.
0: Pues nada, vamos a escuchar otro temita de El Millonario, ¿te parece?
1: Sí, claro que sí.
0: Claro, pues nada, vamos. El Millonario, Los Continentales.

0: Genial. Qué bonita, ¿eh?
1: Bueno, son
0: La verdad
1: canciones
0: es que son canciones que son muy agradables para escuchar, para el
1: que
0: oído,
1: las
0: sí.
1: llevábamos muy ensayadas porque me acuerdo que se grababa en aquella época, que también hay que decirlo porque hoy en día que hay tantos aparatos y se hacen tantas regrabaciones y una grabación encima, allí se grababa con un micrófono para todos.
0: Para todo.
1: Entonces tenía que salir la canción, se equivocara uno, teníamos que empezar desde el
0: Otra vez,
1: principio.
0: desde el
1: Era una
0: principio.
1: pista para todos.
0: Y se va Ñique de...
1: Sí, cogemos, Ñique, pues quizás tenía más problemas de futuro, porque era un buen estudiante, tenía que luego ha trabajado en Hacienda, en el Escorial, y cogimos a un bajista cantante, que además trabajaba en Radio Nacional de España, que era Rafael Rodri. Y nos tiramos un año en un local de la cadena Imperator tocando todas las noches con dos o tres orquestas buenísimas. Estaba Mitchell, estaban músicos de Gianni Rigo, o sea, músicos muy profesionales.
0: Otro tema también de que saliera puede ser de que vosotros queríais que hubiera una voz, un vocalista.
1: Sí, sí,
0: Y él a
1: sí.
0: lo mejor que quería
1: Influyó,
0: seguir con él.
1: también influyó que nosotros queríamos más y bueno, pues había ese problema. Fue así un poco duro.
0: Y buscáis un representante y llega Fernando Casilleyes,
1: Sí.
0: ¿no? Y con él pues empezáis a hacer conciertos importantes por todas las salas de Madrid que había
1: Sí,
0: por aquella
1: sí.
0: época, el Mónaco, el Carabel.
1: Sí.
0: En fin, ya vais cogiendo callo, como digo yo, ¿no? Callo
1: Claro, sí.
0: en los directos, ¿no? Y luego, ¿por qué va cambiando la mili? O sea, vais cambiando de gente constantemente, ¿no? O sea, ¿la mili influía o los estudios también? Quizás lo que me estabas contando de Ñique, que veía posibilidades más en un futuro profesional que la música,
1: Que la
0: por
1: música, sí.
0: ejemplo, ¿no? ¿Pudo ser eso por lo que entraban y
1: Sí,
0: salían tanta gente?
1: era como un proceso que se hacía automáticamente. O sea, el que más daba hacia la música, pues más tiempo duraba. O sea, no había otro motivo.
0: ¿Llegasteis a tocar en televisión? Como
1: Llegamos a
0: Continentales.
1: acompañar a Conchita Velasco y a una chica que cantaba muy bien, Rosalía.
0: Rosalía, la pusimos aquí cuando hice un programa de las chicas Yeye.
1: Ah, sí.
0: Hice un programa de las chicas Yeye y estuvo Rosalía también cantando.
1: Sí.
0: Bueno, estuvo aquí, la puse, por supuesto. Y luego empezáis, hacéis una gira por Galicia.
1: Sí, nos juntamos con un espectáculo que venía
0: Los
1: a con
0: peques, estaban los
1: estaban
0: peques.
1: los peques,
0: Sí.
1: estaban Ricardo con
0: Los
1: los
0: Shakers,
1: Shakers y
0: Lorella, que
1: Lorella.
0: entonces que era María Ortiz,
1: María Ortiz en
0: posterior.
1: aquella época, y una chica que acompañábamos nosotros, que no sé el nombre, una chica rubia, y no me acuerdo de su nombre, y que luego no debe haber seguido porque no la volvimos a oír.
0: Había un
1: Y
0: grupo inglés,
1: un
0: los
1: grupo
0: Swing
1: inglés,
0: Star,
1: que era Teddy Riley,
0: Teddy Riley.
1: que era pues un señor judío que hablaba 10 idiomas, bailaba, pegaba unos saltos en los escenarios, caía, se abría de piernas, de todo, una barbaridad.
0: Y entre unas esas salidas y entradas, pues dejas de tocar la guitarra y te pasas al bajo.
1: Eso es, sí, porque decíamos, es que no hay bajista, no hay bajista.
0: Y te tocó a ti.
1: Y digo, pues bueno, pues no, le dije yo, me ofrecí, a regañadientes, pero me ofrecí.
0: Muy claro, es que
1: Toca.
0: tú eras el guitarra solista.
1: Claro,
0: Realmente
1: me
0: tenías.
1: costó un poco, sí,
0: Claro,
1: hacerlo, pero dije, ¿era el grupo o yo?
0: ya,
1: Y
0: ya,
1: elegí
0: ya.
1: el grupo.
0: Bueno, y en septiembre, después de todas esas fechas, porque os vais a Mallorca
1: Ah, sí,
0: también, ahí donde conocéis a
1: ah,
0: Laura Ways,
1: sí,
0: a Mike
1: a
0: Kennedy,
1: Mike
0: que
1: Kennedy.
0: incluso os ofrece para ser cantante vuestro. Bueno, no
1: Yo,
0: que se ofrezca,
1: bueno,
0: hubo ahí un.
1: sí. porque él era muy lanzado, y entonces decía, hombre, pues sí, yo voy con vosotros.
0: Sí, pero eso, para eso quería, lo decía a todos.
1: Él quería salir también de la isla, de lo que es Mallorca, porque él, con los Runaways, pues actuaban solamente por la zona de Cataluña y Baleares.
0: Pero por lo visto se lo decía a todos, porque a los Sonors también se lo dijo, ¿no?
1: Claro, todos los que tocaban, es que los peques también estuvieron en Baleares con nosotros.
0: Sí.
1: Ellos estaban en otro ambiente. Nosotros eran más sala de juventud, más discoteca. Y nosotros cuando estuvimos allí oíamos un tío cantar y nos quedamos todos diciendo, ¿este de dónde sale? Este no puede ser español. Y claro, era el McKinney, no era español, por supuesto. Cantaba como Tom Jones, cantaba unas cosas que decíamos.
0: No, tenía buena
1: maravilla.
0: Voz. Tenía buena voz. Tenía
1: qué
0: buena
1: maravilla.
0: Voz. Sí, sí, tenía buena voz. Y luego tenía planta también. Porque,
1: sí. Claro. Además, sí.
0: ¿Y llegasteis a tocar con gente de los Animals?
1: Bueno, Libardo? Pues estábamos un día por allí y aparecieron unos 5 o 6 tíos en cada uno, una moto Vespa alquilada, que se caían por allí, pues venían bien puestos. Y oye, ¿me dejas cantar el What I Say? Y joder, se vio Eric Barron allí a cantar y aquello, bueno, yo, la gente no se enteró. Pero yo desde luego dije, qué barbaridad, cómo canta.
0: La verdad que...
1: Sí.
0: Y en febrero de 66 os presentáis el primer certamen internacional de conjuntos de León en el Teatro Emperador, que se retransmite por Radio León y Televisión Española.
1: Sí.
0: Y quedéis los cuartos.
1: Sí, en el primer... Fuimos 2 veces. Yo fui en el primero, el segundo ya no estaba en los continentales. Que allí ganaron, la segunda vez ganaron.
0: Y dejas el grupo.
1: Y dejo el grupo porque... Estábamos, a la vez de ir a León, estábamos tocando en Madrid en la Sala Carabel. Y en esa época, pues vino un grupo canario, que venían de Canarias, que venían de Estados Unidos.
0: Vamos a escuchar la última canción de los continentales, pues, que se llama Tenme tus brazos.
1: Hold me. Sí. De Pidgey Proby. Pidgey Proby.
0: Y ya despedimos a los continentales.
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0: Pues aquí los continentales ya con vocalista.
1: Sí, con Enrique Martínez entró con nosotros, pues estando actuando en Carabel. Cuando se fue Rodri, pues buscamos un sustituto y vino Quique.
0: Finales del 66, te incorporas como bajista a los Canarios.
1: Finales de los 66, sí.
0: 66.
1: Finales que estábamos tocando allí en Carabel, porque Carabel era el centro de casi,
0: Neurálgico
1: sí,
0: de la movida madrileña.
1: totalmente. Y el bajista de ellos, Rafa Izquierdo, un musicazo, toca ahora también el piano, y allí tocaba el piano y el bajo. Y además se trajo unos instrumentos de América, de Estados Unidos, pues lo mejor, un Fender de precisión, un amplificador Fender enorme. Y dijo, pues mira, que yo voy a dejarlo. Y he pensado que si tú querías entrar, vendrá don Eduardo, que era
0: Padre de
1: el padre
0: Teddy
1: de Teddy,
0: Batista.
1: que era el manager, hacía de manager personal del grupo, para llevar todas nuestras cosas. Y entonces, vamos, para llevar nuestras cosas en el plan de
0: Sí.
1: música, no, no que llevara nada.
0: No, ya.
1: Y me vino a hablar y me dijo, que ¿te quieres venir? Y yo dije, pues sí. Porque yo pues
0: Ampliar un poquito
1: ampliar,
0: más
1: quería más.
0: horizontes, iba a ser un tipo de música
1: Sí,
0: distinta,
1: sí.
0: era más soul, más, y luego ya había secciones de
1: Y
0: viento
1: sobre todo que
0: también.
1: eran ellos como músicos estaban más
0: Más
1: involucrados,
0: curtidos
1: más
0: también. Luego, además,
1: involucrados.
0: ellos vienen de una gira en Estados Unidos, ya
1: Y de
0: habían
1: Europa, venían de
0: de
1: Europa.
0: Europa, habían estado en Estados Unidos, están haciendo una gira por Europa, y justo cuando regresan de esa gira, ya es cuando te piden a ti que entres
1: Eso es.
0: a tocar el bajo,
1: En
0: ¿no?
1: el
0: Que
1: bajo
0: fue
1: con
0: el
1: ellos,
0: padre el que
1: porque era el que
0: te
1: llevaba
0: era el que
1: los asuntos.
0: era el que llevaba todo. En aquella época tienes un bajo Fender Precision, ¿no?
1: Bueno, el bajo Fender Precision, que yo le he llamado a Rafa Izquierdo, al bajo de los Canarios, al auténtico, y le he dicho, joder, Rafa, lo siento porque no te lo he pagado, pero me quedé con su bajo y con su amplificador. Éramos así de listos.
0: Y bueno, se empezaron llamando The Canaries, sobre todo cuando fueron a Estados Unidos, ¿no?
1: Sí, se lo
0: Y
1: pusieron allí el nombre,
0: sí, ¿no?
1: porque la gente no conocía, conocía España, Canarias, porque
0: Sí.
1: iba gente a veranear allí. Entonces dije, estos son de Canarias, pues dos Canarias.
0: Y luego el omnipresente productor Alain Miho, que se ha estado metido en todos los fregados de
1: Una maravilla
0: todo lo que
1: porque,
0: tocaba lo convertía en
1: sí,
0: oro. Todo.
1: porque sin él
0: Todo.
1: no hubiéramos grabado ni el Ponte de Rodillas, ni los Bravos hubieran sido los Bravos.
0: Sí, total, es verdad.
1: O sea,
0: Es verdad. Las cosas como
1: y los
0: son.
1: pop tops lo mismo.
0: Pues vamos a escuchar una canción de los el Peppermint Frey,
1: Peppermint
0: que
1: Frey
0: con
1: fue,
0: esta, gracias a Saura,
1: sí.
0: os introducís en el mundo del cine. De alguna manera, al tener esta canción que se desarrolla durante la película
1: Sí.
0: y estáis en la entrega de premios, también vais, ¿no?
1: Sí.
0: Ahora
1: En lo más
0: vamos a
1: internacional.
0: escucharla y me cuentas esas cosillas. Venga, Peeper Be Afraid.

0: Vaya voz, el amigo Teddy.
1: Sí, fue un cambio bastante radical porque
0: Y
1: nos dio,
0: ahí
1: fue un impulso grande.
0: te tuviste que poner las pilas
1: Sí, sí,
0: con el
1: sí,
0: bajo
1: sí.
0: ahí.
1: Claro,
0: Ya era tu
1: estaba
0: historia
1: deseándolo.
0: completamente distinta.
1: Sí.
0: Me escribe una amiga de Barcelona que está escuchando el programa y me dice: la carpa de circo se llama envelat, que es carpa en catalán. Y se ponía siempre para la fiesta mayor de los barrios.
1: Eso es.
0: Dice, actuaron en Poble-sec, o sea, ¿se acuerda? Actuaron en Poble-sec al lado de la Plaza de España, la calle Lleida. Y era el Palacio de los Deportes, me dice. O sea,
1: Qué bien, qué bien.
0: qué bueno, ¿eh?
1: Sí.
0: Pues estamos en la época de los canarios.
1: 67. Sí, 67.
0: Y en el mundo del cine, que os
1: Sí.
0: introducís. ¿Cómo llegó a contactar? ¿Fue Saura, contactó con el padre
1: Fue
0: de
1: Milo,
0: Miró?
1: Alex Milo. Sí, Alex Milo era el que nos introdujo internacionalmente. Aquí no había
0: Pero
1: ninguna.
0: lo de meter el tema en la canción de Saura, en la
1: Pues
0: película,
1: lo
0: ¿fue él
1: hablamos.
0: también
1: Sí, sí, sí, sí, sí, sí,
0: quien lo
1: sí.
0: arregló
1: Todo,
0: todo
1: todo.
0: con Saura o
1: Pues
0: Saura
1: eso no lo sé,
0: pidió?
1: no lo sé. Ahí no llegó. No lo sé, no te puedo decir, pero sé
0: Sí,
1: que.
0: porque la canción no se graba para la película, la
1: No, no,
0: canción
1: no,
0: se
1: no.
0: graba como una
1: Sí.
0: canción más y luego Saura decide
1: Coger el título, el
0: coger esa
1: título que
0: canción,
1: nos
0: el
1: sorprendió,
0: título.
1: nos sorprendió.
0: Y eso os abre muchas puertas esa canción.
1: Totalmente,
0: Totalmente, ¿no?
1: sobre todo nos da una categoría entre los profesionales, dicen, ah, jo, estos tíos, o sea, suenan muy bien y los han cogido para esta película, algo tendrán.
0: Y vais a grabar a Londres.
1: Sí, esta canción está grabada en Londres, está en unos estudios. Que Dios que para los nombres soy un poco negado, pero fue el único disco que grabamos nosotros todos los instrumentos.
0: Era raro.
1: Era
0: Lo
1: raro
0: sabes
1: porque.
0: porque allí la política que
1: Sí, sí, sí,
0: tienen
1: sí, sí,
0: es
1: sí.
0: que grabe el cantante
1: Sí.
0: y los músicos los ponemos nosotros,
1: Sí, son
0: músicos
1: muy.
0: británicos para esas cosas. O
1: Sí,
0: sea
1: los sindicatos allí son
0: que os
1: muy
0: dejarán. De
1: profesionales.
0: hecho, los Bravos
1: Sí,
0: fue
1: lo
0: solo
1: mismo,
0: Mike,
1: lo mismo, sí.
0: y los Íberos me parece que fue Enrique Lozano y fue Adolfo. Me
1: Sí.
0: parece que fueron los que.
1: No, no, no, no dejan. Y si va alguien, hay que pagarles. O sea, tienen una política
0: Sí,
1: de
0: sí.
1: muy, muy bien. Muy bien.
0: ¿Y qué experiencia te resultó aquello de viajar a
1: Bueno, a
0: Londres y
1: Londres, pues
0: grabar
1: fíjate, era
0: en
1: la
0: esos
1: época.
0: estudios?
1: Y era la época de ¿cómo se llama? Marihuana. De la minifalda. La calle, no me acuerdo cómo se llama, no sé qué street, que era donde estaban todas las tiendas de moda para gente joven, y allí nos hinchamos a comprarnos ropa estrafalaria.
0: Claro, y conociste ayer a Del Chaplin.
1: Bueno, no, yo no lo
0: ¿No lo
1: conocí.
0: llegaste a conocer
1: No,
0: cuando estuviste allí
1: no, porque
0: en la gala
1: a Carlos
0: de
1: Saura sí, pero a ella, pues,
0: la presentación?
1: sí, eran más. Está a otro nivel.
0: Ah, bueno, claro, a ver.
1: Claro, o
0: A
1: sea.
0: ver.
1: La hija de Charles Chaplin, o sea, son otra
0: Fíjate,
1: historia, no, no es lo mismo.
0: ¿no? Y eso, pues claro, no solo sabe las puertas de poder
1: Sí.
0: grabar en Londres, sino que tocáis en todas las en la cadena Consulado, en la cadena Mónaco, en la cadena Imperator, en todas las salas
1: Sí, sí, sí,
0: que
1: sí.
0: había, ¿no? Y en verano de 67 os vais a
1: A
0: Ibiza,
1: Ibiza,
0: ¿no?
1: a
0: A
1: San
0: la
1: Antonio.
0: saca, sí, a la sala Satanca.
1: A Satanca. Hay una sala que ensayábamos todas tardes en una carpa de estas, como dice esta señora, muy pequeñita, cerrada en medio de una piscina, que era el escenario, con 40 grados allí que sudábamos, pero todos los días ensayábamos 2 o 3 horas antes de tocar. Pues teníamos 120 canciones
0: 120.
1: y teníamos que repasarlas. Sí. Dice mucha gente,
0: Madre
1: dice,
0: mía.
1: no, no puede ser, y digo, sí.
0: Oh, madre mía. ¿Y vivías de la música? ¿Tú?
1: Totalmente,
0: Sí,
1: totalmente.
0: sí.
1: Bueno, yo tenía mi casa con mis padres.
0: Bueno, ya, pero quiero
1: O sea, no
0: decir
1: estaba
0: que.
1: independizado.
0: Pero porque no querías, porque
1: Y porque
0: realmente. O sea.
1: no me fiaba mucho del.
0: No, porque en aquellos años podías haber está reviviendo de la música, o sea, está
1: sí,
0: ganando algo de dinero,
1: sí,
0: ¿no?
1: Porque... Sí, pero también se gastaba mucho, porque
0: hombre, claro,
1: en aquella, con pocos años, y...
0: la noche,
1: la noche,
0: la noche que confunde mucho.
1: Eso.
0: luego vuelve a haber un lanzamiento de una canción, la de Get On Your Knees.
1: Bueno, viene...
0: Y ahí ya se va
1: claro.
0: Solo Teddy y es el que graba la voz.
1: La voz.
0: La voz.
1: Ahí hace un reportaje tremendo Alberto Sommer, que es un fotógrafo,
0: sí, Alberto Sommer,
1: que murió hace unos años. Nos saca más de 300 fotos en el campo, en la playa, en todos lados. Y viene Milo y dice, esto es para el lanzamiento de esta canción, pero no vais a ir todos porque me salís muy caros. Y dice, y luego me tengo que discutir con los músicos de allí.
0: Esa es otra cosa, porque yo creo que saldría más caro.
1: No lo sé, al final no
0: seguro,
1: lo sé.
0: Seguro que salió más caro la contratación de los músicos británicos, pero bueno.
1: Pero bueno,
0: creo
1: hicieron,
0: que fue una excusa, porque
1: hicieron muy buen
0: realmente
1: papel.
0: Había sido gratis a lo mejor allí
1: bueno,
0: a grabar.
1: Antes,
0: si te
1: luego.
0: Pagan el hotel y te pagan el viaje
1: sí,
0: y te pagan las cervezas, pues mira,
1: sí,
0: ya hablaremos
1: sí.
0: Luego a la vuelta si el disco triunfa, y ese disco triunfó, esa
1: sí.
0: Canción triunfó.
1: Muchísimo.
0: Triunfó
1: sí.
0: Muchísimo. Pues vamos a escucharla.
1: Además, la primera canción que triunfaba en España, cantada en inglés.
0: Y un bajo icónico.
1: Hombre.
0: Haces ahí, ¿eh?
1: Sí, sí, sí, es Dodo Sol.
0: Vamos
1: do
0: a
1: sol,
0: ver.
1: Dodo Sol, Dodo Sol, Dodo Sol, Dodo Sol. Do sol.
0: Además, es el que marca la canción, es el
1: sí.
0: Que cuando... Cuando empieza la canción, ¿sabes cuál es?
1: Sí,
0: por ese
1: por
0: bajo.
1: Sí, sí.
0: Get On Your Knees, un gran éxito de los canarios.

0: Ya era otro nivel,
1: Sí, sí,
0: ya era
1: sí,
0: otro
1: sí,
0: nivel
1: sí.
0: aquello.
1: Totalmente,
0: Ya
1: totalmente.
0: quizás no se había hecho esta música en este país,
1: No,
0: era la
1: no.
0: primera vez que se metían vientos de esta manera y además la voz de Teddy, es que no parece que es español,
1: No, no,
0: ¿verdad?
1: la verdad es que nos arrastraba mucho.
0: Sí. Y aquello termina, ¿no? Se va Teddy del grupo.
1: Bueno, pues como pasa en la mayoría de los grupos, o renovarse o morir. Y es
0: Sí,
1: lo que pasó.
0: pero digamos que era un proyecto del padre para él, ¿no? O sea, es como era la cabeza principal y
1: Sí,
0: estaba enfadado por algo, había cosas que no le gustaban o...
1: seguramente necesitaba
0: Hacer más cosas,
1: más
0: ¿eh?
1: reconocimiento y más y hacer una música más. Él era muy muy meticuloso con la música. O sea, tenía muchas ideas y tenía muchos proyectos. Entonces con nosotros, con el metal, pues ya él tiraba más el rock. O sea, que fue cuando se fue con Jesse and James, un dúo belga, porque hacía una música más cañera. Al final, cuando actuábamos, tiraba más hacia Emerson, Lakeland Palmer,
0: Sí.
1: el jazz, toda esta gente. Estaba más metido en ese
0: El
1: rock
0: error
1: sinfónico.
0: sinfónico.
1: Eso es, el rock sinfónico. Con nosotros ya no podía, no teníamos instrumentos de ese estilo.
0: No, y luego aparte que esa música hay
1: Es
0: que hay que
1: otro.
0: entenderla, ¿eh? Es que
1: Sí,
0: lo
1: sí,
0: del rock
1: sí.
0: sinfónico
1: Él
0: hay que entenderla un poco,
1: iba
0: ¿eh?
1: muy por
0: Porque
1: delante,
0: yo
1: iba por delante de
0: sí, la verdad
1: nosotros.
0: que y entra Pedro Ruy Blas
1: Bueno, Pedro entró cuando se fue Teddy
0: cuando
1: a
0: se
1: la
0: fue
1: mili.
0: Teddy, claro,
1: A la mili.
0: a la mili.
1: Sí, le llamaron, se fue a La Palma. Le dijeron, ¿tú eres cantante? Allí en la mili. Le dieron una jugada y dice, pues canta con esta. Eso lo nos contaba él como una anécdota. Estaban deseando volver a Madrid.
0: Cuando estuvieron aquí los peques también me contaron la anécdota que la Billy, claro, ¿eres músico? Sí, pues eres músico. Tal, y entonces le dijo al batería de uno al batería de los peques, no
1: A
0: se te,
1: Pedro, a
0: a
1: Pedro.
0: Pedro, no se te ocurra decir que eres batería, que te van a atender con el tambor todos los días, a ver
1: A
0: si
1: Diana, ¿no?
0: para. Así que
1: A Diana.
0: tú di que eres un músico, pero no digas el tambor porque te van a decir, mira, al
1: Sí.
0: patio todos los días,
1: Sí, sí, sí, sí, sí, sí, sí.
0: y bueno, ya el último gran éxito es Free Yourself, ¿no?
1: Sí,
0: Es
1: sí.
0: quizás ese.
1: Sí.
0: Eso lo grabas tú todavía, ¿no?
1: No, yo ya no estoy ahí.
0: Tú ya no estabas
1: Ya no
0: ahí,
1: estoy
0: ¿no?
1: ahí. Yo ya
0: ¿En qué año
1: estaba con. Ya
0: deja,
1: estábamos con Alcatraz.
0: en qué año dejas?
1: Fui con Alcatraz. Él siguió, se fue con Jess and James, que era el dúo este belga,
0: Sí.
1: que eran también habían tenido un éxito muy grande, y nosotros seguimos buscando un cantante. Conocimos a Juan, un chico valenciano que se mató. Juan, no me acuerdo el apellido, yo qué dijo. Juan Camacho.
0: Ah, Juan Camacho.
1: Cantaba muy bien, pero
0: Claro.
1: dijimos, si es que nosotros hacemos más bien soul, cosas de Otis Redding, de Ray Charles, y él era muy
0: Sí, él era más
1: melódico.
0: melódico.
1: Y nada, quedamos como amigos, pero. Y apareció Pedro, que fue otra de las opciones, y dijo, joder, si usted
0: Sí, también cantaba muy bien.
1: canta con Ray Charles, toda esta gente, o
0: Sí,
1: sea,
0: sí.
1: da gusto, o sea, es una voz estable y dura.
0: ¿Y deja los Canarios por algún motivo? ¿Tú
1: No, no, no, no.
0: quieres mejorar? No,
1: Se fue Teddy, o sea,
0: no,
1: no,
0: pero tú,
1: nos
0: sí,
1: dejó él.
0: vale. Vale, pero, no, pero tú, ¿dejas los Canarios por algún motivo en especial?
1: Los Canarios, seguí con Alcatraz, que éramos los Canarios, incluso
0: O
1: llegamos,
0: cambiaste de nombre, pero
1: pero después,
0: ¿era lo mismo? No.
1: no, pero seguimos llamándonos los Canarios. Había dos Canarios, los de Teddy y
0: Los de
1: nosotros,
0: Teddy y...
1: porque decíamos,
0: Vale,
1: con el
0: vale,
1: nombre
0: vale,
1: que
0: vale,
1: tiene
0: vale,
1: para las
0: vale, vale, vale,
1: actuaciones.
0: vale. Costa, tú al bajo,
1: Sí.
0: Alfredo Máiquez trombón, trompeta y voz, Feliciano Muñoz trompeta, Vicente Máiquez saxofón,
1: Sí.
0: René de
1: De
0: Coupon,
1: Coupeau.
0: que era francés, ¿no?
1: Era nieto de Mariscal Petén.
0: De piano y teclado, y Rafa Lara batería, y Juan Antonio Puello
1: En la
0: voz, eran
1: voz.
0: siete.
1: Después de Pedro entró Juan Antonio.
0: Y aquello no funcionó mucho, ¿no? Muy
1: Sí,
0: bien,
1: sí,
0: ¿no?
1: sí,
0: Sí.
1: sí.

0: La banda con mejor sección de metal en la línea de grupo estadounidense Chicago.
1: Chicago Blossom Tears, Chase, hacíamos
0: Sí, en
1: temas de
0: esa
1: todos
0: onda,
1: ellos.
0: en esa
1: Muy
0: onda.
1: difíciles, canciones difíciles
0: Sí, sí, sí, sí.
1: de tocar y de escuchar.
0: Y grabáis en el año 74
1: Sí.
0: el LP volumen 1
1: Sí. Alcatraz.
0: con mis pavos.
1: Con mis pavos.
0: Mis pavos. Y pues vamos a escuchar, si te
1: Ah,
0: parece, para
1: sí.
0: que los oyentes vean ese cambio, porque también fue un cambio para ti, ¿no?
1: Fue
0: Era.
1: más tipo a orquesta americana de swing y todo eso.
0: Sí, fue subir otro nivel. Pues tengo aquí la canción She's Pretty,
1: Ah, bueno, sí.
0: Like a
1: Esa es
0: Moonlight.
1: la más rockera de todas.
0: Sí, ¿no? La he
1: Sí.
0: puesto así un
1: Sí.
0: poco para darle
1: La
0: caña.
1: más cañera, sí.
0: Vamos a escucharla.

0: Uf. Vaya, vaya musicazos, ¿eh? Madre mía. Año 74, ¿no? Estamos
1: Pues sí,
0: hablando.
1: vamos, 73, vamos.
0: 73, sí, o sea.
1: Sí.
0: ¿Quién canta aquí?
1: Juan Antonio Pueyo.
0: Juan Antonio
1: Juan
0: Pueyo.
1: Antonio, que era, tenía un grupo que actuaba mucho en Imperator con su grupo y que se lo ofrecimos y dijo que sí y estuvo, a mí me encanta él cantando. O sea, creo que es
0: Pedazo voz, vamos.
1: y tiene unas improvisaciones siempre en su sitio, muy bien. La verdad es que yo estoy de esta época, para mí es la mejor.
0: No, desde luego te ibas mejorando.
1: Sí,
0: Está claro que,
1: porque íbamos.
0: o sea, sin menospreciar, por supuesto,
1: Sí.
0: al otro grupo, porque claro, la dificultad de los continentales, era muy complicado hacer aquello en el
1: En el sitio, en el
0: 62.
1: momento,
0: Claro,
1: claro.
0: luego lo de los canarios, pues lógicamente, pues
1: Sí.
0: era algo que también era todo. Eres como muy innovador, o sea, te gusta innovar, te gusta estar ahí cuando llega
1: Sí,
0: la innovación, ¿no? Es
1: hacer
0: como que,
1: posible, sí, pero ese
0: sí, ¿no?
1: precio, el precio que pagamos por hacer esas innovaciones es que no triunfamos.
0: ¿No estábamos preparados en este país
1: Bueno,
0: para...?
1: no, no, que es que la gente no acepta todo lo que le viene, si no es muy machacado y machacón y fácil. Cuando ya es un poco complicado, pues, pero ya lo sabemos. Por eso nunca me hice ilusiones de triunfar en este
0: Ya, pues.
1: mundillo, porque sé que siempre.
0: Claro, aquellos años, la verdad es que aquí lo que se llamaba era sobre todo la canción melódica.
1: Muchísimo.
0: ¿Verdad?
1: Actuaban mucho con Rita Pavone, con italianos, con muchos italianos.
0: Pero aquí en el 70, en los primeros años 70 ya fue cuando empezaron los solistas
1: Sí,
0: románticos y ya fue
1: estaba
0: como
1: Juan
0: Juan
1: Camacho,
0: Bao,
1: Juan Camacho,
0: Nino Bravo,
1: sí.
0: que también fue de principio de los 70,
1: Totalmente.
0: los primeros años de Camilo Sesto
1: Sí,
0: también, claro.
1: además es que es lógico porque las casas de discos toda su promoción la enfocaban en el cantante de un grupo. Y si podían prescindir del grupo, prescindían y se quedaban con el cantante. Eso era la política, porque les era más fácil de promocionar un cantante.
0: Yo he estado intentando buscar información sobre Alcatraz, más información, y
1: Sí,
0: no he
1: nada.
0: encontrado, ¿eh? Es
1: No, no, no, no, no.
0: muy poquito, muy
1: Muy poco.
0: poquito.
1: Había un. Como que no querían. No querían, no, sino que no llegaban a prestarnos atención porque no veían. No se querían gastar el dinero en experimentos. Yo
0: Pues
1: cuando llegué
0: es
1: en
0: una
1: esta
0: pena, es
1: canción que
0: una
1: hemos
0: pena.
1: oído, cuando empecé y le dije a Trabuchelli y Rafael, que él es de violines, ¿no? Pues es
0: Sí.
1: italiano. Y le digo, voy a meter aquí el guagua con el bajo. ¡Uy! Y yo que ya me toco la guitarra ahí también, acompañando. Y con un poco de distorsión. Y no podía.
0: Oh, pues
1: Era
0: sí.
1: para él, era un pecado. Era un pecado.
0: Pues
1: Y yo digo, pues,
0: qué
1: si lo
0: pena,
1: están
0: pena.
1: haciendo los artistas, están haciendo otro.
0: No, porque de hecho, sí consumíamos este tipo de música.
1: Sí.
0: De los de fuera,
1: Bueno,
0: bueno, Chicago y eso sí, o sea, pero
1: eso
0: si
1: es
0: luego lo
1: otro.
0: hacíamos nosotros,
1: Eso es
0: no, o
1: otro
0: sea, pero es
1: hándicap.
0: que si luego lo hacíamos nosotros, no, o
1: Sí.
0: sea, ¿por qué? Si tiene la misma calidad, a ver,
1: Porque
0: no es comparar,
1: lo
0: ¿no? Porque
1: imponían.
0: Chicago son y todas las superbandas de aquella época de Estados
1: No,
0: Unidos,
1: buenísimos
0: no es por
1: aquello.
0: comparar, ¿no?
1: No, no.
0: Pero sí, ahí tampoco hay que desmerecer lo que hacíamos aquí.
1: No, pero
0: O sea,
1: la política de
0: claro.
1: las casas de disco es que eran todas multinacionales. Entonces, no querían que saliera nada a España que les pudiera hacer sombra y obligaban a que se oyera.
0: ¿Qué cosas?
1: Sí, era la política de
0: Ya.
1: la. Te decía, no, es que nos dicen que para eso tienen a Chicago, que para eso tienen a Bruce Springsteen, que
0: Ya.
1: no van a promocionar lo vuestro. Eran siempre las respuestas que nos
0: Ah,
1: daban.
0: pues, qué pena, qué pena. Qué pena.
1: Sí.
0: Y cómo, claro, eso tiene una duración de 2 años, más o
1: Más o
0: menos,
1: menos,
0: una banda, ¿no?
1: y entonces ellos dijeron, pues mira, vamos a acompañar a gente, porque ellos venían de una orquesta que tocaba mucho en consulado, se llamaba Los Cinco de España, y tocaban pues bossa novas, tocaban música de baile. Entonces yo eso no quería hacerlo. O sea,
0: Y
1: no,
0: luego se
1: no.
0: forma la famosa orquesta Alcatraz,
1: Exactamente.
0: que se... Quizá bueno, la mejor orquesta que,
1: lo,
0: que
1: sí, sí, de
0: que
1: grupo
0: ha
1: de
0: habido en
1: acompañamiento,
0: claro.
1: no había un metal como ese.
0: Y además con unas con un caché altísimo,
1: Sí,
0: luego para cuando les contrataban.
1: y se van a Estados Unidos, actúan en los mejores teatros de los más famosos de
0: ¿Tú
1: Nueva
0: no
1: York.
0: querías eso?
1: Yo no quería eso. Yo que no me gustaba acompañar a nadie. O sea, a mí yo tenía la idea de que no quería acompañar a nadie, porque era como si me quitara yo algo de mi musicalidad, ¿no? O sea, de lo que me
0: Sí,
1: gustaba a mí.
0: de tu esencia, de lo que tú querías
1: Claro,
0: hacer.
1: o sea, que eso sobre todo es lo que más he mantenido.
0: Pues vamos a escuchar otro tema de Alcatraz,
1: Bien.
0: Running Blues.
1: Ah, pues ya también en Cañera.
0: Cañera, claro.
1: Sí.

0: Madre mía, me quito el sombrero. Qué pedazo de músicos, por Dios, teníamos.
1: Nos lo pasábamos, disfrutábamos con esa música. Nos gustaba a todos.
0: Qué pena que podía haber sido además meternos ahí en la onda de esta música y que los grupos, claro, el momento en el que escuchan de referencia y lo escuchan en las radios, pues la gente se anima a hacer más esta música, claro, si está escuchando, con todos mis respetos, a Nino Bravo, que es un grande, o a Camilo Sesto, pues se tiran por otro lado.
1: Eso es lo que funciona. Es la promoción que se hacía era cara a ciertos artistas y entonces.
0: Y menos mal, pues bueno, porque pues en los barrios humildes de Madrid, pues estaba saliendo gente como Lele Laina o como Julio Castejón, que empezaron a hacer un poco de rock ahí, el rock urbano que se llamó de
1: Sí.
0: primeros 70, si no esto se habría ido perdiendo
1: Sí,
0: totalmente.
1: pero era el problema
0: A ver, sí,
1: de las políticas,
0: de la política, de las
1: de las
0: compañías
1: compañías, sí.
0: y de la mafia
1: Ellos
0: que les envuelve.
1: querían, además siempre tenían, hacían todo porque les interesaba tener al arreglista este contento, trabajar con músicos antiguos como, por ejemplo, Algueró, trabajar con el maestro Ibarbia, con toda esta gente que sabían que les daba un realce, ¿no? O sea, ya tenían ahí algo ganado. Y nosotros era todo nuevo, entonces era un riesgo que no querían
0: Que no
1: correr.
0: quiero que vayan a correr. Y si ya te hayas complicado la vida con Alcatraz, te vas a Dolores.
1: A Dolores, que
0: Que
1: también
0: aquello ya,
1: era,
0: vamos,
1: para mí,
0: flamenco, vamos.
1: sí,
0: Flamenco fusión.
1: fue
0: Cuando aquí no sabíamos que la palabra esa de fusión
1: sí,
0: existía.
1: la gente empezó a decir que imitábamos a Ketama, y dijimos, no, no, nosotros somos unos años antes que
0: Hombre,
1: Ketama haciendo eso.
0: pues casi 20 años
1: Bueno, no, no sé
0: antes.
1: si tanto.
0: A ver, de lo que estaba son de hace 4 días, vamos a ver ahora.
1: Sí.
0: A ver, o sea.
1: Sí. Era muy una cosa nueva,
0: Fuiste los
1: totalmente.
0: primeros
1: Sí,
0: también.
1: sí, sí,
0: Fuiste los
1: sí.
0: primeros, o
1: Los
0: sea,
1: primeros.
0: que innovó el flamenco
1: Con el jazz.
0: con el jazz.
1: Metimos a un pianista que era Jacques Luc Vallée, que era un músico que tocaba todos los días en Whisky Jazz, en Balboa Jazz, un chico francés, y él se dedicó a tocar el piano ahí con nosotros y.
0: La primera formación está Luis Fornés a
1: Luis
0: los
1: Fornés
0: teclados, ¿no?
1: y
0: Está Pedro Ruiz Blas,
1: su
0: está la
1: hermano,
0: voz, la batería,
1: sí,
0: Jorge Pardo,
1: ah, claro,
0: maravilloso músico, todavía sigue en activo, sigue tocando en los mejores clubes de jazz.
1: sí.
0: César Fornés,
1: El
0: a la
1: hermano,
0: guitarra, el hermano, y tú que estabas
1: sí, y el
0: al
1: piano
0: bajo.
1: que no, a lo mejor no figura es Jean-Luc.
0: Jean-Luc, figura en la segunda formación.
1: Ah,
0: De la segunda, junto con Tomás San Miguel
1: con Tomás San
0: y
1: Miguel,
0: César Berti.
1: sí,
0: Y bueno, Tarquito, Álvaro Echévere,
1: Tarquiño, Tarquino,
0: Tarquito,
1: que era
0: por aquí,
1: batería,
0: percusión.
1: bueno, porque es un batería,
0: Sí,
1: sí,
0: batería.
1: Álvaro Tarquiño.
0: Cuéntame cosas de Dolores.
1: Pues nada, nosotros
0: ¿Cómo
1: vivimos.
0: surge? Porque tú conocías ya
1: Sí.
0: a Pedro de la época de los Canarios, ¿no?
1: Claro, y después de Alcatraz. Porque cuando Pedro triunfó con la canción A los que dio el amor, que fue un exitazo también,
0: Sí.
1: y nosotros con Alcatraz nos quedamos así un poco a dos velas. Yo, como tenía mucha amistad con Pedro, empecé a dar la lata de que podíamos acompañar en sus giras, en vez de llevar en su grupo, le costó mucho decir que sí, porque tenía amigos que tocaban con él, pero al final pues la acompañamos durante un año, más o menos. Entonces eso, yo me quedé mucho con la voz de Pedro, porque tenía ese sonido que a mí me gusta en las voces, como Teddy, ¿no? La voz que
0: Sí,
1: tiene.
0: sí.
1: Pues ese tipo y estuve. No lo dejé, ¿no? Seguí teniendo mucho contacto con él. Cuando me fui de Alcatraz, seguí presionándole, porque esto es cosa de
0: ¿Cómo
1: presiones.
0: era como persona Pedro Ruiz Blas?
1: Hombre, no, Pedro es muy, ¿cómo decir? O sea,
0: Exigente, era muy
1: no, no,
0: exigente
1: no. Sí, bueno,
0: con la gente
1: sí.
0: que
1: Sí, pero sobre todo quería amistad, quería camaradería. Porque también había estado en muchos grupos, los Grimm,
0: Sí, lo haría, con Pablo Abraira.
1: Con Pablo Abraira, o sea, que venía, ya sabía mucho de... Con nosotros con los canarios se tiró 2 años. Y o sea, estaba muy, muy, muy hecho. Y entonces, pues, se fueron a vivir a un piso ahí en Saint de Baranda, que nunca lo olvidaré, un piso en un ático enorme. De ahí estaban viviendo Pedro con César Fornés y alguien más, y sobraban 4 o 5 habitaciones. Y yo digo, ojo, Pedro, pues me gustaría, y puedo ir a vivir con vosotros ahí. Yo siempre tratando de meterme dentro de ese grupillo, porque me gustaba lo que hacían. Y nada, apareció de repente un día, porque Jorge, por allí, Jorge Pardo, y, ah, pues vente a vivir aquí. Apareció Rubén Dantas, el percusionista,
0: pues, venga, vete.
1: Pues quédate por aquí. Y así empezamos a ensayar allí, en el piso. Por la noche, a las 3 de la mañana, nos poníamos como locos allí a tocar.
0: ¿Y ya, los vecinos no se quejaban?
1: No, porque la vecina abajo era amiga de Tito, de batería de Conexión. Era la madre de Tito. Y era una señora muy moderna. Y le daba igual. Y entonces, pues allí nos quedamos todas las noches. Sí, sí, pero hasta las 5 o las 6 de la mañana.
0: Quizás sea la época que mejor recuerdas, así
1: la más
0: bonita, si no bonita, sino la más...
1: Sí, sí. Era otra cosa.
0: Sí,
1: no era tan profesional, era más sí. Lo que salía allí. Lo que se nos iba ocurriendo lo íbamos trabajando.
0: Porque tu flamenco habías escuchado mucho, bueno, también, ¿no?
1: Sí, pero siempre lo que... clásico. O sea, flamenco clásico, la bulería clásica, y a mí me cansaba un poco que no se salían de ahí, ¿no? Yo decía, ¿podían cambiarlo? Pues a mí siempre me ha gustado cambiar las cosas un poco.
0: Uh-huh.
1: Y decía, a ver si... Y cuando, claro, cuando salió Oí a Paco, pues vi que había cambiado. O sea, que ya no tocaba... Yo he oído a Paco tocando, acompañando a gente buenísima de flamenco, y él, lo clásico, lo maneja, vamos.
0: Maravilla.
1: Como nadie, o sea... Uh-huh. Pero encima luego él se puso a
0: sí, luego ya llegó Camarón, que revolucionó todo aquello, puso patas arriba,
1: sí.
0: Los puristas como siempre cabreados, bueno, porque eso no es flamenco, eso
1: siempre, igual, ¿no?
0: Siempre ha pasado.
1: Sí,
0: los
1: sí,
0: puristas
1: sí.
0: Quieren que las cosas no cambien. Y
1: esa es la vieja canción.
0: Claro, y lo que está claro es que en la fusión está el futuro.
1: Claro, pero se sabe que es muy difícil triunfar con cosas nuevas. A no ser que ya seas alguien muy, como es Paco Lucía,
0: sí.
1: Pues ya era muy conocido. Uh-huh. O sea, cuando triunfó.
0: Sí, no, luego ya, según pasaron los años,
1: claro.
0: El flamenco ya se dejó maltratar para esta gente, ¿no? De los puristas.
1: Pero
0: abrimos... Y se hizo una fusión de flamenco jazz, flamenco no sé qué, flamenco rumba, flamenco.
1: Pero ya estaba catalogado. Lo nuestro era más espontáneo,
0: sí,
1: lo que hicimos nosotros.
0: Pues vamos a escuchar, porque creo que el tema este sí sonó en las radios. La Niña de los Montoya.
1: Para mí es una canción preciosa, la letra es preciosa y la música es preciosa. O sea, no tiene.
0: O sea, que se vendió a...
1: No lo sé.
0: ¿Pero tú la grabaste?
1: Sí, pero luego, cuando yo ya me fui de Dolores, pues perdí el contacto totalmente con lo que habíamos hecho.
0: Fíjate.
1: Sí.
0: Bueno, pues vamos a escuchar La Niña de los Montoya.
1: Tiene mucha introducción.

0: La pena es que esta música estaba fuera de tiempo. Esto hoy en día, no, hoy en día no, hace unos años atrás, había pegado un pelotazo esta fusión increíble.
1: Bueno, pero nos,
0: Fíjate.
1: como vivíamos en esa
0: Sí, a
1: época,
0: ver, no,
1: no
0: cada
1: había.
0: uno vive su época, pero la
1: Sí,
0: verdad que
1: sí.
0: la idea era de Pedro, o sea,
1: Sí,
0: él tenía la idea de lo que él
1: los
0: quería.
1: arreglos, todo,
0: Los arreglos
1: todo,
0: y
1: todo,
0: o sea, cómo
1: todo.
0: quería enfocar
1: Sí, él nos decía.
0: ese proyecto,
1: Sí, sí,
0: ¿no?
1: sí, sí, sí. Ya te digo que era una persona, él es muy serio. Entonces, sobre todo con la música, que no se la toquen.
0: Sigue
1: Y
0: funcionando, ¿no? Todavía por ahí. Yo
1: sí. Sigue en otro nivel,
0: sí.
1: se hace sus arreglos, sus canciones en ordenador. Se ha metido en eso y lo hace todo así,
0: ¿Tienes
1: pero
0: contacto con él o no?
1: ahora menos. Estuvimos uno, sí, cuando nos juntamos otra vez, algunos de Alcatraz, con Teddy, con él, pues los que habíamos estado, pero nunca a tocar, sino a comer por ahí, a saludarnos, a vernos, pero no, no lo mismo.
0: Dentro de
1: Aquello era más de.
0: la asociación
1: No,
0: de
1: no, no.
0: pioneros, no hay ninguno de
1: No,
0: Alcatraz ni
1: no, no,
0: de...
1: no han querido. No, no les atrae.
0: No les atrae.
1: No les atrae. A mí sí, porque siempre he sido más de.
0: Sí, claro, viviste quizá la época esa, claro,
1: Sí,
0: también.
1: claro, es que
0: A
1: ellos no
0: ver,
1: vivieron en esa época.
0: a ver.
1: Entonces no, no tienen ese mismo. Pero vamos, lo que quería decir de Pedro es que es una persona que nunca te va a decir que bien lo has hecho.
0: Sí, es mentira.
1: No, no, aunque sea
0: Ah,
1: verdad.
0: aunque sea
1: Sí,
0: verdad.
1: sí, sí, sí, sí, sí, sí. O sea, es de esos que te deja siempre diciendo, a ver, ¿qué habré hecho? Pero eso
0: Sí.
1: hace bien en ser así, porque te hace trabajar más.
0: Vamos a escuchar otro tema que se llama La ausencia,
1: Ah, sí.
0: que también hay una línea debajo ahí que
1: Sí.
0: hace... me encanta, sí. Joder, joder. Te pusiste las pilas, pero bien, ¿eh?
1: Claro,
0: Es que era cambiar el chip
1: era
0: totalmente.
1: gente que sonaba. No, no voy a decir que son muy profesionales, porque no lo eran. No es el típico
0: No, pero
1: músico
0: eran muy
1: profesional,
0: buenos
1: pero muy
0: músicos.
1: buenos
0: Eran muy buenos
1: músicos. Sí,
0: músicos.
1: sí,
0: Entonces
1: sí.
0: había que estar,
1: Había
0: tirar el
1: que.
0: nivel de
1: Sí,
0: todos ellos.
1: sí, sí, sí, sí.
0: Claro, no estabas por debajo, ni mucho menos, pero tenías que currártelo para
1: Sí,
0: poder.
1: sí, sí, sí, sí, sí.
0: Claro, porque luego, además, el bajo, en este tipo de música, de fusión, tiene un peso muy importante, ¿eh?
1: Totalmente,
0: Mucho más que en el
1: totalmente.
0: pop. Y que en
1: Sí,
0: el rock, o sea,
1: sí.
0: eso, pues vamos a escuchar esta ausencia.

0: Pensaba cuando lo escuchaba la percusión.
1: Sí.
0: Luego se ha utilizado tantas veces con tanto éxito en este país. Ha sido pieza principal en muchos grupos y que tamañamente todos estos grupos que luego vinieron con otra idea más joven, más rabiosa para el flamenco, pues el cajón,
1: Sí.
0: las congas, la música brasileña y tener ahí el punto ese. La verdad que estabais muy adelantados al tiempo que os correspondía, ¿eh? O sea, porque es que realmente, ¿cuánto tiempo había pasado? Hacía 10 años, no, 15 años desde que habías empezado a tocar, no hay, no, o menos, o sea,
1: Menos.
0: de ser aquel chaval que con 16 años, que con toda la ilusión, habías pasado por el soul, habías pasado por el rock americano, que se llevaba, por decirlo de alguna manera, no sé cómo catalogar Alcatraz. Y luego la fusión, el nacimiento de lo que se llamó el flamenco fusionado. O sea,
1: Sí, sí.
0: es increíble. Y luego ya para colmo llega Paco de Lucía a
1: Sí.
0: vuestra vida. ¿Cómo os conoce o cómo le conocéis?
1: Bueno, pues por medio de Pedro, porque Pedro tenía el contrato con Fonogram, porque era Polygram se llama, digo yo, Fonogram, Polygram, que era Polydor y Fonogram, que se juntaron. Entonces, la compañía pues estaba deseando sacar algo español porque empezaba a hablarse de España por ahí, por el extranjero. Ya había pasado todo la transición, todo. Bueno, no, yo no había llegado a la transición todavía, pero ya se palpaba. Y Paco grababa también allí en Polydor y se juntó un día con Pedro, que para eso tenía muy claras las ideas, sabía lo que quería hacer y él quería hacer esa fusión. Estaba siempre por esa fusión. Entonces habló con él y dijo, Juan, pues sí, grabó, no sé si un tema que yo ya no estaba con ellos, eso fue posterior. Pero vamos, antes de eso, que es a lo que íbamos a hablar, es de que nos llama y dice, hombre, pues voy a hacer una gira y como me aburro, dice, pues es aburrido porque él también es muy, bueno, él también digo, él era el más adelantado de todos. Quería, y su hermano Ramón de Algeciras iba con él, acompañándolo en toda la gira. Ramón es el clásico, guitarrista de flamenco. Muy, muy clásico, muy bueno, pero clásico. Y Paco era todo contrario, bueno, no lo contrario, pero más
0: Sí.
1: adelantado. Entonces decía, yo quiero cambiar, quiero cambiar, no quiero tocar el flamenco como se toca y otro más. Dice, quiero revolucionar un poco esto.
0: Y llega la Dentro Dos Aguas y revoluciona todo el
1: Sí.
0: mercado discográfico y gente que no había escuchado. O que el flamenco estaba ahí, pero no le dice, coño, esto ya es distinto, esto
1: Sí, sí, sí,
0: ya.
1: sí, sí, sí. Ahí había algo que no habían oído nadie, porque normalmente los guitarristas de flamenco se mantienen dentro de un orden. Y él se salía de ese orden tocando. O sea, se salía, vamos, todo lo que quería.
0: ¿Cómo fue trabajar con Paco?
1: Pues eso, o sea, entonces te da ánimo, ¿no? Porque dices, o sea, esto no le ha venido de casualidad. O sea, es que se te ha currado, pero horas y horas y horas y horas haciéndolo y tocando con mucha gente y no encerrándose en un mundillo que es muy cerrado el flamenco, sino abriéndose a John McLaughlin, a Aldi Meola, todas esta gente, todos estos guitarristas americanos o ingleses.
0: Sí, que luego hizo gira
1: Sí.
0: con ellos, ¿eh?
1: Que le llamaban la atención porque eran rapidísimos
0: Sí,
1: tocando.
0: sí.
1: Y Paco era, bueno, yo he estado, me acuerdo llegar, él siempre llegaba antes a las actuaciones, pues las giras que hicimos por Europa, y verle en el camerino, y era una máquina, o sea, con tres dedos, hacía tarrr, como un redoble de tambor,
0: Sí.
1: pero se tiraba todo lo que haga falta. O sea, que es que tenía una velocidad que solo ver eso, ibas a verle para ver eso. Porque es que eso no había quien lo hiciera. Y eso le vino de horas y horas. Y eso pues te da la ilusión de decir, bueno, ya sé que no es un don, sino que es un don trabajo.
0: Sí, sí, sí. Hombre, yo creo que también esa gente tiene un don, ¿eh?
1: Bueno, de...
0: El genio tiene que trabajar, sí, su genialidad, sí, sí, eso sí, está sí, claro, sí, ¿no? Sí,
1: sí, por supuesto.
0: El trabajo es lo principal, pero tienes que haber nacido para ello. Y yo creo que Paco había nacido para tocar la guitarra.
1: Y tenía una fuente de inspiración tremenda.
0: Tremenda, que era como Camarón para cantar. Sí. Camarón había nacido para revolucionar el mundo del flamenco con esa voz y con esa forma suya de cantar. ¿Los hay mejores? Bueno, los hará distintos si quieres, pero
1: no,
0: pero
1: claro que sí.
0: es que a ver, es que no.
1: Lo que pasa es que Paco no quería que le catalogaran como el guitarrista de acompañamiento de Camarón, porque Camarón. Es lo típico que enseguida te dice, no, el guitarrista que acompaña, y Paco decía que no es, que lo que quería era más todavía.
0: Sí, claro, porque de cierta forma Camarón era el que acaparaba toda la mirada. Siempre era la figura, lo para claro, cuando estaban los dos juntos aquello era claro, una maravilla.
1: Tenían una cosa en común que les unía y que era único, único.
0: Y volver de gira con él, ¿no? Por
1: sí,
0: Europa.
1: Por Europa, nos vamos a Bruselas, la primera actuación, un teatro, dos teatros, siempre estaban a rebosar, llenos de españoles, extranjeros, gente curiosa, y porque estaba bien promocionado. Y bueno, aquello que pasa es que era una gira que yo no estaba acostumbrado a ese tipo de giras, que es que no parabas, o sea, era de una ciudad a otra, sin dormir o durmiendo donde podías, en hoteles, en trenes, en todos lados. Y
0: estabais, estaba Pedro Rulás a la percusión,
1: Pedro,
0: ¿no?
1: Sí, Pedro tocando percusión, Jorge Pardo
0: a la flauta.
1: Ramón de Algeciras, como siempre tocaba, iba con su hermano, y yo tocaba el bajo.
0: Pues si te parece vamos a escuchar la de Entre Dos Aguas.
1: Hombre, qué bonita.
0: Además, la vais a escuchar en directo, una grabación. ¿La grabación está donde?
1: En Londres, en un estudio de
0: en
1: televisión.
0: Estudio de Londres, ¿no?
1: De televisión, sí.
0: Y bueno, pues lo podéis ver en YouTube, que está
1: sí,
0: está
1: sí, sí, sí.
0: De
1: sí,
0: hecho,
1: sí.
0: Nosotros la vamos a poner desde YouTube. Y la podéis ver. Una maravilla, todo, no solo Paco, estáis todos sublimes ahí, ¿eh?
1: Estábamos en ese momento que todos queríamos hacer lo mismo.
0: Y eso crea un
1: sí.
0: rollo, crea ahí
1: sí.
0: un
1: único,
0: pacto
1: claro.
0: Que el duende sale solo.
1: Sí.
0: Pues estáis todos geniales, de verdad.
1: Gracias.
0: Vamos a escuchar este Entre Dos Aguas del maestro Paco de Lucía. Con introducción y todo.

0: Bueno. Qué jovencitos.
1: Sí, se nos
0: Ay,
1: nota que somos jóvenes.
0: madre mía. No sé qué decir. La verdad que es que, fíjate que he revisado el vídeo este muchas veces porque es una maravilla y es que qué compacto, cómo suena todo. Qué bonito es el flamenco cuando se le adorna con violines, con flautas,
1: Sí.
0: y sobre todo con talento. Después de esto, dejas la música, aparcas la música.
1: Sí, en plan de actuaciones, sí. Dejo de actuar y me dedico a
0: Te
1: estudiar.
0: desengañas del negocio, del.
1: Veo las limitaciones que tiene el negocio del disco, que hay que dar demasiado para recibir poco. Y entonces, pues, prefiero estudiar. Y me voy a lo que más me gusta, que es la música clásica, porque ahí ya sé dónde empieza y dónde acaba. Porque todo esto anterior, pues yo cuando estoy tocando con Paco, lo que hago es limitarme mucho
0: Sí.
1: para que se luzcan, porque creo que es el que la gente va
0: Claro,
1: a verle a él, no me va a ver a mí. No habíamos ensayado nunca, ni un día ensayamos estas canciones. Eso fue la primera vez que la tocamos juntos.
0: de verdad.
1: Sí. O sea que por eso. Yo no sabía lo que iba a hacer, ni la velocidad que iba a coger aquello. Y por cautela, pues me reservaba. Y digo, que lo hagan todo.
0: Qué bárbaro,
1: Sí,
0: qué
1: así
0: bárbaro.
1: llegábamos, sí.
0: Claro, ninguno habías ensayado, o
1: No,
0: sea,
1: con él
0: todos
1: nunca.
0: llegabais como tú, me estás
1: Sí,
0: contando,
1: sí,
0: ¿no?
1: sí,
0: Sin
1: sí.
0: saber lo que iba a pasar
1: No lo sabíamos.
0: aquella tarde,
1: Nada.
0: ni lo que iba a hacer, ni los cambios, ni lo que.
1: Mirándole las manos,
0: Mirándole las manos
1: claro.
0: para.
1: Sí. Eso se ha hecho mucho aquí en España.
0: Ya,
1: Estamos acostumbrados
0: pero.
1: muy a eso
0: Sí,
1: y es muy
0: pero.
1: cansado.
0: Ya, pero claro, con.
1: Pero con una persona
0: Con una
1: como,
0: persona así,
1: claro,
0: como Paco.
1: es mucho más difícil porque cambia rapidísimamente y no sabes si al final vas a poder aguantar el tirón.
0: ¿Te arrepientes de haber dejado la música en aquellos años?
1: No, me alegro porque no me he llegado a saturar. O sea, me he desenganchado. Cuando me encontraba un poco así agobiado, pues prefería no seguir e intentar, porque sé que es un muro que hay ahí, que es imposible superarlo.
0: Pero tú sabes que podrías haber vivido muy bien de la música.
1: Sí, sí, sí,
0: Tú
1: sí,
0: sabes
1: sí, sí.
0: que si
1: Pero
0: hubieras
1: mira,
0: querido
1: pero.
0: tenías talento y tenías los medios para y luego el conocimiento de gente, porque claro, ya después de tocar con Paco, pues lógicamente podías haber seguido con Paco, ¿no? Y luego cuando
1: Sí.
0: te vas tú, entra Carla Benavent,
1: Sí, sí, sí,
0: sabes
1: sí,
0: que
1: sí,
0: también
1: sí,
0: es
1: sí,
0: una
1: sí.
0: bajista y bueno, pues tú puedes haber seguido y a partir de ahí, pues podías haber
1: Sí.
0: hecho muchas cosas, muchas
1: Yo podría
0: cosas.
1: haber aprendido con Paco mucho, sí,
0: Claro.
1: pero veía la industria, o sea, la industria que te maneja y se empiezan a poner limitaciones. Y entonces cuando llega a ese punto, pues yo me quito, porque no quiero limitaciones, porque lo que me gusta es la música clásica, y ahí no hay limitaciones de ningún tipo.
0: Pues es una decisión que tomaste
1: Bueno, pues yo me alegro
0: y
1: por un
0: oyes y ya
1: lado.
0: está, y fuera, ¿no? Y tampoco, oye, la vida te ha ido bien
1: Sí,
0: porque
1: sí, sí,
0: dentro
1: sí,
0: de
1: sí,
0: cabe,
1: sí.
0: pues bueno, sigues con tu música,
1: Lo he
0: porque hay que
1: retomado,
0: decir
1: lo he
0: a los
1: retomado.
0: oyentes que sigues tocando,
1: Sí,
0: que
1: sí, sí, sí,
0: sigues
1: sí.
0: componiendo, que sigues haciendo tus cosas,
1: Grabando, grabando,
0: grabando
1: sí.
0: y bueno, y sigues manteniendo amistad o
1: Claro.
0: con los músicos de
1: Y
0: entonces,
1: con PMP, con
0: con
1: toda la gente,
0: PMP
1: sí.
0: y yo la verdad que estoy encantado de estar allí también con vosotros
1: Claro que sí.
0: porque la verdad es que cada tarde de domingo es un aprendizaje para mí nuevo. Es que nos contáis cosas y además todos los oyentes me lo dicen, ¿no? Y, joder, esta gente, qué maravilla, qué maravilla. Es que, joder, lo que nos gusta hablar, lo que qué maravilla, ¿no? Y es que de verdad, porque claro, los que lo han vivido. Los que han vivido, que son de vuestra quinta,
1: Sí.
0: lo recuerdan y lo agradecen. Los que no lo hemos vivido, pues aprendemos pues todo lo que era aquello, ¿no? Y todo lo que tuvimos. Y yo lo que quiero transmitir desde este programa es que hubo un tiempo donde son de una generación con muy pocos medios, con muchas trabas a nivel político, a nivel de familia, porque a ver, los padres eran los padres, sí. En fin, ¿no?
1: Y la música que se hacía, claro, en aquella época.
0: Claro, y entonces el gran valor que habéis tenido de hacerlo, de empezar. Unos han quedado en el camino, otros han seguido, y que sea Paco Pastor, que sigue llenando teatros, claro, y sigue, Paco, llenando, sí, a ver, sí, ¿no? Sí, y bueno, pues ahora Miki estuvo el otro día aquí en Madrid, con sus colosos, y está el tío genial, pues, padre mío, yo no sé de dónde saca la energía, ¿no? Y además es muy agradable que esa generación, la gente sepa que el valor que tiene. Y lo que digo siempre, todos los que hacemos música o los que escuchamos música, que son más, que no se crean que han inventado nada. Pues, si se inventó algo, fue los 60. Ahí fue la revolución en este país musical. Totalmente.
1: Porque no fue una revolución en España, sino que es que...
0: Claro, fue una revolución en el mundo, claro.
1: Los Rolling Stones, los Beatles, claro, los Sitchers...
0: Claro, pero ellos lo pudieron hacer en un marco de libertad y claro. Y aquí la cosa estaba un poquito más encorsetada,
1: sí,
0: a ver.
1: Sí.
0: Y bueno, pues daros el valor que tenéis. Y nada, y muchas gracias por haber venido.
1: Hombre, Arturo, para mí es un placer poder contar mis batallitas.
0: Nos encanta, a la gente nos encanta. La verdad, me escribe mucha gente y me lo dice. Están encantados con vosotros. ¿Y a quién llevas el próximo domingo? ¿Sabes? Y están encantados de escuchar esas batallitas, que son las batallas nuestras con las que con lo que empezó todo.
1: Muchas gracias.
0: Pues muchas gracias, de verdad, ha sido un placer, y aquí sabes que tienes tu casa. Nos vemos el día 3 de junio,
1: sí.
0: En la comida de pioneros,
1: sí.
0: Y ya charlaremos un poquito más.
1: Pues muy bien, muchísimas gracias.
0: Muy bien, pues nada, aquí os dejamos ya. La semana que viene no habrá entrevista, vamos a hacer un programa especial. No os digo nada porque va a ser sorpresa. Que tengáis muy buena semana. Hasta el domingo, amigos.

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0: 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Hoy vamos a hacer un programita. Es que hoy no había programa, pero estoy bien. He podido llegar a la radio. Hoy va todo bien. A ver, hoy vamos a echar un repaso por todas las que nos caben, claro, en una hora. Las canciones fundamentales de cada grupo, las esenciales. Y empezamos con la de Non Serviu, la de ACAP.
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Pues los Non-Serviu, ACAP, junto a Evaristo Páramos. A ver, vamos a hacer las cosas bien. Somos punkis, pero ¿cómo se llama esto? Con derecho de causa. Luego abriré un debate que me pasó anoche. Es un tema muy complicado. Sé que es una línea muy fina, pero que se jodan. Vamos a pasar a Caos Urbano. Larga vida al hoy. Del disco No hay vuelta atrás.

0: Bueno, así suena hoy. Vamos a seguir con el disco de ellos, dice mierda, de la Polla Records, con el tema que abren todos los conciertos. Ahora el Evaristo abre todos los conciertos con este tema, pero voy a abrir debate ahora. Las Vulpers tocaban y hacían lo que les daba la gana. Luego, ahora os voy a poner en contexto. Y hacían lo que les daba la gana. La Polla hacían lo que les daba la gana. Después hay una que se lo estaba diciendo aquí a los compis, la Whitney no sé qué, que hacía el estilo tipo de Motorhead, un rock duro, y tocaba en tanga y sostenes. Ayer me quité yo la camisa en los conciertos porque hacía una calor que flipabas y acababa de tocar y me tuve que poner la puta camisa. ¿Sabes? Me tuve que poner la puta camisa para evitar conflicto. Yo no sé cómo lo veréis el mundo, pero nos vamos a la mierda, ¿eh? Nos vamos a la puta mierda. A ver, ¿qué micros tenéis? El número del micro. Así que Maripaz la he visto yo guerrera y quiero opinar. ¿Qué número de micro tienes? El 5, Maripaz.
1: No, espérate, no.
0: ¿Sí? El de tu izquierda. Sí, a ver, espera, habla. A ver, habla.
2: ¿Hola?
0: Sí.
2: Ah, sí.
0: Maripaz, que me estabas diciendo antes, y entonces vino mi compi del grupo y me dijo, ponte la camisa, tío, pero ya. Y yo le dije, ¿cómo que me ponga la camisa? Dice, sí, porque no está bien visto hoy por hoy. Digo, que no está bien visto porque cosifican a las personas. Porque yo veo una tía que va desnuda o lo que sea y me importa una puta mierda cómo vaya y su vida. Igual que si se cae de un tejado. Si me pilla bien la ayudo y si no, no, porque me importa un carajo lo que hagan los demás. A ver, Maripaz, tú como chica y como feminista que eres, no sé si tienes que aportar algo.
2: Yo pienso que está muy mal lo que te hicieron. O sea, a ver, tiene que ser igualdad para todo el mundo, ¿no?
0: ¿Cómo que no se escucha, Pedro? Habla, Maripaz.
2: Pues eso, que tiene que ser igualdad para todo el mundo. Si tú tienes el mismo derecho a quitarte la camiseta como ellas a quitársela también. O como la que has comentado que tocaba en tanga, por ejemplo.
0: Claro.
2: Pues ella tiene ese derecho, tú tienes el derecho de sin camiseta o tocar en
0: tacones. Es que luego, porque tuve una discusión algo fuerte con él, volviendo a casa, y ya esta mañana, porque no me dejé el grupo de milagro, porque digo, no puedo estar tocando en un grupo, lo siento mucho por la gente que me está escuchando, sea feminista o sea machista o sea lo que les dé la gana. Y digo, yo no puedo estar tocando en un grupo que se lucha por la igualdad y que me tengan que decir que me ponga la camisa. ¡Anda, cojones! Pues voy a seguir quitándome la camisa si tengo calor. Y me dijo eso, me dijo, a ver, a nosotros nos da igual. Digo, pero sí que es un grupo minoritario, como se llama en castellano, que son... me voy a ganar alguna crítica, pero no me importa un carajo. Unas radicales del copón... que yo creo que más que ayudar al movimiento feminista, se lo están cargando.
2: Hacen todo lo contrario. Luego hacen que se vea el feminismo como algo malo. Este pues tipo de radicalismo.
0: Claro, porque, a ver, Pedro, ¿tú qué quieres decir? ¿Qué micro tienes? Es que esto va improvisado, el 4. Habla, a ver.
3: A ver,
0: acércate al micro.
3: ¿Me escuchas?
0: Sí, yo te escucho.
3: Mira, a mí me importa que ayude a la mujer y tal. A mí me gusta que ayude a la mujer, la radical y tal. Pero que no me gusta en una parte es radical extremo que no ayuda a las mujeres. Y dice, va por sus intereses. Ejemplo, hay otros países, y no quiero meter por ahí, pero hay otros países que necesitan a las mujeres, ayuda y no ayudan.
0: Estamos hablando de conciertos y historias. A mí,
3: pero conciertos
0: a ver, suena mal esto, pero a mí lo que hagan fuera de mi alcance, lo siento mucho, sea un hombre o sea una mujer, me importa un carajo.
3: Sí, tío, pero
0: si hay guerras, hay guerras, ya las pararán. Y si no,
3: no, pero mira. También hay que incluir conciertos y más cosas de eso, ¿eh? No solamente de conciertos, sino en global. Se está pasando muchísimo.
0: Ya, pero eso yo para mí... son más radicales, no sé, no, yo no lo veo normal. porque yo no cosifico a nadie. Yo veo dos tetas y digo, mira, dos carretas, me importa un carajo, como pues si viera, está. Como si viera, claro, y luego me, también me estuvieron comentando, dice, ¿por qué te quita la cabeza? A ver quién es más punk o más macho. Yo me quedaba así mirando y digo, ¿más punk más macho?
2: Tienes calor, ya está.
0: Digo, pero tú me ves a mí con unos brazos de esos de hierro o algo para ir exhibiéndome o para ir... ¿Y quién es más punky? A mí me importa, es que... estamos en un programa punky y no puedo opinar libremente. Lo siento mucho, vamos a poner... O si no, me sacan la tarjeta roja. Ellos dicen mierda.

Bueno, voy a saludar a Eva, que me estaba comentando este debate por teléfono. Y a ver si luego le digo si lo puedo leer.

Y os dice, mierda, nosotros amén. Por eso es lo que me pasó. Digo, pues a la otra me pondré una cruz de esta, de ¿cómo se llama esto? Dos tiras de cinta aislante. Con eso sí que puedo quitarme la camisa. Para flipar. Bueno, seguimos con escorbuto, maldito país.

Estos sí que hacían lo que les daba la gana y no pasaba nada. Vamos con Rip. Condenado. A ver, ¿dónde estás? Condenado. Sí que estoy condenado, sí.

Rip, Rip mola, mola mucho. Vamos a pasarnos a Cortatus. Zu Atrapatu. Esta canción está muy chula, a mí me gusta mucho. Es muy corta, pero es bonita, es muy sentimental, ahora veréis. Y de encima es lenta. Y el Pedro se lo cree.

cualquier día de Piperrack. Y nos vamos a... Hostia, que lo he quitado. A Escupe de Cicatriz.

0: Y vamos a despedir ya el programa con Segismundo Toxicómano por ti. Vamos, está cargando. Vamos, que está cargando.
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0: cambio.
1: Pensaba que ya habíamos terminado, pero si quedaban casi 10 minutos. Vamos a dedicarle una a David, una de Transfer sin contrato.

A ver qué hora es. Uy, qué perdido estoy hoy, madre. Madre mía. Vamos a buscar una ahí. A ver. Tropa do caballo. La clase baja, atada de pies y manos, es abandonada. Joder, qué título. Por la supuesta izquierda en garras de la. Puntos intensivos. Y con esto ya sí que nos despedimos ya, ¿vale? Sí, que un placer. Los que me hayan escuchado bien, los que no me escuchen. Nos vemos el domingo que viene.

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1: La gran aventura de la vida. Que es un juego, he comprendido la vida. Ni noche, ni miedo, ni sombra. Eterno experimento. Sorpresa del minuto que es primero. Sonrió. ¿Cuál magia? ¿Cuál juego? ¿Cuál mirada? ¿Cuál prodigio ocurrirá hoy? ¿Cuál milagro haré? Aventura. Tribulación. Misterio. Aventura. Robemos al tiempo suicida, siquiera por unos años. Vivamos. Pisando tierras, acariciemos ojos. Milagro. La gran aventura de la vida. Poema del libro Aire Verdadero, de Armando Siles.

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Odiosa, odiosa, para los nerviosos, adorable camelia, para nos. Yo tenía una deuda contigo, luna hermana. Jamás te escribí un verso. Nunca reparé en ti. Tenemos otras cosas que cantar los poetas, así en la tierra como en el añil. 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Lánzanos tu energía, tus rayos de alcanfor. 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

de amonía. Pues muy buenas tardes a todos y a todas, que con esta canción, este poema de Gloria Fuertes, comenzamos Olvida tu equipaje, esta tarde de viernes 22 de mayo de 2026.

0: Y sin más preámbulo, paso a presentar a los invitados de hoy. Presento a Mica. Buenas tardes, Mica.
1: Hola, buenas tardes. Qué emoción
0: amiga
1: estar aquí de nuevo.
0: Amiga de este programa, amiga de este lugar, amiga sí. De todos nosotros. Muchas gracias.
1: Muchísimas gracias por esta nueva invitación.
0: Está con nosotros Maru también, venida desde lejos, desde tierras lejanas, del otro lado del Atlántico. Muy buenas tardes.
2: ¿Qué tal? ¿Cómo están?
0: Muchas gracias por hablar en Radio Utopía, que ya sé que no eres la primera vez que participas o que estás en este lugar. Muchísimas gracias por tu presencia.
2: Gracias por la invitación. Enamorada de estar acá.
0: Un placer. También está nosotros Cristóbal, que nació en la época de la pérgola y el tenis.
3: Exactamente, hombre. Pensaba que ibas a decir que nació cuando Franco era corneta. Pero bueno, yo nací, perdonadme.
0: Efectivamente.
3: Perdonadme ahí.
0: Efectivamente, te perdonamos por haber nacido y muchas gracias por tu presencia esta tarde. Sol está con nosotros también.
4: ¿Qué tal?
0: Desde su púlpito filosófico que habitualmente ejerce y propugna. Y con nosotros también está...
4: No he faltado nada de filósofa realmente, pero bueno.
0: Bueno, por lo menos te da de comer, ¿no?
4: Eso, ser filósofa. Que no es poco.
0: Y está con nosotros también Esther. Muy buenas tardes.
5: Buenas tardes.
0: Bienvenida otra vez
5: muchas
0: a Radio
5: gracias.
0: Utopía.
5: Yo encantada de estar aquí, o sea, un lujazo.
0: Y que ha sido un poco la que ha hecho el atropello, ¿no? La perversidad de proponer algo que es difícil para esta tarde. Te invito a que...
5: ¿Lo presente un poco?
0: Sí, o que digas de qué va, por lo menos, o en qué consiste o qué es.
5: Bueno, pues mi propuesta, primero pensé en poemas que nos salvaron, ¿no? Y luego, escuchando otra cosa de radio que no tiene nada que ver, pensé, más que poemas que nos salvaron, poemas que nos salvarán, como darle un toque de futuro... Me parecía como darle un giro interesante, dentro de que, pues bueno, pues salga lo que, no sé, que salga
0: sí,
5: de
0: que
5: cara al futuro,
0: salir, ¿no?
5: Se nos tiene
0: uh-huh.
5: que salvar realmente,
0: uh-huh.
5: quién sabe.
0: Partimos de la base, entonces, Esther, de que la poesía nos puede salvar, o nos ha salvado alguna vez.
5: Yo creo también, a mí me inspiró este tema, ¿no? Lo del programa que hicimos de Mary Oliver, ¿no? Que tenía algún poema específico que hablaba de cómo la poesía le había salvado. Y a mí personalmente pues me había salvado, que puede ser salvar un verbo bastante fuerte, bastante potente. Pero bueno, luego ya lo expandiremos. A mí también no solo la poesía, sino la escritura como tal uh-huh. de la misma. A uh-huh. mí me ha ayudado muchísimo a canalizar pues muchas cosas que transitar.
0: Uh-huh. A mí me parece también muy interesante esa perspectiva. A mí, por ejemplo, no tengo la sensación de que me hayan salvado especialmente... Uh-huh. Poemas que haya leído, pero sí escribirlos quizá me ha servido más, ¿no? que leerlos posiblemente, ¿no?
5: Claro, era un poco empezar de esa premisa y luego y también era una manera de abrir un poco, como yo recién acabo de llegar y no os conozco, pues tengo mucho interés de saber, era una manera como de establecer un diálogo y conoceros un poquito mejor a través de los poemas que os han podido salvar, ¿no? O que os pueden salvar cara uh-huh. al futuro, ¿no?
0: Que nos van a salvar, ¿no?
5: Retrospectiva.
0: Estamos pensando. Luego tengo yo una propuesta también para que uh-huh. hagamos un pequeño experimento, ¿no? Que ya a lo largo de la tarde os lo iré explicando un poquito, ¿no? Uh-huh. Y bueno, ya así, ahora sí que dejamos micros abiertos para el que quiera explicar su perspectiva. Quizá yo pienso que... Porque claro, aquí hay un tema y es que salvarnos de qué. Hemos estado en el naufragio, ¿no? O
5: sí.
0: Se sobreentiende que si te han salvado es porque había una situación de grave peligro, ¿no?
5: Hmm.
0: Y ahí yo... Bueno, perdona.
5: Sí, perdón. A mí sí. Me gustaría decir, claro, que nos salvarán de cara al futuro, pues también era como una manera de decir, claro, que nos salvarán, ¿qué nos puede pasar en el futuro? Necesitamos realmente ser salvados. A mí personalmente, los tiempos, ya no solo, bueno, voy un poco también abriendo lo que estás diciendo, ya no solo personalmente, sino realmente en el mundo que vivimos, ¿no? Pues es bastante deprimente, ¿no? Que es como que... Pierdes un poco la fe, la humanidad, te corres el riesgo de volverte una persona cínica y a mí también los poemas es una manera de estar abierto en canal, ¿no? Bueno, pues voy a abrir una lanza para salvarnos, o sea, para no cerrarnos a seguir abiertos en canal, ¿no? A la sensibilidad, al otro, a la empatía, algo tan importante que yo creo que estamos perdiendo en un mundo tan individualista. No sé qué pensáis.
0: A mí me invitas con eso que estoy diciendo, si me dejáis, uh-huh. a leer el primer poema, que a mí, no sé si me ha salvado, pero creo que nos podría salvar, ¿no? Porque es la apología de la posibilidad de ser un ser humano, ¿no? Uh-huh. Se llama Por lo visto, de Jaime Gil de Viedma. Por lo visto, es posible declararse hombre. por lo visto es posible decir no. De una vez y en la calle, de una vez por todos y por todas las veces en que no pudimos. Importa, por lo visto, el hecho de estar vivo. Importa, por lo visto, que hasta la injusta fuerza necesite, suponga nuestras vidas, esos actos mínimos a diario cumplidos en la calle por todos. Y será preciso no olvidar la lección. Saber a cada instante que en el gesto que hacemos hay un arma escondida. Saber que estamos vivos aún y que la vida todavía es posible, por lo visto.
5: Qué bueno.
0: Me parece un poema que nos salva como humanidad, ¿no? Que en cada gesto que hacemos hay un arma escondida, que todos con lo poquito tenemos posibilidad de, no sé,
5: hacer
0: de resucitarnos
5: algo.
0: como género humano, ¿no?
5: Sí, como especie, total. Uh-huh.
0: Bueno, Maru, que...
2: ¿Puedo continuar? Por favor, porque por favor. Me parece que va muy bien.
0: Pégate,
2: ¿no?
0: Pégate ya el micrófono, por favor.
2: Ahí. Creo que va muy bien porque yo, que no estoy muy cercana a la poesía en general, pero sí a las lecturas, cuando Mica me convidó de este espacio, pensé en un poema y que, mientras ustedes hablaban, dije, claro, en realidad a mí lo que siempre me ha salvado y que creo que es... también que nos puede salvar en el futuro son los vínculos, ¿no? Uh-huh. Son los vínculos con los otros, con las otras, los otros y con lo otro, o sea, que no se pierdan los vínculos. Y capaz que lo conocen, lo voy a leer, me pone un poco nerviosa estar en la radio, les cuento.
0: Normal, ¿eh? O sea, es me pasa a mí también.
2: Es mi primera
0: ¿eh?
2: Vez.
0: Llevo muchos años haciendo esto y todavía me pongo nervioso, es normalísimo, así que bueno. Siendo la primera vez.
2: Vamos a intentarlo.
0: Por la valentía entre todo, ¿eh?
2: Gracias. Voy a compartir este poema que es de Hamlet Lima Quintana, un poeta argentino, ya uh-huh. fallecido en 2002. Se llama Gente Necesaria. Hay gente que con solo decir una palabra enciende la ilusión y los rosales, que con solo sonreír entre los ojos nos invita a viajar por otras zonas, nos hace recorrer toda la magia. Hay gente que con solo dar la mano rompe la soledad, pone la mesa, sirve el puchero, coloca las guirnaldas, que con solo empuñar una guitarra hace una sinfonía de entrecasa. Hay gente que con solo abrir la boca llega hasta todos los límites del alma, alimenta una flor, inventa sueños, hace cantar el vino en las tinajas y se queda así después, como si nada. Y uno se va de novio con la vida, desterrando una muerte solitaria, pues sabe que a la vuelta de la esquina hay gente así, tan necesaria.
0: Muchísimas gracias, y además que lo has leído de una forma extraordinaria, ¿no? Muy bien, muchas gracias.
3: Bueno, y Esther, tengo que felicitarte por la propuesta, ¿eh? Ha sido una propuesta difícil. Y la verdad es que he estado un tiempo pensándola, ya eso es suficiente como para darle vueltas. Claro, yo que me preguntaba también si era una salvación personal o si era una salvación universal, que lo que ha leído el driver más bien es de una salvación como género humano. Yo, sin embargo, he interpretado de título de salvación personal, qué poemas me han salvado. Cuando ya llegué a eso, tuve ya la suerte de la colección de poemas, ya propusiste los poemas que nos salvarán. Entonces, claro, ya ahí ya me quedé contrapié. Porque, hombre, ya que tengo los que me han salvado, ¿cuáles serán los que me salvarán, no? Entonces empecé a dar vueltas y de alguna forma tengo que pensar, decir, que los poemas que me salvarán son aquellos que es la escritura que yo pueda hacer o que puedan hacer otro. Pero que esos los puedo hacer yo. Pero en su día los que me salvaron no eran unos poemas míos. En el futuro quizás sí, cuando ya sea una especie de catarsis. Entonces, bueno, tengo un poco de todo, ¿no? Pero te felicito mucho por la propuesta y es muy atrevida. Es muy atrevida porque es una invitación a la intimidad, a la intimidad personal, ¿no? Cuando has dicho qué poemas nos han salvado, pues estás diciendo, bueno... Vamos a conocernos, ¿no? Vamos a ver...
5: ¿De dónde venimos?
3: ¿De dónde venimos? ¿Qué poemas os ha sacudido a vosotros personalmente?
5: Sí.
3: Y yo lo he entendido en un principio como una invitación a la intimidad, lo cual me ha parecido pues muy interesante y además muy muy propio para crear un vínculo en el primero o en el segundo programa de radio.
5: Un diálogo, ¿verdad? Sí, sí. Para un poco intimar.
0: Sí, a mí me pareció muy potente el giro que diste cuando hablábamos de poemas que nos salvaron y ese giro a futuro, ¿no? De poemas que nos salvarán, a mí me parece más importante todavía que contar nuestras miserias del pasado, que ya las hemos contado muchas veces aquí, ¿no? Pero que también podemos contarlas hoy, ¿eh? Que aquí está.
2: Bueno, que también puede ser un recurso tomar lo que ya nos salvó para compartir con otros, ¿no?
0: Sin duda, para que les sirva también a ellos, ¿no? Y les salve.
5: Justo, también tenía que ver un poco con eso de utilizamos, necesitamos los mismos poemas, volvemos a revisitar lo pasado para que nos ayude en el futuro. También era como me preguntaba con esa propuesta, necesitamos volver a esos mismos poemas, esos mismos autores, esos mismos lugares seguros. Se lo comparaba, se lo decía el otro día a una niña, de cuando ves una comedia romántica. A mí me han gustado mucho las comedias románticas, sabes el final y es como ir a un lugar seguro, ¿no? Que a veces necesitas ese, es como ver Friends como por enésima vez, esa necesidad de volver a ese lugar seguro de que todo va a estar bien, ¿no? Ese lugar conocido. Sí.
0: Yo estoy convencido del poder que tiene en la poesía la repetición, ¿no? Pues lo mismo que en la religión, el rezar, siempre es lo mismo, ¿no? Eso te tranquiliza, ¿no?
5: Sí, es como también el ejercicio, no sé si lo habéis hecho, de aprenderos un poema, ¿no? Que de repente lo repites, ¿no? Como un mantra y de repente cuando ya han pasado como 100 veces dices, ostras, que no me había dado cuenta de este significado.
0: Coño, que lo estaba leyendo mal.
5: Sí.
3: Pues mire, yo vamos, lo que he visto respecto a esto de los poemas que me han salvado, que algunos los he traído, lo que me gustaría también hablar es la actitud que estos poemas me invitan a tener hacia ellos. Es decir, no se trata de releer los que ya aquí tengo, el de, por supuesto, el de la vergüenza es un sentimiento revolucionario, de malos recuerdos de Camoneda, y tengo otros, ¿no? Pero me apasiona todavía más saber cuál es la actitud que tengo que tener para leer esos poemas que para mí han significado tanto. Entonces, claro, cuando iba en el coche ya iba pensando dos. Uno es la intimidad, o sea, antes de leer ese poema tengo que desarrollar una actitud de intimidad y de lentitud. O sea, tengo que estar lento y una actividad de intimidad. Con esas dos cosas ya puedo empezar a leer ese poema. Pero no es releer. Por eso que me ha gustado mucho, porque claro, no se trata de ver. Este fue uno que me gustó mucho y tal. No, es lentitud. Es lentitud e intimidad, ¿no? Si queréis, Os leo uno que me salvó a mí, uno. Claro, pues yo soy educador, o eso era. Entonces me impresiona mucho a mí el tema de la educación. Os he traído, si lo queréis seguir, biografía de Celaya, que ya hemos hablado muchas veces de él, pero porque yo, aparte de nacer en la edad de la pérgola del tenis, mis sueños se tejieron en un aula. Sórdida. Entonces, luego leí este poema y lo entendí todo. Gabriel Celaya, biografía. No cojas la cuchara con la mano izquierda, no pongas los codos en la mesa, dobla bien la servilleta, eso para empezar. Extraiga la raíz cuadrada de 3513. ¿Dónde está Tanganica? ¿Qué año nació Cervantes? Le pondré un cero en conducta si habla con su compañero, eso para seguir. ¿Le parece a usted correcto que un ingeniero haga versos? La cultura es un adorno y el negocio es el negocio. Si sigues con esa chica, te cerraremos las puertas. Eso para vivir. No seas tan loco, sé educado, sé correcto. No bebas, no fumes, no tosas, no respires. Ahí sí, no respirar. Dar el no a todos los nos. Y descansar, morir. Pues mira, este es un poema que para mí, la verdad es que me ayudó a entender la realidad y a superarla.
0: Pues yo le daría la palabra a Sol y a Mica, que todavía no.
1: Sí, yo quería comentar que el poema que nos ha leído Maru, Gente Necesaria, creo que entre la gente necesaria están los poetas, las poetas, los escritores y escritoras que dan el paso de sacar del cajón aquello que han escrito y publicarlo, ponerlo ahí, al servicio de todos. Yo no escribo, pero sí que agradezco mucho que quienes escribís publiquéis y yo me pueda alimentar de ello, pueda alimentar el alma de ello. Tanto para cuando hay tiempos personalmente difíciles, o cuando a lo mejor estos momentos que vivimos hoy en día, que en los que parece que los cimientos tiemblan, ¿no? Entonces yo creo que asirte a un poema, pues a lo mejor te ahorra un Lexatín, un Diazepam. Entonces yo creo que, a mí al menos, comentaba Diego que es bueno tener un botiquín de libros de poesía. Pues yo es que lo tengo y afortunadamente he hecho mano de ese botiquín y no necesito el otro, ¿no? El de la farmacia. Y a propósito de lo que ha comentado Esther, se me ha venido a la cabeza, mira que he traído libros, pues el que se me ha venido a la cabeza no lo he traído, pero lo acabo de encontrar aquí, de Raquel Lanceros, que si me permitís lo leo. Es Invocación. Que no crezca jamás en mis entrañas esa calma aparente llamada escepticismo. Huya yo del resabio, del cinismo, de la imparcialidad de hombros encogidos. Crea yo siempre en la vida, crea yo siempre en las mil infinitas posibilidades. Engáñenme los cantos de sirenas, tenga mi alma siempre un pellizco de ingenua. Que nunca se parezca mi epidermis a la piel de un paquidermo inconmovible, helado. Llore yo todavía por sueños imposibles, por amores prohibidos, por fantasías de niña hechas añicos. Huya yo del realismo encorsetado. Consérvense en mis labios las canciones, muchas y muy ruidosas y con muchos acordes, por si vinieran tiempos de silencio. Entonces, a propósito de lo que ha comentado antes Esther, pues cuando parece que el viento sopla fuerte, que no pierda yo, ¿no?, la fe en esta humanidad, ¿no? Eso es.
0: Sí. Lo conecto también con este de Gil de Viedma, ¿no?, el de Por lo visto,
1: sí,
0: que
1: sí,
0: tiene
1: sí.
0: Un poco también ese aire, ¿no?, de confianza, de esperanza, ¿no?
1: Sí, a pesar de todo. Uh-huh. Sí, eso es.
0: Pues también Sol está.
4: Estoy aquí escuchando tantas ideas, tantos libros sobre la Mersa, tantos poemas leídos, yo creo que también a lo largo de toda nuestra vida, ¿no? Es que es un tema muy amplio. Y así nos ponemos en futuro mucho más amplio. Uh-huh. Yo la verdad es que he traído poco porque había tanto que digo, mira, si me traigo una maleta como Mica,
1: que la he traído,
4: que podía haberlo
0: una
4: hecho,
0: opositora,
4: pero es que
0: ¿no?
1: De opositora,
4: había
1: sí.
4: Tanto que tengo más ideas que poemas así y más recuerdos de poemas que poemas que haya traído. Y bueno, estos días leyendo yo creo que tengo que pensarlo más y compartirlo con vosotros, pero creo que lo que me ha podido salvar, que también es un tema que tú has dicho, la palabra salvar es tiene muchas implicaciones, pero bueno, lo que me puede salvar de la poesía creo que es esto que estáis diciendo, que te abre mundos o te recuerda que hay personas, hay momentos, hay situaciones por los que sí que merece la pena. O sea, creo que es eso, el que te recuerda o te dice que lo que sientes, lo que te pasa, no es único, no es para siempre, no tiene por qué ser mortal, y si lo es, pues bueno, pues también lo puedes vivir. Yo creo que rompe un poco la soledad de las cosas que pueden ser dolorosas en la vida. Y creo que es un poco lo que veo en común de todo lo que he leído, porque en fin, este tema da para leer muchísimos poemas.
0: ¿Tienes algo ahí que quieras leer ahora?
4: Pues venga, puedo leer... Por ejemplo, este libro que se llama El libro de los abrazos, de Galeano, bueno, es poesía. Yo supongo que contamos con que es poesía, ¿no?
0: Uh-huh. Porque es prosa poética también,
4: sí,
0: ¿no?
4: Sí, prosa
0: también.
4: Poética. A ver si tengo este aquí señalado. Una especie de poema que se llama Celebración de la voz humana. No sé si os suena. Es muy famoso.
0: Sí.
4: Voy a leerlo. Es un poco largo, pero bueno, si tenéis paciencia.
0: Toda.
4: Dice, tenía las manos atadas o esposadas y sin embargo los dedos danzaban, volaban, dibujaban palabras. Los presos estaban encapuchados, pero inclinándose alcanzaban a ver alguito por abajo. Aunque hablar estaba prohibido, ellos conversaban con las manos. Pinion Helfeld, que me enseñó el alfabeto de los dedos, que en prisión aprendió sin profesor, dijo, algunos teníamos mala letra, me dijo, otros eran unos artistas de la caligrafía. La dictadura uruguaya quería que cada uno fuera nada más que uno, que cada uno fuera nadie. En cárceles y cuarteles y en todo el país la comunicación era delito. Algunos presos pasaron más de 10 años encerrados en solitarios calabozos del tamaño de un ataúd, sin escuchar más voces que el estrépito de las rejas o los pasos de las botas por los corredores. Fernando Huidobro y Mauricio Rockenfort, condenados a esa soledad, se salvaron porque pudieron hablarse, con golpecitos, a través de la pared. Así se contaban sueños y recuerdos, amores y desamores. Discutían, se abrazaban, se peleaban, compartían certezas y bellezas, y también compartían dudas y culpas, y preguntas de esas que no tienen respuesta. Cuando es verdadera, cuando nace la necesidad de decir, a la voz humana no hay quien la pare. Si le niegan la boca, ella habla con las manos, o por los ojos, o por los poros, o por donde sea. Porque todos, toditos, tenemos algo que decir a los demás, alguna cosa que merece ser por los demás celebrada o perdonada.
0: Bravo, wow. Bravo.
3: Mm. Buen poema, ¿eh?
4: Este
3: buen
4: está poema. De ahí de mis de los poemas que leo de vez en, vamos, que lo tengo muy en la cabeza, pero que leo de vez en cuando porque yo creo que tiene mucho de eso, de la necesidad de compartir lo que nos pasa y sobre todo la necesidad de escuchar que a otros también les pasa, que les pasa lo mismo o les pasa parecido o algo que tú ni siquiera habías, que compartimos mucho aquí, algo que ni siquiera habías verbalizado, sabías poner palabras. Yo creo que eso es lo que hace la poesía, que te pone, otros te ponen palabras a lo que te puede pasar y doler. Y eso ya tiene algo de curativo.
0: Yo es que estaba pensando que, o sea, que más que haya un poema que me haya salvado, a mí lo que sí es verdad que me ha salvado es la palabra, ¿no? O sea, los poemas, los libros, ¿no? Las ideas, en verdad, también, porque tampoco nos engañemos, las palabras solamente transmiten ideas, ¿no?
5: El nombrar, ¿no?
0: Nombrar, sí. Pero incluso el no silencio. Es decir, que si me lo dices en griego antiguo, que no entiendo nada, ¿no? O me lo dices en sueco, que no entiendo nada. O en golpecitos en la pared de la celda, ¿no? También me llega esto, ¿no?
4: Sí, es como romper un poco esa soledad que podemos tener en cualquier momento.
0: Sí, yo creo que tenemos esta cosa de que la voz humana nos conforta como seres humanos, ¿no?
4: Sí, sobre todo eso, que saber que hay otros que también les pasa.
1: Creo que cuando leímos aquí a Ana Blandiana y Ana Akhmatova, se me acaba de venir a la cabeza, leímos algunos poemas en los que se reivindicaba eso, ¿no? La palabra para salvarte de esos momentos en los que la comunicación es un delito.
0: A mí me llama la atención que aquí parecía, yo tenía un poco la impresión de que lo que íbamos a hacer era un programa en el que íbamos a hablar cada uno de aquel día de zozobra en el que íbamos a leer el poema que a mí particularmente me consoló o algo, ¿no? Y sin embargo estamos hablando de lo que nos pasa al género humano, claro, de la dignidad humana, de la necesidad de la palabra y de la necesidad de...
4: Sí, podría haber sido eso, pero yo cuando estaba buscando estos días decía, jo, es que hay algunos un poco inconfesables, yo no sé si os pasaba, pero digo, es que, ¿sabes? Cuando, pues esto de la intimidad, ¿no? Que también si cuentas los poemas que te han salvado, ya tienes que hablar de qué problema tuviste, qué te hundió, ¿no?, ahí en la miseria. Entonces, de una parte también de...
0: No,
1: pero de son universales. Pero yo creo que son universales. Una enfermedad, una muerte, un desamor.
4: Sí, es lo típico.
3: Son universales. Cuando he leído el de biografía, lo que me estaba matando en ese momento eran los azulejos de las clases de los curas. O sea, y las clases de ellos y la forma de dar... literatura, la forma de educarme, esa educación tanto de mis padres como de los curas, esa forma de no coger la mano izquierda, todo eso lo salvé gracias a este poema. Pero yo estaba revelando de alguna forma o desvelando cuál era mi situación cuando era chaval. Y era esto que estoy leyendo, porque a mí me preguntaban, ¿dónde está Tanganica?
4: La vida es esa.
3: Un punto a menos, y si no, un 4 en el examen. Pues es que era así. Por eso que me ha gustado mucho.
4: Pero tiene algo eso de mostrar la herida también, que está muy bien, de moda, pero bueno, que también está ahí.
3: Está de moda.
4: Lo demuestra tu herida, ¿no lo habéis oído?
5: No.
0: Ah, no. Sí. No es que, sí. Es que no estamos en las redes sociales.
4: Sí. Yo tampoco.
3: Pero no son modernos.
4: Yo tampoco.
5: En alguna
4: pero
5: bolsa.
4: Bueno, es como una idea de que todos somos vulnerables, sufrimos y hay que mostrar las heridas de cada uno. Pero eso, mostrar lo que nos salva implica también mostrar a veces las heridas propias. Es abrir ahí un tema.
3: Sí, sí, muy, si lo hemos hablado aquí, es además que lo hemos hablado porque es una técnica de comunicación asertiva, que es algo así como decir a los demás lo que te hiere, ¿no? Que es una
4: y
3: cosa
4: asumir que hay cosas
3: sí,
4: que nos hieren.
3: Oye, mira,
4: claro.
3: Has llegado que me ha molestado porque has llegado tarde o que tal, tal. Es decir, hablar de lo que te molesta, sí. Entre otras cosas, no ser un coñazo, ¿no? Pero efectivamente, Armando, tienes tu razón, pero también hemos hablado del contexto de la herida, creo. El poema te traslada al contexto, por lo menos en el que yo he leído.
0: ¿Y por qué lo dices? Bueno, es que quizá el que tú has leído es el que es más personal o más, más individual, ¿no? El que yo he leído, el que ha leído Mauro, por ejemplo, ¿no? O el que ha leído Mika, que tenían ese punto un poco más general.
3: Más universal. Yo sí. Es que tenía el punto más personal y vosotras más universal.
1: Yo, pero me pongo personal ahora mismo y os leo un poema para llorar, cuando es necesario llorar.
3: El género está cambiado, porque yo debería haber sido como masculino, claro. Como masculino tenía que haber buscado la salvación.
4: Fíjate.
3: Claro. Sí, sí. Y sin embargo, como masculino, fuera.
0: Había salido. Levantado ahí un poco bien la palabra, Maru.
2: Puedo ir poquito con este.
3: Adelante.
2: Esta mañana.
0: Ya que se ha animado. Ya
2: me animé.
3: Es muy fácil.
2: De Argentina. Pero este porque lo leí esta mañana y particularmente lo leí y me quedé así. No puede llegar hoy en este momento en el que acá está haciendo mucho calor, ¿no? Venía estando el clima distinto. Yo es la primera vez que hace un mes y medio estoy acá y estoy en musculosa y shortcito. Y del otro lado del charco hace muchísimo frío. Y una amiga mía publica un poema que se llama La helada. Y un poco hablando de heridas y daños y demás y curativos.
3: Muy bien, pues adelante.
2: Lo voy a introducir. Así. Va, ya lo introduje. Va. Dice así. Quien fue dañado lleva consigo ese daño, como si su tarea fuera propagarlo, hacerlo impactar sobre aquel que se acerque demasiado. Somos inocentes ante esto, como es inocente una helada cuando devasta la cosecha. Estaba en ella su frío, su necesidad de caer. Había esperado, formándose lentamente en el cielo, en el centro de un silencio que no podemos concebir, su tiempo de brillar, de desplegarse. ¿Cómo soportarías vivir con semejante peso sin ansiar la descarga, aunque en ese rapto destroces la tierra, las casas, las vidas que se sostienen apacibles, en el trabajo de mantener el mundo a salvo, durante largas estaciones en las que el tiempo se divide entre los meses de siembra y los de zafra. Pido por esa fuerza que resiste la catástrofe y rehace lo que fue lastimado todas las veces que sea necesario, y también por el daño que no puede evitarse, porque lo que nos damos los unos a los otros, aún el terror o la tristeza, viene del mismo deseo, curar y ser curados.
3: Precioso, precioso.
2: Es de Claudia Massín, que es una poeta chaqueña de Argentina.
4: Buenísimo. Felicítala.
0: Muchas gracias.
2: Hermoso, ¿no?
0: Sí.
5: A mí esto me sale como que al final la necesidad, o sea, yo creo que tanto los que leemos, pues eso, y también escribimos, que el hecho de, precisamente, para no terminar destruyéndonos a nosotros mismos y a los demás, la necesidad un poco, en mi caso, de leer y de escribir, ¿no? Como a mí personalmente me ha ayudado a no autodestruirme, ¿no?
0: ¿Puedes explicar un poquito? ¿Puedes explicar esto de autodestruirte? O...
5: A ver, lo he dicho un poco así. Claro, porque al final, o sea, a mí me recuerda, tenía un verso de Rilke en mi cabeza que me late bastante, que dice que me convertiré en todo el dolor para poder sanar. Y yo personalmente, no sé vosotros y vosotras, pero yo he necesitado como apropiarme de todo el dolor, ¿no? Como, sí, ser el dolor para, de alguna manera, mirar a los ojos directos a la herida, ¿no? Entonces yo precisamente, gracias a la poesía, a leerla y a escribir, a mí me ha ayudado a canalizar todo, a curarme, ¿no? porque si no, o sea, pienso, yo que sé, en artistas que son tan sensibles, yo que sé, Janis Joplin o cualquier artista, o Amy Winehouse, que necesitan, al final tiran por otros derroteros, ¿no? De una manera malsana, porque tienen tanta sensibilidad que no son capaces sino de canalizarla, ¿no? De una manera saludable. Entonces, yo creo que todos los que estamos aquí tenemos de alguna manera como tanta sensibilidad que necesitamos de alguna manera algo, ¿no? En nuestro caso, yo creo que es la poesía para canalizarlo de eso.
0: Entendido. Gracias.
3: Sí, sí, pero fíjate, es que es muy interesante. Estamos hablando de cosas y, claro, yo de todos los estudios... poemas, lo que más me importa de todo es lo que hemos hablado aquí toda la vida, que es compartir la poesía. Es decir, lo que más sana es compartir la poesía. Sí. Aparte, sí, hombre, del bagaje, haber leído solo, haber escogido, haberlo trabajado, haberlo mirado y de repente te identificas. Luego os leo el de Malos Recuerdos, por supuesto. Pero la catarsis que hemos tenido en este programa, hablando y hablando horas y horas y no sé cuántos programas... Lo bien que me ha venido a mí poder hablar de mis cosas y lo bien que os ha venido a vosotros hablar de esto y reconocernos como lectores de poesía, yo creo que la poesía debería ser compartida fundamentalmente. Entonces, cuando hablamos de qué poema nos ha salvado, pues se puede decir la pregunta de otra forma, ¿no? ¿Qué poemas hemos compartido? Porque todos los poemas compartidos nos gustan, es curiosísimo. Pues... Entonces, compartir un poema, vincularnos las personas con un poema que nos guste a todos, como ha pasado alguna vez en este programa, eso sí que es una sanación.
4: Sí, porque nos descubrimos muchos poemas. Aquí yo he aprendido mucho con vosotros, eso también. Porque te saca un poco de tu mundo, de tus lecturas, de lo que tú tienes en la mente y que te abran otras posibilidades
3: claro,
4: también es muy...
3: Y porque el otro te enseña.
4: Te iré
3: enseña,
4: mucho, sí.
3: Te enseña a leer el poema. Entonces hay una faceta grupal, por así decir, o de compartir de los poemas, que pocos podrán hacerlo porque habrá poca gente lectora de poesía ahí en el mundo. Pero desde luego que lean juntos, menos. Y yo reivindico leer la poesía juntos, como hacemos aquí.
5: Pues Cristóbal, a mí personalmente me lo has puesto a huevo porque, bueno, me gustaría leer un poema que ya os cuento un poco, porque a mí una de las cosas también que me ha salvado y que me ayuda a canalizar mucho ha sido el teatro. Entonces, encima que has hablado tú de catarsis... Yo, bueno, pues a mí el teatro, o sea, creo que la poesía, a mí es una pena, pienso en cómo podríamos llevar más la poesía a los escenarios, ¿no? Que la poesía está hecha para ser compartida y es un género que es más complicado. Sin embargo, el teatro, pues hay un escenario y es más fácil, ¿no? Se crea, es más fácil, pues, bueno, pues crear esa comunión con el público y compartir. Entonces, bueno, yo escribí una obra de teatro y digamos que al final era un recital, una especie de recital falso de poesía sobre Silvia Plath. Me ayudaba a canalizar muchas cosas mías y al final de la obra pues leía este poema de Joan Margarit que se llama Final de recital, hablando, pues bueno, todas aquellas personas, ¿no? Como tú, Armando, que habéis hecho recitales, y no sé si quieres compartir algo al respecto cuando termine de qué también supone el compartir ante un público, pues encima poemas tuyos, ¿no? Que me parece un acto súper potente. Entonces yo quiero leeros este poema que se llama Final de recital. Me deslumbran los focos mientras miro hacia esa oscuridad en la que estáis vosotros. Los focos son esta ilusión que crea la sombra desde donde escucháis la claridad de mi ceguera. Todos llevamos, dentro de nosotros, un auditorio oscuro escuchando en silencio alguna historia de seducción sin esperanza. Amar es ser distante y el amor es ser un extranjero. Pero vosotros sois la hospitalidad de este silencio que me ha estado escuchando, aun sabiendo que dentro de vosotros dejaré de existir, que no habré sido más que la sombra amada de algún otro.
0: Pues me gustaría decirte que... O sea, me preguntabas por la experiencia de hacer un recital y... es una experiencia maravillosa. No sé exactamente lo que pasa en el otro lado, la verdad. Es decir, esas luces que te deslumbran, simbolizan también que tú no sabes el efecto que eso tiene en la gente, ¿no? Seguro que hay gente que se durmió, gente que se aburrió, gente que se amuermó, pero también me ha dicho gente que un poema mío, el más tonto poema mío, ¿no?, el menos importante para mí, que le había cambiado la vida. Eso me lo ha dicho a mi gente, ¿no? O sea, y eso a mí me parece rarísimo. O sea, me parece una magia, una cosa absurda, como imposible, ¿no? O sea, no lo entiendo bien. O sea, lo entiendo, pero no lo asimilo, ¿no?
1: Me recuerda, Armando, a unos, creo que son versos de Emily Dickinson, que dice: piensa que quizás en estos momentos tú eres faro para alguien que está en una tormenta.
0: Es que, quizás
1: tú no eres, claro, a lo mejor esa persona se acerca y te lo dice, eres consciente, pero seguro que hay otras muchas que no te lo dicen, pero tú...
0: No, como tú no se lo has dicho a los poetas que has leído, ¿no?
1: Pero
0: hicimos un programa que yo os propuse para hablar de poesía y autobiografía o algo así, ¿no? Porque a mí me estaba comiendo el coco esa historia de contar tu intimidad, contar tu... Y me salvasteis vosotros, la verdad, porque sobre todo cuando tú decías, Mica, y lo has dicho también hace un rato, ofrecer a los demás, ¿no? Porque lo decías como un acto de generosidad para los demás,
1: sacarlo del cajón, claro.
0: Sacarlo
1: del cajón.
0: Porque también hay un pudor en lo que uno cuenta, ¿no? Y al final no sé si necesito saber, yo qué sé, que Federico García Lorca era homosexual, ¿no? O sea, ¿qué más da eso? Pero al final sabemos esas biografías. Sabemos las historias de Joan Margarit, lo que le pasó a su hija, lo que bla, bla, bla, que tiene una importancia muy pequeña realmente comparando con que es un tío que ha escrito poemas, ¿no? Y eso es lo que... Claro, y ahí, en realidad, es que da igual el recital. Es que lo único que importa es lo que le llega a la cabeza de alguien. O cómo eso le condiciona o no, o sea, para bien o para mal, ¿no?
3: Claro, lo que pasa es que en el tema de los recitales, yo entiendo que un poema a mí me resulta imposible entenderlo a la primera. Es decir, me gusta leer poesía antes de compartirla porque me permite en esa intimidad la lentitud, es decir, de leerlo y releerlo, este no. Y este ir pillando cacho, pero yo solo y con intimidad, hasta que de repente lo que he pillado se me instala en la cabeza, o sea, se me queda ya y ya empiezo a ver la realidad a través de ese poema, ¿no? Entonces, cuando he ido a algún recital, salvo que hayan sido poemas que yo conocía, la verdad no me dicen nada, porque es que no los entiendo, como si me estuvieran hablando
0: y que te quedas, en inglés. Te quedas pensando en un verso y te quedas todo lo demás.
3: Sí, yo qué sé, pero además igual el más chorras, a lo mejor en la campa amarilla, campa verde, cosas de esas, ¿no?
0: Totalmente.
3: Entonces, a mí me gustan los recitales cuando antes he leído los poemas.
0: A mí me pasa una cosa, Cristóbal, cuando voy a recitales,
4: tiempo, ¿no?
0: Claro, me planteo si realmente a mí me gustaba la poesía. Lo reconozco. Yo voy a recitales de gente y digo, a mí a lo mejor es que no me gusta esto. Y a lo mejor me gusta un poema de cada 10.
3: Ya.
0: Se me va la concentración.
4: Porque la poesía requiere a lo mejor más tiempo, ¿no? Más otro ritmo, yo creo, que el del show, no sé, show, entenderme, pero el de puesta en escena.
0: No, pues os invito a que leáis, porque estamos hablando mucho.
4: Yo quería decir una cosa antes de que... que hay un poco apresuradamente, pero bueno. Luego lo introduzco y lo pensáis y luego... lo hablamos, sino y leéis que Esther decía que cuando tú has estado mal que necesitabas sentir ese dolor y leer, y que te hacía sentir mejor leer, incluso escribir. La cosa es lo que yo quería plantear: ¿no os ha pasado de que cuando estáis realmente mal ni siquiera tenéis esa fuerza o esa no sé qué para leer o escribir? Pues sí, es que a mí me ha pasado que cuando estás realmente mal, era incapaz.
0: A mí, yo, de hecho, una época que estaba, pues, supongo, un poco tristón, ¿no? Y leía mucho, y vine aquí a la radio, hice un programa que solo consistió en recitados y versiones de un poema que tengo aquí, sí que te lo leo, que es el de Bolero de José Agustín Goytisolo, ¿no? Dedicado a Jaime Gil de Viedma. Claro. Dice en un momento, dice, a ti te ocurre algo, yo entiendo estas cosas. Yo entiendo estas cosas porque José Agustín entendía por qué él tenía problemas serios psicológicos o no sé si decir psiquiátricos, ¿no? Pero dice así. Y a mí sí que me servía por lo menos para concentrarme en esa tristeza. La verdad es que no sé, bolero, a ti te ocurre algo, yo entiendo de estas cosas. Hablas a cada rato de gente ya olvidada, de calles lejanísimas con farolas sagas, de amaneceres húmedos, de huelgas de tranvías, cantas horriblemente, no dejas de beber y al poco estás peleando por cualquier tontería. Yo que tú ya arrancaba a que me viera el médico, pues si no un día de estos en un lugar absurdo, en un parque, en un bar o entre las frías sábanas de una cama que odies, te pondrás a pensar, a pensar, a pensar. Y eso no es bueno nunca, porque sin darte cuenta te irás sintiendo solo, igual que un perro viejo, sin dueño y sin collar. Me parece un poema muy duro, muy bien escrito, ¿no? Y que a mí desde luego me conecta con el autor, ¿no? Y me conmueve y me... No sé si me hace entender mejor un momento de soledad.
4: Sí, desde luego es un buen consejo. O sea, si solo vas a, cuando estás mal, si solo vas a recibir un consejo, se me parece bueno. Pero bueno, que a mí me ha pasado, ¿eh? Que si he estado realmente mal, no, ahí, no tenía... No sé, para leer poesía creo que tienes que estar un poco abierta de corazón pues, o de José, algo, o tener cierto ánimo. A mí me ha pasado.
3: Sí, sí, totalmente.
0: A mí me pasó una cosa. Yo empecé a escribir porque estaba mal. La primera vez que yo
4: empecé
0: a escribir...
4: Igual escribir es más fácil.
0: Empecé con 30 años. Escribí esto, ¿sabes? Esto. Que no me apetece especialmente leer, salvo que vosotros me digáis que... Pero no, en principio no tenía... Pero yo creo que sí me salvaron estos poemas. Sí que
4: igual
0: me salvó,
4: escribir es más,
0: sí que me salvó
4: tiene algo más de catarsis, esa, pero leer es, yo creo que tienes que estar un poco abierto, de capacidad de recibir algo.
3: Yo es que justamente lo contrario, es decir, yo no puedo leer poesía cuando estoy mal. Es
4: que, pasa,
3: es,
4: ¿eh?
3: Que, es que o sea, tengo afortunadamente otros recursos
4: sí.
3: para ir poniéndome bien. Y sí. cuando estoy bien... Yo creo que todos
4: para
3: los días de mi vida,
4: bien,
3: cuando
4: sí,
3: estoy bien,
4: sí.
3: cuando hago deporte, cuando estoy con gente, cuando llego a casa a última hora y estoy bien, a por la poesía.
4: Sí.
3: O sea, me gusta leer la poesía, que también por otro lado te da unos navajazos tremendos, ¿no? Porque hay muchos autores, mucha gente que son buenos y que tienen gozan de mucho periódicamente y te metes con ellos y empiezan a hablar de la miel, de la vaca, de no sé qué, y no te sirve para nada, ¿sabes? Pero yo al revés, me tengo que poner bien para estar limpio
4: sí.
3: para la poesía,
4: sí,
3: para tener buen estado de ánimo.
4: A mí me pasa.
3: Yo no puedo estar mal, ya ni te cuento con resaca, pero estar mal y ponerme a leer poesía es en lo mejor del día.
1: Sí. Pues bueno, yo justamente es al revés. Yo si estoy mal y necesito llorar, digo, ah, espera, ¿qué poema tengo por aquí? Que ya me reviente, me ponga a llorar a toda máquina. Sí, sí que he hecho mano de ello. Yo, si me permitís, tengo de mi botiquín de poemas.
0: A mí, Mica, que no sé si te apetece contar un poco tu experiencia, aquella de los hospitales
1: sí,
0: de,
1: como,
0: y cómo a ti el,
1: yo,
0: el
1: es
0: la
1: que
0: poesía
1: fue,
0: te...
1: fue así, porque yo la poesía la tenía, pues yo qué sé, del instituto, de la universidad, lo tenía aquí arriba en la cabeza, pero bajó de la cabeza al alma o al corazón, o sea, como diciendo, wow, es que esto sí que es salvación. Pues precisamente por eso cuando me visitó la enfermedad y la muerte, ¿no? de mi pareja. Entonces es cuando todos vamos por la A1, A2, A3, a 120, 130 y de repente la vida te hace stop. Vía de servicio. Ah, ¿cómo que vía de servicio? Yo que soy monísima y que soy joven, pues te vas para la vía de servicio y tienes que bajar la marcha y a 50 y te tienes que pasar un tiempo en una habitación de hospital o en casa, respetando un tiempo en el que no puedes salir, porque es que si no, una infección se lleva a la persona que quieres. Entonces, en esos casos, yo me bajó la poesía de la mente al alma y yo me agarré ahí con uñas y dientes. Claro, el doctor de cabecera decía, ¿necesitas pastilla o que venga, que te lo receto aquí a cascoporro? Y digo, pues va a ser que no, mira, fíjate tú que yo me compré unos cuadernitos así con las hojitas muy monas y me puse, porque yo no escribo, pero sí el hecho de este poema que me ha llegado, escribirlo con un bolígrafo Bic, pasarlo a mano, es como masticar estas palabras y te entra por la piel.
0: Tiene que haber algo mágico en el hacer con las manos, ¿eh? En
1: sí,
0: el pintar, en el,
1: sí,
0: en el moldear,
1: sí,
0: barro,
1: absolutamente.
0: Algo tiene que haber. La
1: entonces para mí,
0: yo qué sé.
1: Sí, sí, el escribir y dibujar las palabras, pues tú podéis imaginar la calma inmensa calma y si hacía falta llorar, os voy a leer Testigo de excepción de Francisca Aguirre. Muy recomendable.
0: Si te parece, si os parece, lo lees y ponemos un poquito de música.
1: Pues perfecto. Cuando necesitéis llorar, por favor, os prescribo Testigo de excepción de Francisca Aguirre. Un mar es lo que necesito. Un mar y no otra cosa, no otra cosa. Lo demás es pequeño, insuficiente, pobre. Un mar es lo que necesito. No una montaña, un río, un cielo, no. Nada, nada, únicamente un mar. Tampoco quiero flores, manos, ni un corazón que me consuele. No quiero un corazón a cambio de otro corazón. No quiero que me hablen de amor a cambio del amor. Yo solo quiero un mar. Yo solo necesito un mar. Un agua de distancia. Un agua que no escape. Un agua misericordiosa en que lavar mi corazón y dejarlo a su orilla.
2: Y dejarlo a su orilla para que sea empujado por sus olas, lamido por su lengua de sal que cicatriza heridas. Un mar del que ser cómplice, un mar al que contarle todo. Un mar, creedme, necesito un mar donde llorar a mares y que nadie lo note.
3: Precioso el poema, ¿eh? No puede ser más íntimo este poema.

0: Me apetecía poner esta canción también en homenaje al sufrido y valiente pueblo cubano, ¿no? Que bueno, que lo pasa mal con demasiada frecuencia. Cristóbal, querías.
1: Vale, pues si no lo has yo, pues os voy a decir que me ha impresionado el poema de la compañera y por supuesto la forma de leerlo.
2: Sí, gracias Mica
3: Nada,
2: por tu
3: muchísimas
2: experiencia,
3: gracias.
2: compartir tu
3: Gracias
2: experiencia.
3: por escuchar y gracias a Francisca.
1: Bueno, pues la cosa mía es que yo cuando era chaval veía que la gente era como muy alegre, joder. Era alegre, coño, la gente era alegre.
3: Y tú no.
1: Pues, no sé, yo pues también a lo mejor me imagino, pues iba por ahí, tenía que ser alegre, pero lo que no puedes hacer es no ser alegre cuando todo el mundo es alegre, pues entonces nadie quiere llevarte, ¿no? Pero yo veía a la gente que se reía y sobre todo se levantaba por la mañana con buen ánimo. Y yo hecho polvo, ¿no? Mirando por la ventana, mirando la bahía, la luz de la tarde, estas cosas, ¿no? Los barcos. Gente alegre, comía y alegre. Entonces yo leí un poema y ya lo entendí todo, chavales. La ciudad de Cavafis. Dices, iré a otra tierra, hacia otro mar, y una ciudad mejor con certeza hallaré. Pues cada esfuerzo mío está aquí condenado y muere en mi corazón, lo mismo que mis pensamientos en esta desolada languidez. Donde vuelvo mis ojos solo veo las oscuras ruinas de mi vida y los muchos años que aquí pasé o destruí. No hallarás otra tierra ni otra mar, la ciudad irá en ti siempre, volverás a las mismas calles y en los mismos suburbios llegará tu vejez, en la misma casa encarecerás, pues la ciudad siempre es la misma. Otra no busques, no la hay, ni caminos ni barco para ti. La vida que aquí perdiste la has destruido en toda la tierra. Muchas gracias. Y dije, ya está otro como yo, joder. Además, poeta, pero es que es verdad. O sea, dije, cuando tal, este es mi carné de identidad, este es mi ADN psicológico, es esto.
0: No. Ha habido alguien antes, no sé quién ha sido, que dijo que no solamente qué poemas que hemos leído o hemos compartido, ¿no? Que le hayan podido servir a. Yo creo que el poema que más le ha servido a la gente, os lo voy a leer ahora. Uno de los poemas que más le ha servido, que estaba escrito originalmente, pero para una niña llamada Julia. Se llama Palabras para Julia. Tú no puedes volver atrás porque la vida ya te empuja como un aullido interminable. Hija mía, es mejor vivir con la alegría de los hombres que llorar ante el muro ciego. Te sentirás acorralada, te sentirás perdida o sola. Tal vez querrás no haber nacido. Yo sé muy bien que te dirán que la vida no tiene objeto, que es un asunto desgraciado. Entonces, siempre acuérdate de lo que un día yo escribí pensando en ti como ahora pienso. Un hombre solo, una mujer así tomados de uno en uno son como polvo, no son nada. Pero yo cuando te hablo a ti, cuando te escribo estas palabras, pienso también en otros hombres. Tu destino está en los demás, tu futuro es tu propia vida, tu dignidad es la de todos. Otros esperan que resistas, que les ayude tu alegría, tu canción entre sus canciones. Entonces siempre acuérdate de lo que un día yo escribí pensando en ti como ahora pienso. Nunca te entregues ni te apartes junto al camino, nunca digas no puedo más y aquí me quedo. La vida es bella, tú verás cómo a pesar de los pesares tendrás amor, tendrás amigos. Por lo demás, no hay elección y este mundo tal como es será todo tu patrimonio. Perdóname, no sé decirte nada más, pero tú comprende que yo aún estoy en el camino. Y siempre, siempre acuérdate de lo que un día yo escribí pensando en ti, como ahora pienso.
2: Qué buen legado.
0: Pues sí,
2: Es la mejor
0: pues
2: herencia
0: sí.
2: para mí.
0: Para una hija, ¿no? Para una hija y para ti, ¿no? Y para mí y para todos, ¿no? Me
2: Claro.
0: parece que esto es lo maravilloso de este poema. No es que sea para Julia, es que es para cualquiera, ¿no?
2: Es que también, claro, es como que hay poemas que te enseñan, es como un manual de vida, ¿no? Que te enseñan a vivir, te
0: Total,
2: recuerdan cómo vivir,
0: totalmente.
2: ¿no?
0: Pero fíjate, a mí lo que más me impresiona de este poema, de todos modos, una de las cosas, ¿no? Es, perdóname, no sé decirte nada más, pero tú comprende que yo aún estoy en el camino. Es decir, que sí, poemas que te salvaron, que lo escribió.

0: un montón de poesía en letras de canciones. Uh-huh. Y qué hermoso como darme cuenta, como para dejar de decir, no leo poesía, porque en realidad escucho mucha música y amo la poesía en las músicas.
1: Efectivamente, este poema fue musicalizado por Paco Ibáñez y ha tenido luego un montón de versiones, ¿no?
0: Creo que la de Liliana Herrero es la que...
1: Un día estábamos aquí hablando de este poema y encontré que en la canción de YouTube, en los comentarios, ¿no?, salía una mujer que estaba en la estación de Atocha, o en una estación, creo que era la de Atocha, y decía que esta canción que le había salvado, que acababa de salir de la casa de su marido que la quería matar o que la quería agredir, y que escuchar este poema, esta canción, es lo que le había hecho tirar para adelante. O sea, me pareció espectacular, impresionante del todo, ¿no?
2: Casi nada. Tengo aquí a Raquel Lanceros otra vez con Bendita Alegría. Te confunden con otras, alegría, ingenuidad, simpleza, candidez, inocencia. Te subestiman con diminutivos sucedáneo de la felicidad, eterna hermana pobre de la euforia. Parecen no acordarse de la helada rutina, cuando las insistencias se vacían de sangre y el espanto aprisiona como un despeñadero. No recojas el guante, te lo ruego. Olvida el desafío que lanza la ignorancia. No nos dejes perdidos en medio de qué océano sin tu luz, alegría, la de las manos anchas, la que convierte el alma en lugar habitable. Desatiende el rumor de las trincheras, la retórica vana de los oportunistas. Tú eres el destilado de libertad más único, el orgasmo espontáneo del espíritu. Bien hallada alegría, la pura de sabor, la complaciente, tú que vives y reinas en el tuétano limpio, ahora y en el albor de toda hora. Quédate con nosotros. Bendita alegría.
3: Qué bueno.
1: Muy buen poema, muchas gracias.
2: Sí, tiempo de celebración también.
3: Claro, es que justo también me recuerda, ¿no?, como a las odas, ¿no?, que estamos hablando también de salvarnos, y parece que nos lleva a un lugar mal en el que hemos estado, un lugar incómodo, un lugar doloroso, pero también ese goce, esa necesidad de gozar, de disfrutar, de regodearnos en todo lo bueno,
2: sí,
3: ¿verdad?
2: Totalmente, muy importante. Qué importante. Muy importante celebrar, absolutamente. Sí.
4: Bueno, cuando estamos con esto, a mí hay unos poemas, este en concreto, que no me ha llegado tanto, porque para mí un ingrediente de estos poemas, los que me salvan, los que me salvarán también, tendrán que tener una característica que este poema de Bukowski sí que lo tiene. Los poemas que me han marcado en la vida y me han salvado son aquellos que me imprimen fuerza, que me dan fuerza. O sea, que es que salgo como un león, pero que es que ya voy mucho más allá. O sea, no es un... Es, por supuesto, es el estado de ánimo, pero es que es ir con otra cosa en la cabeza, con muchísima fuerza. Entonces,
5: que te cambie la actitud, ¿no?, de vida.
4: De cambiar la actitud y de pensar en el mundo, y leo este poema de Charles Bukowski, con vuestro permiso, porque son ya las 20:06. Y ya os conozco.
2: Ya empezamos, ¿eh?
4: Y ya os conozco.
2: A codazos, ya.
4: De que sea demasiado tarde. Vino a la puerta una noche mojado, flaco, golpeado y aterrado, un gato blanco, bizco, sin cola. Lo entré y alimenté y se quedó. Empezó a confiar en mí hasta que un amigo subió por mi calle y lo atropelló. Llevé lo que quedó a un veterinario que dijo, no mucho por hacer, dele estas píldoras, su columna está destrozada, pero estuvo destrozado antes y de algún modo se arregló. Si vive, nunca caminará. Mire estos rayos X, ha sido disparado. Mire aquí, los perdigones están aún ahí. También, una vez tuvo cola, alguien se la cortó. Me llevé al gato, era un verano caliente, uno de los más calientes en décadas. Lo puse en el suelo del baño, le di agua y píldoras. No comió, no tocó el agua. Yo sumergía mi dedo y mojaba su boca y le hablaba. No me movía. De casa... Pasé un montón de tiempo en el baño y hablé con él y lo acaricié suavemente. Y él me devolvía la mirada con esos ojos bizcos, azul pálido. Y cuando los días pasaron, hizo su primer movimiento, arrastrándose con sus patas delanteras. Las de atrás no funcionaban. Lo hizo hasta su cama. Trepó y se dejó caer. Fue como el canto de una posible victoria celebrando en este baño. Y en la ciudad yo le conté a ese gato

0: había pasado mal, no así de mal, pero bastante mal. Una mañana se levantó, se paró, se cayó y solo me miró. Tú puedes, le dije. Siguió intentando, levantándose y cayendo. Finalmente caminó algunos pasos, estaba como borracho. Las patas traseras no querían hacerlo, volvió a caer. Descansó y luego se levantó. Ya sabéis el resto, ahora está mejor que nunca. Bizco, casi sin dientes, pero la elegancia regresó y esa mirada en sus ojos nunca se fue. Y ahora a veces soy entrevistado, quieren escuchar acerca de mi vida y mi literatura y yo me emborracho y sostengo a mi bizco, disparado, atropellado, desrabado, gato, y digo, miren, miren, miren, miren esto. Pero ellos no entienden. Ellos dicen algo así como, ¿usted dice que ha sido influenciado por Celine? No, yo sostengo al gato. Por lo que pasa, por cosas como esto, por esto, por esto. Sacudo al gato, lo sostengo en la luz con humo y alcoholizado. Está relajado, él sabe. Entonces, cuando las entrevistas terminan, aunque estoy orgulloso a veces cuando veo las imágenes, más tarde, y estoy yo ahí, y ahí está el gato y somos fotografiados juntos. Él también sabe que todo son estupideces, pero que de algún modo todo ayuda. Muchas gracias. Este poema me da una fuerza tremenda. Me estoy imaginando a Bukowski entrevistándole y él levantando ese brazo. Y esta es mi vida, esta es mi vida. Pero usted, me parece impresionante. Me da muchísima fuerza.
1: Sí, lo es.
0: Muchísima
1: fuerza. Que Bukowski tiene eso, ¿eh?
0: ¿Eh?
1: Que Bukowski tiene eso. Yo tengo aquí también que te da fuerza en los momentos más míseros, más grotescos, más horribles de la vida.
0: Claro,
1: te dice ahí que no pasa nada.
0: Claro, y por si ya sé que no va a dar mucho más tiempo a más. Entonces, de las tres características de los poemas que me han sanado por tener un hilo conductor, desde luego la intimidad que los poemas me han causado, la soledad con los que los he leído, la lentitud, porque esto hay que leerlo muy despacio y muchas veces. Y por último, como consecuencia, los poemas que me han salvado me han dado fuerza, mucha fuerza, pero una fuerza más allá de las personas. No sé a dónde me voy al cielo con la fuerza de los poemas, con algunos poemas. Y eso, por eso estoy aquí con vosotros, porque había veces ha sido una fuerza compartida, pero cuando has tenido una fuerza personal, he llegado muy lejos con los poemas.
2: Yo estoy, estoy pensando que Sol, ¿no? Que a lo mejor está leyendo menos o...
1: Siempre se puede leer algo, pero
2: solo
1: coger,
2: si quieres, ¿eh? Yo si no hago un experimento, estoy a punto de hacerlo.
1: Bueno, eso estaba ahí. ¿Tenemos tiempo?
2: Sí, hay tiempo.
1: Que es que yo estaba pensando en un poema, pero no me lo había traído, pero visto que Mika en su maleta sí lo había traído, entonces a ver si lo encuentro. Es del otro día de Mary Oliver. Que lo leímos el otro día y creo que Mary Oliver también tiene mucho de esta poesía así tan, que da fuerzas y ganas de vivir. Y el poema se llama...
2: Ella se salvó, quiero decir, ¿no?
3: Precisamente claro, fue la que me inspiró para
1: un poco
3: esto.
1: La idea, sí. Uh-huh. Dice el poema, ¿no escribe todo poeta un poema sobre el amor no correspondido? Este es el título. Dice, las flores que deseaba llevarte, silvestres y húmedas, de la pálida duna y aún fragantes de la noche de verano, y aún con un instante o dos de la humilde plegaria del grillo nocturno, hubieran lucido tan hermosas en tus manos, tan dichosas, diría, en tus manos, mas tu sonrisa no hubiera estado presente, y quizá las hubieras tirado al suelo, o quizá, por ternura, te las hubieras llevado a tu casa para ponerlas en agua y dejarlas en un oscuro rincón fuera de alcance. En cuestiones de amor de este tipo hay cosas que deseamos hacer, pero que no debemos. No quisiera ver tu sonrisa apagada, y las flores, de todos modos, están felices ahí donde están, en las pálidas dunas, más allá del nido simple del grillo, bajo el cielo azul que a todos nos ama.
2: Pues muchas gracias.
1: Perdonadme porque hemos respirado así un polvo tóxico por ahí, me estaba quedando.
4: Que me ha escapado un poquito la garganta, ¿verdad?
2: Hay un escape ahí de...
1: De gas o no sé qué.
2: ¿Queréis que hagamos el experimento?
1: Claro.
2: ¿Sí? A ver, cuando Esther dijo, yo que soy una persona muy disciplinada y hago caso a Esther, ¿no? Dijo que había que hablar no de los que nos salvaron, sino de los que nos salvarán, yo pensaba, claro, ¿qué nos salvará? ¿Qué nos pasará? ¿Qué necesitaremos? No, nadie lo sabe. he traído tres libros que yo no he leído. Tres obras completas de tres poetas que yo no he leído. Uno de Carlos Barral, uh-huh. otro de Ángela Figuera Aymerich y otro de Maya Angelou.
5: Ah,
2: así wow. que yo me meto la mano en la mochila y vosotros me decís cuál cojo, voy haciendo así como sin que nadie se dé cuenta.
3: Pues ahora que dices Maya Angelou, el sí. poema este de la vida ya no me asusta, me parece un poema maravilloso para leer a los niños.
2: Y entonces voy a coger el libro, lo voy
0: la
2: a abrir al azar.
0: Ya no me asusta, vale.
2: Voy a abrirlo al azar, yo voy a así pasar páginas, cuando me digáis me paro y voy a leer el poema que salga.
5: Venga, fantástico.
2: A ver si ese poema... ¿En qué cosa ese poema nos podría salvar o no, no? De no se sabe muy bien qué cuando llegue esa cosa desconocida. Así que vosotros me decís cuando paro.
0: Dale. Ah, ya.
2: Sí, aquí. ¿Derecha o izquierda?
6: Izquierda.
0: Izquierda, hombre, está sí, clarísimo sí. eso. Eso es lo único que tenemos claro.
2: Avec merci, o merci, madre. Desde la colina de su belleza, posando altiva, sostenida sobre los aplausos de la multitud, ella alaba a todos los que se arrodillan y susurra con suavidad, una genuflexión es mejor con la cabeza agachada. Entre una masa de personas que la adoran, una figura solitaria le sostiene la mirada. Sus lágrimas saladas le inspiran una reacción dulce. Se parece mucho a su papá cuando llora. Lo voy a leer otra vez.
0: Venga, otra vez.
2: Porque, claro, con una sola lectura, pues a lo mejor no nos salva tanto. Vamos a ver, se nos va salvando un poquillo el poema. Bueno, pone avec merci, o sea, supongo que es francés, con gracias, ¿no? Entiendo yo, madre. Desde la colina de su belleza, posando altiva, sostenida sobre los aplausos de la multitud, ella alaba a todos los que se arrodillan y susurra con suavidad, comillas, una genuflexión es mejor con la cabeza agachada. Entre una masa de personas que la adoran, una figura solitaria le sostiene la mirada. Sus lágrimas saladas le inspiran una reacción dulce, comillas. Se parece mucho a su papá cuando llora. Bueno, esto nos puede salvar
1: misterio,
2: si un día nos hacemos místicos. Yo creo que tenías que haber dicho derecha.
1: No. Igual. Nunca.
5: Nunca.
2: Pero bueno, estoy pensando en eso, ¿no? O sea, en qué pasará en el futuro, qué nos salvará, qué nos estará ocurriendo.
5: ¿Qué nuevos para poemas qué cosa, están ahí esperándonos?
2: ¿Qué palabras
5: ¿no?
2: serán necesarias para consolarnos en un determinado momento? ¿En qué momento de zozobra o de algo? ¿No?
6: Se me vino con el poema que no sé si termino de entender, porque es misterio, así como para todos, pero vuelvo a que conecte. Contacto con que ahí hay vínculo, con que ella está hablando de ciertos vínculos y que vuelvo a que para mí es eso lo que nos salva y nos va a salvar.
2: Bueno, yo lo que he entendido es una especie de predicadora o algo así, ¿no? Pero hay una niña o niño que la mira de otra forma. Y entonces dice, se parece a papá cuando llora, no sé qué. Algo así he entendido yo, ¿no? Y bueno, también es verdad que si esto nos debiera salvar de algo alguna vez, sería seguramente por mira qué diferente es la mirada de unos y la mirada de otros, ¿no? Mira a esta persona que no agacha la cabeza, ¿no? O mira a este niño que no desea agachar la cabeza, ¿no?
5: Atreverse a ser diferente, ¿no?
6: Y llora por eso, pero la mirada clavada, ¿no?
3: A mí eso me recuerda a ese poema de La vida no me asusta, que es un poema como muy conocido, que hay como una versión como dibujada, o sea, ilustrada para los niños. A mí me parece como un poema muy potente que habla del bullying, de que ya la vida no me da miedo, ¿no? Como enfrentarse como ante, pues eso, ser diferente o lo que sea, ¿no? Por presentarse al mundo. Y a mí personalmente que la poesía para las nuevas generaciones, bueno, para los niños, para los chicos, es tan, tan compleja, tan complicada, me parece un poema muy interesante para, como un escudo que ponerte para...
2: Sí, es un debate que algún día podremos abrir si es verdad que o no, que no les llega a las nuevas generaciones. Fíjate lo que decía Maru, que no lee, pero le llega por otras vías, ¿no? O sea, o no lee tanto, pero le llega, nos llega también. O sea, yo creo que la poesía en realidad sí que está en la gente, ¿no? Pues os propongo una cosa. Nos quedan 15 minutos que que tenga algo que leer que le haya salvado o que tenga algo que ver con salvarse o salvar.
1: Yo puedo leer más a Bukowski.
2: Pues vamos a ello.
0: No, yo
2: vamos
0: lo que os quería como comentar, más que esto es la parte más difícil de la propuesta de la compañera, los poemas que nos salvarán, ¿no?
3: Uh-huh.
0: Entonces, claro, a ver, habrá un momento en que ya no es que haya que salvarse, es que ya no tienes posibilidades de salvación. Tiene que haber un momento en la vida en el que ya no hay, ya no vas a recurrir a un libro que tengo, a un poema y ya tiro para adelante. Habrá un momento que habrá que fundirse con la herida, afortunadamente. Entonces habrá un momento que habrán que encontrar un poema para seguir esa herida. Y si realmente hay un brote de sangre de esa herida, pues acompañarla hasta el final. Yo sí, lo pienso en eso. Y leo, como no, Guillermo Carnero, El movimiento continuo. Las personas, como il faut, honestos padres de familia y demás gente de principios, fotógrafos profesionales, profesores de baile y otros agentes de la autoridad, tenían desde antiguo organizado su modesto baile de disfraces. Y lo peor no fueron los ridículos gestos de las matronas, torpes animales domésticos, ni el parloteo de los intrascendentes animalillos partidarios del orden y la compostura, sino el distinguir debajo de la pacotilla y de las flores de plástico su buena fe de gansos soñolientos. En las afueras, después de haber dejado atrás las últimas viviendas del suburbio, gloria y paz sempiternas, como dijo el santo varón, arrasando las erres, encontramos en el crepúsculo, sin demasiado esfuerzo, el modesto tinglado de una feria vacía, ositos mecánicos, muñecas caucásicas para neuróticos, cada una contiene otra igual, más pequeña indefinidamente, espejos cóncavos, convexos y cóncavo-convexos, barracas donde un coro de malolientes atletas vocifera el canto del cisne, antifaces de muselina, ciudadanos disfrazados de asnos de Persia disfrazados de ciudadanos, una completa historia del traje. Y muchas otras, como por ejemplo varitas mágicas, insectos de cartón piedra, una colección bastante amplia de cremas para payasos, la botella de porcelana rosada donde el prestidigitador guardaba su elixir para parecer vivaracho y chispeante en público, tres o cuatro chaquetas reversibles en la memoria de Fregoli y un manual de etiqueta cortesana con anotaciones manuscritas de Oscar Wilde y a una raspadura de Baudelaire. Alguien descubrió que el tío vivo podía seguir girando mientras un organillo oculto bajo las tablas martillaba una mutilada Sansón de Cour, reconocible con un poco de buena voluntad. Vosotros, mientras en la noche resuena la rutilante música de circo, decidme si merecía la pena haber vivido para esto, para seguir girando en el suave chirrido de las tablas alquitranadas, para seguir girando hasta la muerte. Muchas gracias por la propuesta.
2: Pues vamos, si quieres, Mica, no sé si tienes ahí...
5: Tengo aquí la amistad como salvación, la celebración de la amistad, sobremesa, escolio de banquete de Aurora Luque. La mesa, si se puede, dando al mar. El almuerzo fue lento. Se permite olvidar quien habla con amigos, que el tiempo sigue afuera, golpeado por el reloj, el duro oficial de rutinas. Intervienen las olas en la charla con sus picos de espuma y de molicie y sus frescas honduras. Así nuestras palabras. Una vez conversados los trabajos y días, entre platos vacíos de aceitunas y rojos salmonetes, cuando el vino roló de copa en copa, entonces buscan silla raros sueños, esas puntas de anhelo tan solo compartible con aquella o aquel a quienes llamas amigos con orgullo luminoso y antiguo. Los grumos de fracaso se disuelven, logran su medicina mecidos entre palos de dos o tres veleros esteantes y gaviotas que espían la modorra del mar. Ya se apaga el rumor en otras mesas. ¡Qué bálsamo la escucha! Dejar viajar los ojos con las alas del vino al horizonte. Aceptar como joya donada por la vida la capa suavemente moteada que el sol pone en los hombros de esta hora de amigos. Que el ferry de Caronte me permita facturar esta bolsa de memorias.
3: Sí, o sea, completamente de acuerdo que los amigos nos salvarán, nos salvan y nos salvarán, qué importante. Yo creo que era algo muy, muy rápido, va a ser muy rápido, muy rápido, muy rápido.
2: Adelante.
3: De Antonio Machado, los últimos versos. A mí Antonio Machado es un escritor que me ha salvado y creo que me va a salvar, porque al final creo que al final desaprendemos, ¿no? Y al final volvemos a la infancia. Y bueno, pues estos versos, los últimos, que creo que se encuentran en su chaqueta. Uh-huh. Estos días azules y este sol de la infancia.
0: Efectivamente.
2: ¿Te refieres que la infancia como decías tú, reaprender, desaprender, ¿no?
3: Desaprender. Yo creo que al final
2: ser niños
3: y ser en el estado como más puro, que luego vamos poniéndonos máscaras, poniéndonos
2: de acuerdo.
3: Cosas pues sociales y al final vamos haciendo. Entonces, como volver a ser niño, yo creo que lo más auténtico, ¿no? que vamos teniendo, se puede decir.
2: Muchas gracias.
5: Completamente de acuerdo.
2: Sol, no sé si quieres añadir.
7: ¿Vamos bien de tiempo?
2: No, pero bueno, pues ya, tu equipaje todo es posible.
7: Entonces, nada, solo digo una frase de Bukowski.
0: Ahí, Bukowski a tope.
7: Dice, luchar por cada minuto es luchar por lo que es posible en tu interior, de manera que tu vida y tu muerte no sean como la suya. No seas como ellos y sobrevivirás minuto a minuto.
0: Muy bien,
2: mejor
0: muy bien.
2: Venganza es no ser como ellos, ¿no?
7: Todo el desprecio al ser humano, que no me gusta esa idea del desprecio al ser humano, pero bueno, sé tú mismo.
0: Claro que sí, claro que sí.
2: Al ser humano no, pero hay algunos que, en fin.
7: Sí.
2: Yo voy a leer un poema que yo creo que a él le salvó, a Jaime Gil de Viedma, y creo que a muchos también nos ha salvado. Esto ya no hay más tiempo, compañero, vale, acabo de leer dos largos, ¿no? Que es contra Jaime Gil de Viedma. De Jaime Gil de Viedma. ¿De qué sirve, quisiera yo saber, cambiar de piso? Dejar atrás un sótano más negro que mi reputación, y ya es decir, poner visillos blancos y tomar criada, renunciar a la vida de bohemio, si vienes luego tú, pelmazo, embarazoso huésped, memo vestido con mis trajes, zángano de colmena, inútil, cacaseno, con tus manos lavadas a comer en mi plato y a ensuciar la casa. Te acompañan las barras de los bares últimos de la noche, los chulos, las floristas, las calles muertas de la madrugada y los ascensores de luz amarilla cuando llegas borracho y te paras a verte en el espejo la cara destruida con ojos todavía violentos que no quieres cerrar. Y si te increpo, te ríes, me recuerdas el pasado y dices que envejezco. Podría recordarte que ya no tienes gracia, que tu estilo casual y que tu desenfado resultan truculentos cuando se tienen más de 30 años y que tu encantadora sonrisa de muchacho soñoliento seguro de gustar es un resto penoso, un intento patético, mientras que tú me miras con tus ojos de verdadero huérfano y me lloras y me prometes ya no hacerlo. Si no fueses tan puta, si yo no supiese hace ya tiempo que tú eres fuerte cuando yo soy débil y que tú eres débil cuando me enfurezco, de tus regresos guardo una impresión confusa de pánico, de pena y descontento, y la desesperanza y la impaciencia y el resentimiento de volver a sufrir otra vez más la humillación imperdonable de la excesiva intimidad. A duras penas te llevaré a la cama como quien va al infierno para dormir contigo, muriendo a cada paso de impotencia, tropezando con muebles a tientas, cruzaremos el piso torpemente abrazados, vacilando de alcohol y de sollozos reprimidos. Oh, innoble servidumbre de amar seres humanos, y la más innoble que es amarse a sí mismo.
0: Yo, fíjate, ese poema, el final, nunca lo he entendido.
2: Pues a mí el final es donde me parece que está lo de salvarse con el poema, porque...
7: Porque muestra un poco el significado del poema, ¿no?
2: Claro,
7: el final,
2: es lo importante, o sea, es lo de... Es que al final
7: que estaba hablando
2: estás
7: de él.
2: Condenado a amarte a ti mismo. Condenado a amar a seres humanos.
0: Porque dice la más innoble.
2: Que es porque, amarse claro, a ti mismo. O sea, después de toda esta...
7: De todo lo que ha hablado mal de sí mismo, ¿no?
2: De toda esa crítica
7: carga,
2: feroz,
7: ¿no?,
2: que ha hecho contra él, ¿no? A pesar de eso, se
0: hay
2: tiene
0: que amarse
2: que
0: a sí mismo.
2: Que amar.
7: Porque no, tienes
0: el poema
7: que
0: es brillante.
7: Lo tienes que llevar encima.
2: No sé si Cristóbal, si lo tuyo no es muy largo.
0: No, es muy breve. Es de Antonio Colinas. Es maravilloso. Esto es lo que me va a salvar a mí, seguro.
3: Esto sí
0: me
3: sí.
0: va a salvar. Esto me va a salvar. Es que esto lo tengo más claro. No es que en esta vida haya que ser, en principio, necesariamente malvados. pero ciertas actitudes radicales se prestan a que así seamos considerados. Porque existen momentos en nuestras vidas en que nos vemos obligados a decir que no. Hay momentos en que hay que negarse radicalmente a palabras, actos, personas, aunque ello produzca tensión o dolor a nuestro alrededor, y aunque por algunas razones debiéramos decir que sí. Hay momentos en los que simplemente hay que decir que no, para poner a salvo nuestro equilibrio, para no ser destruidos, para subsistir. Antonio Colinas.
2: Muchas gracias. Bueno, muchas gracias a Mica, a Maru por la visita, a Cristóbal, a Sol, a Esther por la propuesta y por la presencia. El regalo de vuestra presencia, queridos amigos. Nos vamos a quedar con un vídeo de música y nos vamos ya a la calle.
0: Muy bien, muchas gracias.

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